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0: Las 8 en punto.
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0: Tercera hora. Preparación antes de la meditación. Oh Señor mío Jesucristo, postrada ante tu divina presencia, suplico a tu amorosísimo corazón que quieras admitirme a la dolorosa meditación de las 24 horas en las que por nuestro amor quisiste padecer, tanto en tu cuerpo adorable como en tu alma santísima, hasta la muerte de cruz. Ah, dame tu ayuda, gracia, amor, profunda compasión y entendimiento de tus padecimientos mientras medito esta hora. Y por las que no puedo meditar, te ofrezco la voluntad que tengo de meditarlas, y quiero en mi intención meditarlas durante todas las horas en que estoy obligada a dedicarme a mis deberes o a dormir. Acepta, oh misericordioso Señor, mi amorosa intención, y haz que sea de provecho para mí y para muchos, como si en efecto hiciera santamente todo lo que deseo practicar. Gracias te doy, oh mi Jesús, por llamarme a la unión contigo por medio de la oración. Y para agradecerte mejor, tomo tus pensamientos, tu lengua, tu corazón, y con estos quiero orar, fundiéndome toda en tu voluntad y en tu amor, y extendiendo mis brazos para abrazarte, y apoyando mi cabeza en tu corazón, empiezo.
1: Oh Jesús, ya llegas al cenáculo con tus amados discípulos y te pones a la mesa con ellos. ¡Qué dulzura! ¡Qué afabilidad muestras en toda tu persona al abajarte a tomar por última vez el alimento material! Aquí todo es amor en ti. Y también en esto, no solo reparas por los pecados de gula, sino que nos obtienes también la santificación del alimento. Y de igual modo que éste se convierte en fuerza, así nos obtienes la santidad hasta en las cosas más bajas y más corrientes. Jesús, vida mía, tu mirada dulce y penetrante parece escrutar a todos los apóstoles. Y aún en ese acto de tomar el alimento, tu corazón queda traspasado, viendo a tus amados apóstoles débiles y vacilantes todavía, sobre todo el pérfido Judas, que ya ha puesto un pie en el infierno. Y tú, desde el fondo de tu corazón, amargamente dices:
2: ¿cuál es la utilidad de mi sangre? He ahí un alma tan beneficiada por mí, está perdida.
1: Y con tus ojos resplandecientes de luz lo miras, como queriendo hacerle comprender el gran mal cometido. Pero tu suprema caridad te hace soportar este dolor y no lo manifiestas ni siquiera a tus otros amados apóstoles. Y mientras sufres por Judas, tu corazón querría llenarse de alegría viendo a tu izquierda a tu amado discípulo Juan. Tanto que no pudiendo contener más el amor, atrayéndolo dulcemente a ti, le haces apoyar su cabeza sobre tu corazón, haciéndole probar el paraíso por adelantado. Es en esta hora solemne, cuando en los discípulos son representados dos pueblos, el réprobo y el elegido. El réprobo en Judas, que ya siente el infierno en el corazón, y el elegido en Juan, que en ti reposa y goza. Oh dulce bien mío, también yo me pongo a tu lado. Y junto con tu discípulo amado, quiero apoyar mi cabeza cansada sobre tu corazón adorable y rogarte que a mí también me hagas sentir sobre esta tierra las delicias del cielo, y así la tierra ya no sea más tierra para mí, sino cielo, raptada por las dulces armonías de tu corazón. Pero en esas armonías dulcísimas y divinas, siento que se te escapan dolorosos latidos. Son por las almas que se perderán. Haz que tu palpitar, corriendo en el suyo, les haga sentir los latidos de la vida del cielo, como lo siente tu amado discípulo Juan, y que atraídas por la suavidad y la dulzura de tu amor, puedan rendirse todas a ti. Oh Jesús, mientras me quedo en tu corazón, dame también a mí el alimento, como se lo diste a los apóstoles, el alimento de la divina voluntad, el alimento del amor, el alimento de la palabra divina. Y jamás, oh Jesús mío, me niegues este alimento que tanto deseas tú darme, de modo que forme en mí tu misma vida. Dulce bien mío, mientras me estoy a tu lado, veo que el alimento que tomas con tus amados discípulos no es sino un cordero. Es el cordero que te representa, y como en ese cordero no queda ningún humor vital por la acción del fuego, así tú, místico cordero, que por las criaturas debes consumirte todo por fuerza de amor, ni siquiera una gota de tu sangre conservarás para ti, derramándola toda por amor a nosotros. Nada haces tú que no represente a lo vivo tu dolorosísima pasión, la que tienes siempre en la mente, en el corazón, en todo. Y así me enseñas que si yo tuviera también siempre en la mente y en el corazón el pensamiento de tu pasión, jamás me negarías el alimento de tu amor. ¿Cuánto te doy las gracias, oh Jesús mío? Ningún acto se te pasa en que no me tengas presente y con el que no pretendas hacerme un bien especial. Por eso te ruego que tu pasión esté siempre en mi mente, en mi corazón, en mis miradas, en mis pasos, en mis obras, a fin de que a donde quiera que me dirija, dentro y fuera de mí, te encuentres siempre presente para mí. Y dame la gracia de que no olvide jamás lo que tú sufriste y padeciste por mí. Esto sea para mí como un imán que, atrayendo todo mi ser a ti, haga que no pueda nunca jamás alejarme de ti.
0: Ofrecimiento después de cada hora. Amable Jesús mío, tú me has llamado en esta hora de tu pasión a hacerte compañía, y yo he venido. Me parecía sentirte angustiado y doliente, que orabas, que reparabas y sufrías, y que con las palabras más elocuentes y conmovedoras suplicabas la salvación de las almas. He tratado de seguirte en todo, y ahora, teniendo que dejarte por mis habituales obligaciones, siento el deber de decirte gracias y te bendigo. Sí, oh Jesús, gracias, te repito mil y mil veces, y te bendigo por todo lo que has hecho y padecido por mí y por todos. Gracias y te bendigo por cada gota de sangre que has derramado, por cada respiro, por cada latido, por cada paso, palabra y mirada, por cada amargura y ofensa que has soportado. En todo, oh Jesús mío, Quiero besarte con un gracias y un te bendigo. Ah, Jesús, haz que todo mi ser te envíe un flujo continuo de gratitud y de bendiciones, de manera que atraigas sobre mí y sobre todos el flujo continuo de tus bendiciones y de tus gracias. Ah, Jesús, estréchame a tu corazón y con tus manos santísimas séllame todas las partículas de mi ser con un te bendigo tuyo, para hacer que no pueda salir de mí otra cosa sino un himno de amor continuo hacia ti. Dulce amor mío, debiendo atender a mis ocupaciones, me quedo en tu corazón. Temo salir de él, pero tú me mantendrás en él, ¿no es cierto? Nuestros latidos se tocarán sin cesar, de manera que me darás vida, amor y estrecha e inseparable unión contigo. Ah, te ruego, dulce Jesús mío, si ves que alguna vez estoy por dejarte, que tus latidos se sientan más fuertemente en los míos, que tus manos me estrechen más fuertemente a tu corazón, que tus ojos me miren y me lancen saetas de fuego, para que, sintiéndote, me deje atraer a la mayor unión contigo. Oh Jesús mío, mantente en guardia para que no me aleje de ti. Ah, bésame, abrázame, bendíceme y haz junto conmigo lo que debo ahora hacer.
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1: Las 9 en punto.
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2: Ven Espíritu Santo, llena los corazones de tus fieles y enciende en ellos el fuego de tu amor. Señor, envía tu Espíritu Santo y renovarás la faz de la tierra. Augusta, Reina de los cielos, Maestra de los ángeles, vos que habéis recibido de Dios el poder y la misión de aplastar la cabeza de Satanás, humildemente os pedimos envíes las legiones celestiales para que bajo vuestras órdenes persigan a los demonios, los combatan en todas partes y repriman su audacia. ¿Quién como Dios, oh buena y cariñosa Madre, vos seréis siempre la razón de nuestro amor y de nuestra esperanza? Oh Divina Madre, enviada a los santos arcángeles, santos ángeles, a guardarnos y a defendernos y a rechazar muy lejos de nosotros al cruel enemigo. Oh santos arcángeles, santos ángeles, guardadnos y defendernos. Amén. Nos sellamos y nos cubrimos con la sangre preciosa de nuestro Señor Jesucristo, en nombre del Padre, del Hijo y del Espíritu Santo. Amén. Bienvenidos, bienvenidas a esta reunión. Hoy no vamos a leer la palabra de Dios, digamos el Evangelio de la Biblia, pero les hemos entregado a través de Julito los libros que tienen en sus manos. Se llama Él y Yo. Yo creo que algunos ya conocen este libro, ¿no? Pero no todos. Un poquito les hablo para las personas que no conocen de este libro. Este librito fue dictado por Jesús a una artista, imagínense, a una artista de París. Ahora que estamos con este tema de los Juegos Olímpicos, donde ha habido mucha ofensa al Señor. Cuando Francia era una nación muy entregada a Dios, con tantos santos que produjo, un San Vicente de Paúl, Margarita María Lacoque, se apareció la Virgen en Lourdes, bueno, tantas gracias que ha recibido Francia, pero ahora con la masonería se han ido al extremo del satanismo. Y ya ustedes vieron esto, la cuestión de la Última Cena, y otras cosas horribles que todavía estamos descubriendo poco a poco, de la idolatría a un Dios falso, y eso va a traer una purificación muy grave, no solamente a Europa, al mundo, sino a Francia en forma particular. Hay una vidente que se llama Jeanneid, una mística francesa. Precisamente ella le dice que Francia será purificada, y sobre todo París. Sobre todo París. Claro, estamos viendo ahora por qué es esto. En Francia, como digo, había un artista que amaba mucho a Dios a pesar de que estaba en el mundo. Pero viendo ese amor de esta artista, le buscaba al Señor a pesar de su trabajo para el mundo. El Señor se compadeció y se comenzó a manifestar. Ella se llama Gabriela Bosis. Y después le dijo: hija, irás tomando nota de todo lo que voy a hacer contigo. Y efectivamente tenía una agendita y ella iba anotando en cada situación que ella vivía, en su familia, en su trabajo de teatro, en el mundo. Y le fue dictando unos mensajes que le amplió, le dijo: no solamente va a servir para ti, para tu santificación, sino para la santificación de mis hijos en el mundo. Y efectivamente hemos visto con el tiempo, por ejemplo, les doy un testimonio personal con la imprenta, donde ahí tengo unos trabajadores, gente que lamentablemente no conocía muchas cosas de Dios, y comenzado con la Biblia, pero claro, también le resultaba un poquito difícil, dada su nivel cultural. Entonces dije, no, voy a participarles con este librito, y cada miércoles me reúno con ellos en la imprenta, con el librito este. Oiga, y las bendiciones que hemos alcanzado, la gente poco a poco se está convirtiendo, sobre todo de una persona que yo ya le iba a decir muchas gracias por tu trabajito, pero no nos comprendemos, tu forma de hostil, falta de voluntad, con tu carácter difícil, no te llevas ni con los compañeros, eres un desastre. Pero a raíz de que comenzamos a meditar este librito, ¿qué respuesta de este hombre? Con decirles que es uno de los mejores ahora que trabaja la imprenta. Él es prensista y no le importa ahora las horas. Él dice, no, ingeniero, yo estoy contento, quiero servirle a Dios tanto tiempo que le he ofendido. Y es a raíz de este librito. Entonces, ¿cómo le explica el Señor a Gabriela? Cuando tengas una reunión, reúne a un grupo de amigos, haga una oración, y hemos hecho la oración, y después cualquiera de mis hijos que quiera abrir el libro al azar y cualquier página, ahí yo voy a hablar a la persona que abrió el libro y a todo el conjunto de hijos míos que van a escuchar lo que abrió en la página al azar. Así es que yo les invito a cualquier persona de ustedes que tenga la bondad, cierren los libros y hagan un momentito de silencio, cualquier persona, y dile, Jesús, quiero que me hables. Tengo problemas, tengo una situación difícil que resolver, tantas cosas que tenemos, ustedes saben en su corazón lo que llevan. Y entonces Jesús le va a hablar a esta persona y a todos los que vamos a escucharla, porque también participamos a veces del dolor conjunto de la humanidad, de los amigos, de los hermanos, de los familiares. Así que cierren los ojos y cualquier persona abra, alza la mano y me dice, abrí en tal página, punto. Cualquier persona, ya necesitar, tenga la bondad de decirnos de qué página. 530, ya, 530. Y en el último párrafo está el número 1421. ¿Tienen todos? ¿Ya? Bueno, entonces, dice, un 21 de enero se producía la clausura de las 40 horas. Había poca gente. Él pasó junto a mí en la procesión y me dijo, miren, había poca gente, como aquí estamos poquitos. Y pasó en la procesión y Jesús le habla a Gabriela, le habla a Cecitar y nos habla a nosotros. Tú también podrías hacer algo más. Una mirada ligera, aún reprimida, me daría tanto gusto. Un poco más de recogimiento no es nada que te cueste mucho, pero es mucho para mí. ¿Cuántas veces tenemos esa experiencia de cuando hemos ido a una iglesia donde se exhibe al Santísimo, donde hay las 40 horas, y a veces va poca gente? Yo tengo la dicha de cada jueves en la parroquia que estoy asistiendo a la misa del Corazón Purísimo, el sacerdote tiene el privilegio de participarnos de esta hora santa que hacemos con el Santísimo. Una cosa bellísima, bellísima. Y entonces ahí nos estamos arrodillados. Esto para nosotros es un motivo de contemplación y de recogimiento. Y cuando nos bendice con el Santísimo, con la hostia grande expuesta en el Santísimo, en la custodia, vemos como un sol que salen muchos rayos de esa custodia. Entonces yo les cuento lo que hago. Yo estoy recogido y digo, Señor, ahí estás tú presente en esa Eucaristía, y esos rayos para mí son los atributos divinos que tú tienes. Cada rayo es un atributo tuyo, Señor, de justicia, de paz, de sabiduría, de providencia, de misericordia, etc. Entonces ahí digo, Señor, tú sabes los problemas de la fundación, que un rayo de justicia venga y a poner justicia divina en los problemas que tenemos. Ahí vemos otro rayo en esa custodia de tu providencia, y ahí con esa providencia danos el pan de cada día, los medios económicos para la fundación, para mis empleados, para mi familia. Nunca nos ha faltado el pan de cada día, pero hoy necesitamos, además de ese pan, el pan de tu palabra. Ahí está en otro rayo tu palabra divina, que siempre meditemos en tu palabra divina, como el mismo Jesús nos habla a través de la palabra de Dios. Y está también el rayo este del pan de la Eucaristía expresado en esa hostia. Ese pan, cuando nos dice Jesús, yo soy el pan de vida, el que me come tendrá vida eterna. Entonces es una contemplación bellísima que uno puede hacer delante de un Jesús. Pero sobre todo le digo que nunca, nunca nos olvidemos de alimentarnos de tu pan divino, que es la divina voluntad. Ahí encierras todo en esta custodia, tu divino querer, para que nunca nos falte ese pan por olvido nuestro, por negligencia nuestra, cuando estamos trabajando, cuando estamos caminando, cuando estamos haciendo cualquier acto humano. Que no nos olvidemos de ti, porque tú quieres estar con nosotros viviendo tu divina voluntad. Y aquí en esta hoja que hemos abierto, dice, él pasó junto a mí en la procesión y me dijo, hace poco se celebró el Congreso Eucarístico en Estados Unidos, ya pronto tendremos en septiembre aquí. ¿Cómo ver a la gente americana? No eran latinos siquiera, había latinos, pero lo que me estremeció ver a tanta gente americana, gente rubia ahí, jóvenes, señoritas, personas adultas, personas ancianas, doblando la rodilla cada vez que pasaba el sacerdote con el Santísimo. Inclinaban su camisita, otros ponían la frente en el suelo. ¡Qué conmovedor! Entonces nos dice, tú también podrías hacer algo más. Una mirada ligera, aún reprimida, me daría tanto gusto. Aunque sea una miradita hecha con amor. Esto me recuerda lo que pasó en Lourdes. En Lourdes hay un día especial en la semana para los enfermos. Ustedes saben, en Lourdes se apresó la Virgen a Bernardita Zubiru y ahí dejó unas aguas milagrosas, que va mucha gente en fe y se cura. Gente desahuciada, que ya no tiene remedio, pero ahí se cura. Pero en ese día, me parece que es el mismo jueves, el párroco de ahí de Lourdes sale una pequeña procesión. Y es día de los enfermos, para dar una bendición especial a los enfermos. Entonces él pasa, va bendiciendo con el Santísimo, y se santiguan los que pueden, algunos están paralíticos, pero va bendiciendo. Pero un niñito había ahí, que estaba ahí postrado, discapacitado, y le llevó la mamá a Lourdes para que se cure ahí. Pero era tan difícil llevarle a las aguas. Dijo, no, voy a llevarle en silla de ruedas cuando el Padre pase con el Santísimo bendiciendo a mi hijo. Efectivamente, vino el sacerdote y pasó por donde él, y el niñito ahí, cúrame, cúrame, cúrame. Yo confío que me vas a curar. El Padre va y le da la bendición al niño, viendo esa súplica, le da la bendición y siguió. Y se queda el niño, no me ha curado Jesús. Y pega un grito al sanitario, oye, es Jesús, no me has curado, le voy a avisar a tu madre. Que voy a avisar a tu madre que no me has curado. El sacerdote se queda impactado por esa fe y esas palabras del niño. Se regresa, le bendice y se curó. ¿Se dan cuenta? El poder de intercesión de la Virgen y la fe del niño. Regresa, le bendice y se curó en una forma instantánea. Es un relato que un doctor en un libro lo pone. Entonces dice, tú también podrías hacer algo más, una mirada ligera, aún reprimida, me daría tanto gusto. Un poco más de recogimiento. No es nada que te cueste mucho, pero es mucho para mí. Asesita le pide que sea un hombre más contemplativo, de más recogimiento. No solamente que recoja las limosnas, no, recogimiento. O sea, estar un cuarto de hora, unos 20 minutos, porque eso es un momento sublime.

porque ahí, ¿qué hago? Cojo, hoy estoy, por ejemplo, leyendo, primero cojo un libro de la Divina Voluntad, primerito, y también abro al azar. Estoy con la colección de los libros Palabras de Jesús que cambiaron mi vida, que es una belleza. Entonces cojo el librito, abro así como hemos abierto ahora, y ahí me habla el Señor, ahí me habla el Señor. Y me quedo edificado. Después leo al Padre Pío. Estoy enamoradísimo del Padre Pío. Yo había publicado un libro hace 20 años, pero ni yo mismo había leído, ahora ya con el tiempo, ¿no?, la profundidad de apreciar la vida del Padre Pío. ¡Qué barbaridad! Para mí es uno de los santos más grandes que ha dado la humanidad, porque vivió la pasión de Cristo. Un sacerdote estigmatizado, que en la confesión sabía tus pecados. ¿Cuántos se convirtieron cuando les desenmascaraba su hipocresía? ¿Tú no te has confesado este pecado? Y los milagros, milagros pero increíbles, increíbles. Entonces es una cosa que a mí me deja estremecido. Digo, Dios mío, tanta gente que sufre ahora, no tiene trabajo, enfermos. Acuda al Padre Pío. Yo sé que primero es Jesús, pero Jesús, como le ama tanto al Padre Pío, porque vivió su pasión, sobre todo en la Eucaristía, le complace. Y hay por miles y miles de milagros en el mundo. Luego cojo un librito de, estoy leyendo ahora a este gran santo libanés, que me ha dejado estremecido, además de su santidad, ese amor a Dios, ese desapego por las cosas del mundo, que se queda uno realmente edificado. Digo, qué bello ser como tú, viviste en una ermita, solamente dedicado a la contemplación, al recogimiento, y cómo Dios te alimentaba, te hacía vivir solamente de la Eucaristía, nada más, no necesitabas más. Y así, después ya dejo los libros, apago la luz y pongo un poquito de música de Juan Sebastián Bach, Los Adagios, que es un hombre, un compositor lleno de Dios y que compuso precisamente para Dios las mejores composiciones, misas solemnes, música de órgano, etc. Y ahí voy con una jaculatoria, según la circunstancia de que yo esté viviendo. Jesús, por ejemplo, en vos confío cuando hay un problema, cuando necesito alguno o alguna cosa, de un problema de salud, lo que sea. Jesús, ten misericordia de mí y del mundo entero, por cuántos enfermos habrán. Y así voy repitiendo y me quedo en paz, me quedo en paz. Entonces, ese recogimiento hay que hacerlo por lo menos unos 10 minutos diarios, que te alejes del mundo agitado, con problemas familiares, sociales, económicos, políticos ahora. Entonces, solo así tú puedes adquirir la paz. Hoy vamos a leer sobre la paz, lo que dice el Señor sobre la paz, porque la paz es sinónimo de felicidad. Pero en este mundo agitado, por eso el hombre no encuentra la felicidad. Vive perturbado o entretenido en las cosas tecnológicas. Como les pasé ahora, no sé si Paulinita vio, sobre lo que habla una mujer especialista en todo esto del tema del nuevo orden mundial y de ese plan 2030. La tecnología nos está haciendo como monos, entretenidos en el juguete, pero sin capaz de contemplarle al Señor y recogerse con Él para hacer lo que Él pide, una sola cosa con Él. Lo demás no tiene importancia. Y luego dice,

Un poco más de recogimiento no es nada que te cueste mucho, pero es mucho para mí. Ya ves la necesidad que hay de ayudarme. Tú que tanto deseas mi reino, tú que tanto deseas tu reino. ¿Cuántas veces rezaría Cecita el Padre Nuestro? Venga tu reino. Y que no viene el reino. Miles de Padre Nuestro. Venga tu reino. ¿Y dónde está el reino? Cuando no hay justicia, no hay paz. Todo es un caos. No reina Dios, reina el diablo. Entonces tenemos que buscar el reino viviendo su divina voluntad, porque el Padre Nuestro dice precisamente: venga tu reino. ¿Cómo? Haciendo tu voluntad como se hace en el cielo, aquí en la tierra. Ahí viene el reino. Cuando ya Cristo vive en ti, reina Él y tú también reinas con Él. Y buscando el reino de los deportes, del reino de la, del entretenimiento barato, del pecado, de la pornografía, de tantas cosas, de los negocios, de las ambiciones, de la codicia, de la envidia, el mundo del pecado. Por eso el hombre es infeliz. No, el reino de paz, de justicia, de amor, solo vendrá cuando tú vivas la divina voluntad. ¿Cuántos son los ausentes? ¿Cuántos son los ausentes? Ahí, estos jueves que voy al Corazón Purísimo, somos 8 o 10 personas. Eso, los jueves. En los días normales de la misa, 2, 3 personas. 2, 3 personas. Por eso dice: ¿cuántos son los ausentes? Consuélame sufriendo conmigo por su negligencia. Hay que ir a consolarle al Señor en la Santa Misa, al escuchar su palabra, escuchar la homilía del sacerdote, a recibirle su cuerpo, sangre, alma y divinidad, y a recibir su bendición de cada día que nos da Jesús a través del sacerdote. Por eso dice: consuélame sufriendo conmigo por su negligencia. Somos negligentes, pero sí diligentes para las cosas del mundo, pero negligentes para las cosas de Dios. ¡Ay, qué pereza! Y levantarme a esta hora, a ir a misa, y lo haces a veces por costumbre, no por amor. No, llueva o truene, vete a la iglesia a consolarle, y cuando ya venga la tribulación que se aproxima, porque está muy pronto, un problema muy serio se está formando en Europa. Y ahora con este problema de Venezuela, que hay intereses mundiales, no quedará sino tu templo, que eres tú mismo. ¿Cómo habrá la persecución a la iglesia? Mártires serán los sacerdotes. Y los pocos que vayan quedando celebrarán la misa como en las catacumbas. Por eso decía Patricia Talbot, cuando me fui con un sacerdote a Cuenca, con un padre Rodríguez de Panamá, solamente le quedaba viendo los ojos al padre. El padre se inquietó: ¿por qué me ves solamente? ¿Qué es lo que te pasa, Patricia? ¿Por qué me ves con esa mirada de compasión? ¿Qué es lo que me quieres decir? Ay, padre, lo que ustedes van a sufrir en la gran tribulación, serán muchos mártires, serán perseguidos. Así va a ser. Entonces, ¿qué nos queda? Sin templos, sin sacerdotes, lo que dice la divina voluntad y en el Evangelio: llegará el tiempo en que me orarán en espíritu y verdad. No habrá nada más. Ahora va a ser el templo tu cuerpo, tu alma y tu espíritu, y el espíritu con Jesús, que es la verdad, será la única oración que puedas llegar al cielo, porque ya no hay ni templo siquiera, y si ahí están vacíos,
Y si hay, no hay sacerdotes. Entonces vas a caer a veces por la costumbre, entre comillas, de irte a un templo a orar. Ya no tienes esa costumbre de tener ese hábito, sino ahora quédate en tu ser. Y terminamos con el 14:22 en una hora santa. El 25 de enero le dice Jesús a Gabriela y a Cecita y a nosotros: ¿me amas más que ayer? ¿Ah? Hay un tango. Hoy te amo menos que ayer, pero menos que mañana. Aquí dice: ¿me amas más que ayer? Ah, qué lindo, ¿ah? ¿Me amas más que ayer? Yo diría: sí, Señor. Ahora te voy a amar infinitamente más. ¿Por qué? Porque estoy conociendo la divina voluntad y tú quieres que tú vengas a amar al Padre Dios contigo y a ti amarte con tu mismo amor. Ay, el Señor va a quedar complacido, porque el otro, cuando dice me amas más que ayer, siempre será un amor humano. Sí, puede decir: Cecita, ayer te amé bastante, o te amé mucho, y ahora te voy a amar muy mucho. Pero son humanos. Pero en cambio, si yo digo voy a amarte con tu mismo amor, eso sí le va a complacer. ¿Has aprendido ya a esperar? ¿Ah? ¿Has aprendido ya a esperar? ¿Me has dado ya toda tu confianza? ¡Qué maravilla! ¿Has aprendido ya? No. Es que mi señora no me ama, se fue con otro. ¿Y ahora qué voy a hacer? Espera. Déjala a Dios. Salgo de la misa del Carmelo el día sábado y viene una chica de la divina voluntad. Se llama también Paulina. Dice: Faustito, ingeniero Faustito, ayúdeme. Digo: ¿qué pasa? Mi marido se fue con otra. Ya no sé qué hacer. ¿Y dónde están las lecciones de la divina voluntad, Paulinita? ¿Ya se ha olvidado? Es que mi hijito está con una enfermedad y quiero que él venga. Ya le llamé, vino, pero cuando vino, imagínese, un descuido, ha dejado el teléfono y ahí le encuentro con los coqueteos con la otra mujer casada. Bueno, es que voy a seguir buscándole. ¿Qué? Viva la divina voluntad. Y recuérdeme, ¿qué tengo que hacer en este momento de desesperación? Póngase en mi lugar, mi marido se va con otra y yo con mis hijos. Ella me planteó el divorcio. ¿Y usted qué hace? No, estoy pensando. ¿Se casó por la iglesia? Sí, Faustito. Lo que Dios unió, no lo separe el hombre. Déjelo. Hay que esperar. Está bien una separación, pero usted no le vaya a rogar que vuelva ni nada por el estilo. A ver, que haga lo que le da la gana, que siga con el diablo, pero usted siga con Jesús, cargue la cruz, que le dé la fortaleza para seguir adelante. No le va a fallar él, ni con la providencia ni con la justicia que le va a hacer a su hogar, a sus hijos y a usted. Así tuve que decirle fuertemente. Y se fue dándome un abrazo inmenso. Me dijo: perdóneme, Faustito, ¿verdad? Soy una bruta. Después de todo lo que aprendí, mendigando amor a un hombre que me ha traicionado, desconfiando de la providencia de mi Dios, cuando en divina voluntad lo puedo obtener para mis hijos, Dios le pague. Por eso hay que esperar, le decía justo, hay que esperar, no se precipite. Usted está buscando soluciones humanas en su desesperación. Y al último le dije: yo aprendí una cosa de sufrimiento últimamente. Yo también he estado sufriendo por unas persecuciones miserables,
Pero el Señor me dijo, ya no sufras. A través de Luisa, únete tu sufrimiento al mío. Y yo voy a hacer milagros con esa persona que te ha hecho daño. Y a ti te voy a dar la recompensa de la paz y la verdadera felicidad que solo Dios te puede dar. Entonces aquí dice, ¿me amas más que ayer? ¿Has aprendido ya a esperar? ¿Me has dado ya toda tu confianza? ¿Ah? ¿Qué cosa, qué tirón de orejas para nosotros? ¿Por qué recurrimos a las soluciones humanas desesperadas? Por falta de confianza. Por eso cuando yo me voy a hacer el recogimiento, un retiro espiritual del día, estoy con problemas. Jesús, yo confío en ti. En ti, no hay más. Haz cada noche un repaso de lo que fue tu día. Lindo. Y di para ti misma o para ti mismo, con tal que no haya yo perdido ninguna ocasión de amar. ¡Qué hermoso! ¿Cuántas ocasiones tenemos para amar? Pero no nos damos cuenta que a mi lado vive mi esposa, que debo dar todo de mí, no esperar que ella me haga feliz. Yo tengo que amar para que ella sea feliz. Y qué mejor si les doy el amor divino de Jesús a él y a mis hijos, a mis compañeros de trabajo, a mis familiares, a los que vea. En el día me pone el Señor gente que va a necesitar de ti. Como Gladys me presenta, Gladys de aquí del grupo, vea, un señor está desesperado, que quiere un consejo, pásele. Claro, la esposa ahora, seguido con los testigos de Jehová, y le deja al pobre católico ahí, como no conoce mucho de la palabra de Dios, pues desesperado con dos hijos. Ahí le aconsejé justo esto: confía en el Señor, mantén firme tu fe en la Iglesia Católica, no por la necesidad de que tu esposa es la madre de tus hijos, va a vender por un plato de lentejas tu fe. Lee la Biblia. Entonces quedamos ahí, y hay largas lecciones ahí. Solamente repito, haz cada noche un repaso de lo que fue tu día, y di para ti misma, con tal que no haya yo perdido ninguna ocasión de amar. Y hoy les voy a dar, porque es largo, otro día seguiremos meditando, página 530, no se olviden, la próxima semana podemos seguir. Ahora, Julito, les ruego, vale la pena empatar con lo que les traje, es justo lo que acabamos de meditar. ¿Qué les pareció la lectura? Formidable, ¿sí o no? Ahí está resumido el Evangelio en otras palabras para el mundo. No se olviden, vamos a continuar con él y yo la próxima semana, el resto de la página 531. Si alguno tiene la bondad de anotar para no olvidarnos y me recuerde. Y miren por qué digo que empata lo que estábamos leyendo con esto: mi amiga la vida. Mi amiga la vida, no mi enemiga, mi amiga la vida. Hoy me estaba riendo de una mujer que cumplió 112 años, cumplió ahora 112 años. Imagínense. Y me quedo sorprendido porque pasaron un video donde ella están ya celebrando los 112 años. Y le dan una torta y ella, pero con una jovencita, iba a soplar las velas, pero con una alegría, bailando, apaga las velas, bailando. Entonces digo, mi amiga la vida, no es mi enemiga. Y dice, le pregunté a la vida, ¿qué necesitaría hacer para que esta me durara muchos años? Justo estamos hablando. Le pregunta el cronista a esta señora de 112 años,
Dígame, ¿cuál es el secreto para vivir tantos años y así con esa alegría? Muy simple, dice, muy simple. No complicarse la vida. Ser simple. Tener una vida con una alimentación sana. Hacer un poco de ejercicio. Ser positivo. Que no complicarse la vida. En Estados Unidos, el índice de los divorcios, ¿sabe cuál es? Por tonteras se divorcian. Por las cosas sin importancia se divorcia. No, es que vos no pusiste bien la silla o porque no me lavaste bien el calzoncillo, lo que sea. Por tonteras. Ay, viene la pasión, es que es la soberbia, ¿no? Es que no me hace caso, yo que soy el jefe de casa, como esa mujer. Ya no le aguanto más a mi marido, ya no. Una de la divina voluntad, no puede ser. ¿Qué pasa? Sentada ahí en las bancas del club, el Nacional, por el parque, y con la... ¿Qué le pasa? No, ya no la... ¿Qué? Pero cuénteme. Se jubilaron, era profesor del Colegio Mejía, profesor de física. Y le dijo, y como no tiene que hacer nada, viene a la cocina a meter la mano. Dice, ¿y qué hizo? No, pues yo estaba haciendo ahí una coladita de haba, dice, para él mismo. Y me dice, no, hija, no hagas que así, según la ley de Newton, es al revés. ¿Qué iras? Casi le doy con la misma cuchara de palo. Haz lo tuyo, pero déjame. No, dijo, déjele, pues deje que aplique la ley de Newton. Le ayuda a que menee la colada de haba. Pero es una tontera. Él todo el día trabajando en el colegio, preparando las clases. Y claro, venía y no le molestaba en la cocina. Pero ahora ya no tiene que hacer, pues. Déjale que lave los platos, que... Cierto, no. No, es que son, nos enojamos por tonteras. Entonces, esta viejita, feliz, bailando. Ah, y me gusta el baile. Así dijo. O sea, tener una vida positiva. Y teniendo la divina voluntad, tenemos todo. ¿Por qué te haces problema? Por minucias. Dice, le pregunté a la vida, ¿qué necesitaría hacer para que esta me durara muchos años? Y la vida le contesta, solo víveme, me contestó. Pero todo lo que se usa, se acaba, le respondí. Pero todo lo que se usa, se acaba, le respondí. Y es la verdad. Pero todo lo que se usa, se acaba. Claro, se acaba todo. Tu carrito, al menos si es de medio uso, se acaba. Y aunque sea un Rolls Royce, se acaba. Y apegado del Rolls Royce o de Maduro, que está sacando ser oro de Venezuela, ¿qué va a hacer con tanto oro ese pobre bigotudo? Dígame. No tener sabiduría, claro, porque no ha leído la palabra de Dios, ha leído a Marx, el materialismo, hacer plata, pero al pobre hundirlo más, es el comunismo. Pero todo lo que se usa, se acaba, le respondí. Y le contesta la vida, y lo que no usas, caduca. Ay, ay, ay. Y lo que no usas, caduca. Tu esposa ya está viejita. Ámala antes de que caduque. ¿Sí o no? Yo cuando leí esto, qué lindo. Y estaba al ladito mi perrita, la Dulce. Le marco, le digo, qué lindo. Y acaricio a mi perrita antes de que caduque ella. Claro, porque tienen 16 años de vida. Qué lindo a los 8 años que tiene ahora.
Dale mi cariño. Y la perrita, si hablara, dijera: yo también te amo antes de que caduques. ¿Sí o no? Ya estoy llegando al ocaso de mi vida. Entonces, aprovechar a esa perrita. Vea, un acto, ese amor, una criatura que Dios me ha dado para acompañarme, para halagarme, ¿eh? Y ella también siente. Yo cuando me voy a dormir, ella bien espera que yo le bendiga para dormir, porque siente mi amor como yo siento el de ella. No se diga de las personas. Y lo que no se usa, caduca, replicó. Por eso hay que darle gracias a Dios todo lo que nos ha dado antes de que caduque o caduquemos nosotros. Compré unas humitas que les gustan a mis hijas. Coman esas humitas con cafecito antes de que caduque las humitas, porque hasta el 24 de agosto nomás la fecha de expiración. Aprovechen, saboreen antes de que caduque. Así que disfrútame sin pensar cuánto dure el momento, el rato, este día, esta hora, este minuto. Qué privilegio estar con una persona que podemos amarle. No pienses ni siquiera en la muerte, porque el Señor es dueño de la vida. Pero aprovecha lo que Dios te da. Víveme sin pensar en el tiempo. Ni el tiempo pasado ni el futuro. Tiempo ya lo dejo en la misericordia de Dios, mis pecados. Mi mañana lo dejo en el Señor. Él es mi providente. Él va a ver por mí. Hoy es mi tiempo. Hoy es el rato. Es el minuto de vida que tengo para glorificarle y con Él amar a mis semejantes. Gózame, porque solo una vez pasaré por tu existencia. Gózame, porque solo una vez pasaré por tu existencia. Claro, el que este filósofo que ha escrito esto no ha estudiado la divina voluntad. Porque sí, pasamos humanamente la vida, que tiene un límite, 20, 30, 40, 50 o 112 años que tiene esta viejita. Pero la vida que me espera, esa es la verdadera vida en Dios. Ahí sí voy a tener la felicidad plena, tengo otra, la vida auténtica. Por eso a los santos se les festeja el día de su cumpleaños en la muerte. ¿Sí o no? Cuando muere, ahí es. Porque ya pasaron a otra existencia. Y tras una pausa, siguió diciéndome la vida: soy solo momentos, a veces miel, otras veces limón amargo. Esa es la vida, ¿sí o no? Qué lindo, ¿no? Que te sirvas, por ejemplo, mi esposa me prepara, que me gusta mucho la papaya con la piña y el melón. Me encanta ese plato. Pero a veces viene la piña bien ácida. ¿No les ha pasado? Hijita, pasa la miel de abeja. Claro, ¿por qué te vas a amargar? Ahí está la miel de abeja. Qué rico lo que ha creado Jesús. La piña y la miel de abeja. Entonces, de un limón amargo, haz una limonada. Pero nosotros nos quedamos con un limón amargo, nos amargamos la vida y amargamos a los demás. Como dice San Pablo, la amargura es contagiosa. Lo dice San Pablo en unas cartas. Claro, ¿sí o no? Chuta, qué...
cara de bulldog, no, no, no, me voy mejor. En cambio, qué lindo una persona acogedora que te da un abrazo, que te saluda con cariño, ¿no? Como los alemanes. ¡Guten Tag! ¿Qué es eso? En cambio, qué lindo, ¿no? Bonjour, en francés, bonjour. Comment allez-vous? Je suis enchanté de vous connaître. Yo estoy encantado de conocerte. Qué hermoso, ¿ah? Camina, no corras. Deleítate en el recorrido. Qué hermoso. Camina, no corras. Cuando voy al Parque del Nacional a rezar el rosario ahí en el parque, voy caminando, pero viendo la naturaleza, el cielo, qué bello, que está haciendo buen tiempo. Ver los árboles, los animalitos, la gente, pero hay que están... No contemplan, no contemplan. No, es que estoy haciendo ejercicio. ¿Y para qué? Para tener más músculos. Si ese músculo se va a hacer polvo, cultiva tu alma, recorre el mundo en paz, tranquilo, no te agites. Camina, no corras, deleítate en el recorrido. Baila, lo que hace esta señora de 112 años. Pero baila bajo las bendiciones que caen en forma de lluvia desde el cielo. ¡Qué maravilla! Me acuerdo de... ¿Vieron la película Sorba el Griego? ¿Vio, hermanita? ¿Se acuerdan de esa película de Sorba el Griego? Pongan en YouTube. Pongan. Vayan como tarea, les mando que vean. En YouTube está Sorba el Griego. Claro, es una película un poco especial, pero da un mensaje fabuloso. Este Sorba era un griego que tenía una vida simple, pero era muy optimista. Lo de esta señora de 112 años, ser positivo en medio de los problemas. Y va a Grecia un empresario y quería explotar un bosque que había comprado. Y le contrata a este Sorba, que era como un mayordomo, digamos. A ver, Sorba, quiero que me ayudes a explotar este bosque para hacer dinero de la inversión que he hecho. Y sacar el bosque, hacer madera y vender Atenas ahí. ¡Oh, no hay problema, no hay problema! Yo mismo hago el proyecto. Y este Sorba comenzó a hacer unos parantes como torres y unos cables para sacar del bosque la madera y que llegue rapidito a Atenas y se haga la venta. Total, a ver, para comprar la madera, los cables, tac, le hizo gastar alguna plata. 5 kilómetros, ya, todo listo. Y él... empresario, que era un americano, no, bueno, este tiene experiencia, seguramente conoce esto, yo le doy la plata, no hay problema. Y comienzan a pasar ya los palos ya cortados y se caían la madera. Un fracaso total. Todo se fue al suelo. Y el Sorba, viéndole al dueño, que estaba renegando por la plata invertida y haber confiado en un imbécil, se pega una carcajada y comienza a llover. Y comienza ya en plena lluvia a bailar. Ven, dice, ven al empresario, ven a bailar con la danza de Sorba, que es una danza muy bonita, que es una cosa... En el fracaso, bendice al Señor. En la lluvia, bendice al Señor. Porque de Él viene. Y el fracaso permite para que saque de ese fracaso un bien. Siempre saca de males el Señor bien. Pero nosotros nos quedamos con el fracaso. Ya está la leche derramada. Pues sigue adelante, no vas a recoger esa leche sucia.
te vas a intoxicar, sigue adelante. Dios te ha dado medios para seguir, sobre todo tienes a Él mismo, la misma providencia, la sabiduría de Él. Y no te quedes como el empresario este que perdió dinero, amargado, y después viendo que le dio una lección para su vida, de que no todo en la vida es éxito, que no todo en la vida es plata, sino aprovechar lo que Dios nos da como la lluvia. Por eso dice aquí, me acordé de eso, baila bajo las bendiciones que caen en forma de lluvia desde el cielo. Da gracias cada día por la suerte de existir. Da gracias cada día por la suerte de existir. Las ganas de esperar, lo que le decía a Cecitar, que está en el libro que acabamos de leer. ¿Sabes esperar? Las ganas de esperar. La fuerza de resistir, lo que le decía esta Paulina, desesperada por el marido. Que Dios te dé la gracia y la fortaleza para este problema que estás viviendo. Pero sobre todo, la humildad de agradecer. ¡Eco! El agradecimiento. Si tú eres un desagradecido, te va a ir mal, aquí y en la eternidad. En el aviso, que está muy pronto, lo dice a una de las videntes últimas: cuando se presenten ante mí, les haré ver su ingratitud. ¿Cuántas veces hemos sido ingratos con el Señor? Por eso el Padre Nuestro que se rezaba antes era: perdona nuestras deudas, como nosotros perdonamos a nuestros deudores. Ese es el Padre. Pero las deudas hacia Dios, Él nos da todo. ¿Y nosotros qué? Ni siquiera, como leímos en Elío, una mirada de gratitud. Una miradita espera. O una palabrita: Jesús, gracias por esta comidita, gracias por la vida, gracias por la salud, gracias por el saquito que voy puesto. Todo viene de ti. Por el suelo que piso, mira, tú has creado. Por el agua que cae de la lluvia, por esta agua que hay en este edificio. ¿Cómo hay nuevas? No, cuando hacíamos este edificio con mis hermanos arquitectos, usábamos el agua para hacer la mezcla con cemento. Si no había agua, no había mezcla. Y la mezcla hizo la columna, las losas. El agua está aquí. Pero no nos damos cuenta de todo lo que Dios nos da. No siempre tienes que ser fuerte. También se vale respirar las debilidades. No te creas Tarzán ni Superman. Tienes que ser humilde como la mona chita. Humilde. Pero no seas tonta como la mona chita. ¿Cómo? Claro. ¿Sabe cómo les cogen, les cazan a los monos? Hacen una trampa, ¿no? El cazador. En un árbol hueco le pone la comidita, ¿no? Que les gusta, pues un plátano, lo que sea. Entonces el mono mete la mano, empuña y no puede sacarle del hueco. Ya no puede porque suelta el plátano y se libre. No te apegues a las cosas y serás libre. Ay, no, mi mujer, mi plata, mis ahorros. Suelta y vive libremente. Qué hermoso este mensaje. Lucha, valora, sé feliz con lo que tienes y no sufras por lo que te hace falta. ¿Qué les parece? Repito, lucha, valora, sé feliz con lo que tienes y no sufras
por lo que te falta. Lo que le decía a un trabajador de los nuestros: quiero hablar con usted, ingeniero. Sí, ya estoy algunos tiempos de aquí, no, y no me alcanza el dinero. No es ecuatoriano él. Le digo, qué pena, le digo, estamos pasando una situación muy, muy, muy difícil. No tenemos ya ni el ingreso del arriendo de la empresa eléctrica, ya no hay mucha venta, porque la gente ya no lee, todo el mundo se ha ido al internet, al celular. Más bien estamos deshaciéndonos de algunas personas porque ya no hay dinero. No le podemos subir el sueldo, perdóneme. Pero espere un poco hasta que la cosa cambie. Pero dele gracias a Dios con lo que tiene. Tiene su trabajito, tiene su sueldito. Peor sería que se quede sin ello. Entonces, lucha, valora, sé feliz con lo que tienes y no sufras por lo que te falta. Lucha, hay que luchar. El jueves pasado tuve una experiencia muy, muy, muy especial. Tengo la tercera experiencia con el diablo que me empujó. Y me fui de narices. Estoy con la... Les digo a mis... ¿Qué te pasó? Me pegó mi mujer. Y la Fabi cuando dice, ya era hora, dice. Qué muy chistosa. La primera en el Amazonas, cuando estaba pasando a la iglesia del Carmelo, el diablo me empujó para que me pisen los carros. Y gracias a Dios, porque tengo la protección de él, los carros se detuvieron, otros se desviaron y no pudo. La otra vez, aquí está Wilson. Wilson, mi buen amigo. Estábamos en la iglesia del buen pastor, ¿no? Acabé de hacer la lectura y me mandó al suelo. ¿Se acuerda? Y Wilson, rápido como buen amigo, me vino a auxiliar. Y la tercera el día jueves. Y a mi hijita, a la que me ayuda con los libros, aquí, desde mezanine, el segundo piso, le botó en las gradas. Por gracia de Dios está viviendo. Está viviendo. Porque fue una protección divina. Rodó la grada así, con la cabeza, se quedó ahí en la pared. Nos odia el diablo. Me caí sangrando, me incorporé. No vas a poder conmigo, le dije, no vas a poder conmigo. Porque me recordaba la experiencia que tuve en Bucaramanga, en las montañas de Bucaramanga, cuando el demonio con una monja endemoniada me aplastaba la cabeza. Y me decía, soy más fuerte que esa, o sea, que la Virgen. Yo ahí, no eres más fuerte, no eres más poderosa que mi madre. Y más me aplastaba. Hasta que el padre dijo, no discutas con el diablo, saca tu rosario. Saqué mi rosario, quitó la pata de mi cabeza. Cogieron las monjas, el diablo este, y me escupía y no podía, las babas no llegaban a mi rostro porque la Virgen me protegía. Entonces, digo yo, no hay que temerle al diablo. Me incorporé de la caída, dije, no vas a poder, vamos a seguir. Es lo que dice aquí, lucha, valora, lucha, hay que luchar. Le dije, no vas a poder. ¿Y cuál es, por qué he aprendido esto, a no tenerle miedo al diablo? Por la divina voluntad, hermanos. Lean los libros, cómo le enseña Jesús a Luisa, ¿sí o no? Luchó muchos años contra el demonio, pero el Señor le enseñó a ser valiente. Al Padre Pío, que estoy leyendo ahora, ¡qué palizas que le mete el diablo! ¡Qué palizas! Ahí oyen los frailes, oyen lo que... ¡Ah! Lo que grita el Padre. ¿Y qué pasó? Le dio una lección al Padre Pío.
a través de una vidente, Mercedes Gómez. Ojalá pueda tener el tiempo para reeditar el libro donde están las experiencias de Mercedes Gómez. El libro se llama Mensajes de Jesús y de María Santísima en Hispanoamérica. Cuando estuve en México, le conocí a esta Mercedes en una conferencia y me impactó el testimonio que dio sobre el diablo. Decía: cuando era niñita, yo ya estaba en las faldas de mi Padre Eterno. Qué hermoso, una niñita de 4, 5, 6 años sería. Me hablaba, me acariciaba, una ternura, así conocí a Dios Padre. Fui creciendo y me fue dando sus lecciones, como Gabriela Bocís de él y yo. Pero me acuerdo de niña, me dijo el Padre Celestial: a mi hijo Padre Pío, los demonios lo hacen pedazos, le dan unas palizas, yo ya no quiero que sufra, pero me voy a valer de ti. En mi locación vas a ir a San Giovanni Rotondo, a la celda del Padre Pío. Y cuando estés en la celda, búrlate de los diablos. Esa que sea lección para mi padre, mi hijo, el Padre Pío. Porque mi hijo, el Padre Pío, acepta, pero no se enfrenta. Pero tú le vas a dar una lección. Efectivamente, en bilocación, desde México, Distrito Especial, a San Giovanni Rotondo. Y cae así, ¡tan!, a la celda del Padre Pío, mientras los demonios le apaleaban. Y los demonios sienten la presencia de esa niña. Pero como le mandó el Padre Celestial, cuando le dijo: ¡búrlate!, entonces ya bien mandada, chiquita todavía, va y comienza a hacerles así. Y se fueron los diablos. Elección. Y a Luisa: ¡búrlate!, no les hagas caso. Raspaban las puertas de su cuartito. ¿Qué les pasa? Gusanos, están perdiendo el tiempo, les decía. Están perdiendo. Y se reía. Antes de eso vino un diablo con un palo: te voy a matar, mátame, si quieres trae otro diablo. Ah, todavía me sabías, voy a traer otro diablo, los dos, te vamos a matar, máteme, pégame. Por cada golpiza, por cada palazo, salvaré un alma. No nos conviene. Así le fue enseñando. Entonces no hay que tener miedo, porque el demonio nos puede hacer pedazos con el temor, nos paraliza. Lucha, valora, sé feliz con lo que tienes y no sufras por lo que te falta. La felicidad no tiene receta, cada quien la prepara con sus propios ingredientes. Y nosotros, hermanos, tenemos los mejores ingredientes divinos. Que podemos hacer un locro, papitas con col y carnecita, y comes, se acabó. Aquí los ingredientes divinos para tener una vida plena, feliz, sin temores, sin angustias, ¿no? Ese ingrediente divino precisamente es la divina voluntad, porque están los atributos ahí, están como en un almacén. Toma lo que tú necesites para lo que estás viviendo. Te falta amor humano, que un día te ama, otro día te odia. Coge el amor divino que siempre te amará. Que no eres feliz por tal o circunstancia, no te preocupes, el mundo no te va a hacer feliz, ni el hombre ni las cosas. Coge como tu don divino, el amor divino al mismo Dios. Y así en todo, hermanos. Por eso este mensaje me encantó, sobre todo por lo que les digo, ¿no? Los propios ingredientes que pueden cambiar nuestra vida. ¿Qué les pareció esta lectura? ¿Ah? Sí. ¿Qué? ¿Y lo de él y yo? Igual. ¿Ah?
la fuente de los amigos que tengo en el mundo. Me mandan, yo comparto con algunas personas de aquí, porque son verdaderamente tesoros. Eso le doy gracias a Dios porque me regaló amigos en el mundo. Este fue uno de México, me parece. Aquí había un vidente colombiano. Lenín se llamaba. No sé si se acuerda, Julito, de Lenín. No sé si ustedes les llegaron a conocer a Lenín Enríquez. ¿No? Sí, sí. Era un vidente que llegó así por casualidad acá a la librería por unos libros. Y me dice, amigo. Y él buscaba libros de liberación. A fuerza de conocernos, de hablar del tema, me dijo, vea, Faustito, el Señor me ha dado una gracia especial de expulsar demonios. Ah, le digo, qué lindo, sí. Ya tengo algunas experiencias y Dios me ha dado esa gracia y con él expulsamos demonios. Aquí en Quito hay muchos endemoniados. Y es verdad, hermanos, aquí hay muchos endemoniados. Ahorita mismo tengo una amiga, una mujer, se llama Carmen, del grupo de Imelda de la Cruz. Mira lo que va dando gracias al Señor. Esa mujer es extraordinaria. Hasta van sacerdotes a que les haga liberación. Increíble. Sacerdotes. Tienen problemas de faldas, de qué sé yo, de vicios. Y ahí y ella les libera. Inclusive, repito, a sacerdotes. Este chico, entonces una vez me dice, aquí hay el padre Saúl Zavala. Sí, le digo, él es otro gran exorcista. Él tiene un equipo. Y muchos demonios han salido por gracia de Dios. Yo también estoy ya con un equipo. Y me gustaría, Faustito, que también usted integre. Híjole. Yo que ya había tenido experiencia con el padre Saúl, también ya me daba cuenta de lo que es la expulsión a los demonios. Fuerte, es muy fuerte. Oír esa voz atronadora y que destroza artículos religiosos, cruces, etc. Entonces le digo, bueno, el niño encantado. Ya dice, le agradezco, dice, porque este fin de semana tengo que hacer una liberación a un hijo de un coronel de la aviación. Ah, le digo, bueno, ¿dónde es? Ya me dio la dirección, la hora. Y ahí nos reunimos con el grupito de intercesión de él. Llegamos a la casa de este coronel. Ya nos presentamos y todo. ¿Y dónde está el chico de que me habló? Le dice Lenín. Ahí está, en su cuarto. Vimos el cuarto, un cuarto de música de rock. El rock satánico. ¿Sabían ustedes que la música metal heavy, por ejemplo, es diabólica? Los Beatles, fíjense, hacían pactos con el diablo para que les vaya bien, a cambio de su alma. Este joven igual tenía unos afiches, unos póster de los rockeros más diabólicos de Estados Unidos. Y la música en cassettes en ese entonces. A fuerza de oír esa música satán, el demonio se metió en él. Pues hay que tener mucho cuidado con los jóvenes. Y en general con la música. Ahora, el diablo ya se dio cuenta que el rock pesado era su arma. Y como ya la gente se dio cuenta, no, ya es el rock. Entonces ahora se mete también en la música popular. ¿Ah? ¿No? La música con la pollera colorada. Ahí el diablo puede estar dándote un mensaje subliminal. Es una canción que parece que no fuera nada malo. Por eso hay que tener mucho cuidado. De ahí que en mi caso, por ejemplo, yo solamente música clásica. Porque en ese entonces todavía Juan Sebastián Bach no tenía influencia del demonio. Eran canciones a Cristo, a Dios y todo eso.
Era una cosa espantosa ver ese cuarto puro cassette, discos de música metálica. Entonces ya, aquí está mi hijo. ¿Cómo están? Bueno, con mucho gusto. Comenzó el exorcismo. Le puso un rosario, de esos de pepitas. ¿Han visto esos rosarios grandes con una cruz? Le dio un crucifijo en la mano. Tenga joven, dijo. Y comenzó a orar. Comenzó a orar las jaculatorias para exorcismo. Y este joven, y nosotros al lado de él, pues no, orando también, el equipo de Lenín. Y caso que salía el demonio, qué bestia. Rompió el crucifijo, el rosario hizo pedazos. Se hizo como un gigante, hay una fuerza ahí, y no salía el demonio. Tuvo que suspender el exorcismo. ¿Y sabe qué nos dijo? Aquí hay compañeros del grupo que están temblando de miedo. Así es que mejor los que están temerosos salgan. Los valientes quédense. Yo me quedo. Quedamos tres pelagatos, pero con la confianza de que era posible. Pero si le tienes miedo, no sale el demonio de ti. Hay que prepararnos, porque el demonio, como le queda poco tiempo, está actuando como nunca. Todo lo de Venezuela es del demonio. Lo de Rusia es del demonio. Todo lo que está pasando. Entonces hay que estar preparado, pero conociendo la divina voluntad, porque es la mejor arma que tenemos. Ya cuando Jesús vive en uno, y el demonio no puede hacer daño, porque es más poderoso. Es lo que les decía de a un amigo venezolano. Qué bueno que haya quitado el WhatsApp el Maduro. ¿Por qué? Porque la gente va al WhatsApp, está ahí, ve lo que es el Maduro, ve lo, cómo le. Todo humano y con odio, y se instala más el diablo. Lo que quiere el diablo es eso, el odio, la lucha. Pero si doblamos las rodillas, porque ya no tenemos WhatsApp, entonces va a venir el poder de Dios. ¿Se acuerdan de Moisés? Cuando estaba en el monte Sinaí, ¿qué hacía? ¿Y qué hacía Josué? Pelear. Ganaba cuando alzaba las manos, estaba orando. Se cansaba, ponían dos piedras. Claro, y ganaba, y ganaba, y ganaba. Eso es lo que nos toca, estar con Jesús y con la Virgen, porque la Virgen vive la divina voluntad, son una sola cosa. Entonces tengo el poder divino de Jesús y el poder materno y divino de nuestra Madre. Ya nos cubre, no nos pasa nada. Ya les digo, a mí me ha librado hasta de la muerte por la Virgen y por Jesús, lógicamente, que son una sola cosa. Entonces, eso es. Entonces hay que difundir esto. Porque tantas almas, hasta los mismos sacerdotes se van a sentir indefensos, porque son los más atacados. Pero si no tienen un escudo, una muralla divina, les hacen pedazos, porque son los más atacados, porque el sacerdote quita almas. Lo que leímos, usted no vino el lunes pasado, ¿no? Bueno, que hablaba, ¿no? De los carniceros, ¿no? De los carniceros. Sí. Claro, todo objeto que sea de masonería, de idolatría, afuera. Ya les conté mi testimonio en Cuenca, para los que no han oído. Voy a Cuenca, donde Carmen Moreno, una gran mujer de Dios, tenía una agencia de viajes famosa, tiene hasta ahora en Cuenca. Y amiga mía me invitaba a su casa de repente. Un día que voy a Cuenca por la Guardiana de la Fe, me dice: Fausto, ven a comer una pizza acá en la casa. Ya le digo, voy. Voy. Me hizo entrar a la sala, un ambiente lindo. Dice: Ya, Faustito, ven a servirte un cafecito con una pizza. Voy al comedor.
era sala comedor. La temperatura agradable en la sala y en el

como agencia de viajes, recorría medio mundo, se iba al Medio Oriente, y cada vez iba a la India, iba, qué sé yo, y traía, iba a Egipto, traía figuras, pirámides, cosas. Le digo, ¿qué estás haciendo? Mira lo que has traído de tus viajes. Imágenes diabólicas que utilizan los, esos dioses falsos de Medio Oriente y de Egipto. No, diga, si son recuerdos. Ve, hijita, estás equivocada. Creo que estás leyendo las apariciones de la Virgen, pero no has leído de lo que es tener objetos en la casa que no son de Dios. No, no, no, no se ha exagerado. Sí, sí, despréndete, despréndete. Seguramente que tienes problemas aquí, además del frío que siento. ¡Oh! Cierto, dice, ahora me haces caer en cuenta. Mi hijita que estudia medicina está en quinto año aquí, en la casa. Se despierta de madrugada para estudiar, porque es bien fuerte el estudio de medicina aquí. Y aparece una persona con una sombra, el diablo. Y a veces queda sin dormir ya, del miedo. Ah, le digo, desprende. Se tuvo con el dolor, de, porque somos apegados hasta a estos objetos, souvenir, disque, famoso. Tuvo que, ahí, ya no había frío, y la chica ya ahora sí estudiaba. Y aquí, en su caso es igual, no hay que tener ningún objeto de masonería, ni de la Pachamama, ni de hasta de esos bordados que hacen en Otavalo, de esos colgantes. ¿Por qué les digo? Otra experiencia en México. Ay, en México estando, me contaban, te voy a contar, Fausto, una experiencia que tuvo aquí en México, un amigo. ¿Qué pasó? Resulta que un amigo mío, bien enamorado, se casó con una chica excelente, era un amor único, de buena posición económica, los dos, todo. Fue una boda, yo asistí, extraordinaria, lindísima, y cómo se amaba. Y al mes ya no se podían ver. ¿Cómo? Al mes. Sí, Fausto, al mes ya no, ya se odiaban. ¿Y qué pasó? Gracias a Dios, dice este amigo, como era un buen chico, pidió asesoría y fue a hablar con un sacerdote. Dijo, padre, yo fui feliz por un mes, pero es un infierno mi matrimonio. Tiene todo mi esposa, una casa de lujo, todo, pero no nos lleva, ya nos odiamos. Dime, le dice, hijo, entre los objetos de regalos, ¿no viste alguna figura especial? No, eran objetos normales, vajillas, equipos de sonido, ¿no? Ah, sí, tal vez mi papá me regaló un mendigo hecho en madera. ¿Has visto esos mendigos? Él me regaló. Entonces el padre ha dicho, averigua a su papá dónde adquirió ese objeto. Nada más. Papá, tú me regalaste para mi boda un mendigo de madera. ¿Dónde compré? En San Luis de Potosí, claro, ahí son los artesanos famosísimos, ahí te compré. Llévame allá. Lleva el papá su carro, gente muy rica. Llegan al taller donde compraron. Habían artesanos indígenas, de clase indígena, que hacían los obreros, las tallas estas. Pero antes invocaban a los brujos para que les vaya bien. Entonces ese objeto estaba embrujado. Entonces le fue a dar al padre, padre, esto encontré, vamos a tu casa. Fue con su estola y ahí bendijo. Y cuando bendecía, se cayó la imagen de madera al suelo. Ah, ¿no ves? Lo quemaron y volvió la paz al hogar. Oigan, algo increíble. Me quedé impresionado. Hace poco me dicen, Fausto, tendrás

0: Cuidado cuando vas a la iglesia, porque ahora hasta en las iglesias están asaltando. No puede ser, le digo, sí, dice en la Rumiñahui, y aquí en el Buen Pastor, en el Buen Pastor. Han estado estudiando Biblia en el Buen Pastor, y unos que van, nosotros también queremos aprender la Biblia. Ya paz, le da la vida, el revólver. Bueno, entonces vamos a leer rapidito el marzo 15 de 1912. Quien hace la voluntad de Dios, obra lo divino. La divina voluntad es la santidad de las santidades. Habla Luisa. Continuando mi habitual estado, sentía un gran deseo de hacer la voluntad santísima de Jesús bendito, y Él a venir me ha dicho. 2. Habla Jesús. Hija mía, mi voluntad es la santidad de las santidades. Así que el alma que hace mi voluntad, por más que fuera pequeña, ignorante, ignorada, deja atrás a todos los demás santos. Deja atrás a toda santidad humana. Aunque sea un campesino, un ignorante, pero que viva la divina voluntad, que deja atrás a todos los santos. A pesar de los portentos, de las conversiones estrepitosas, de los milagros que hayan hecho, es más, confrontándolos o comparándolos, las almas que hacen mi voluntad son reinas, y todas las demás están como a su servicio. El alma que hace mi voluntad parece que no hace nada, pero hace todo, porque estando en mi voluntad, obran a lo divino, ocultamente y en modo sorprendente. Así que son luz que ilumina, son vientos que purifican, son fuego que quema, son milagros que hacen hacer los milagros, y quienes los hacen son solo los canales, porque en ellas es donde reside la potencia para hacerlos. Así que son el pie del misionero, la lengua de los predicadores, la fuerza de los débiles, la paciencia de los enfermos, el régimen de los superiores, la obediencia de los súbditos, la tolerancia de los calumniados, la firmeza en los peligros, el heroísmo de los héroes, el valor de los mártires, la santidad de los santos, y así de todo lo demás. Claro. ¿Por qué? Porque si tú vives la divina voluntad, vas a ser un canal de todos sus atributos. Entonces vienes a ser copartícipe de las gracias de un Dios que puede llegar a otras criaturas. Como dice aquí, es el pie de los predicadores, la voz de los predicadores, el pie de los que caminan haciendo la voluntad de Dios, de los enfermos para consolarlos, de los afligidos, de los pobres que no tienen recursos. Tú puedes ser el canal, si estás unido a Cristo, para que esas gracias de sus atributos transmitas a los demás. La mejor intercesión que puedes hacer para un amigo, para un difunto, es cuando te unas a Cristo y ores al Padre Dios por tu amigo que anda con problemas en tu casa, en su casa, en sus problemas de trabajo, etc. Si tienes un pariente enfermo, ahí con Jesús puedes alcanzar la salud si es su voluntad. Si tienes un familiar que está ya en el purgatorio porque no llevaba una vida digna, tú puedes ser intercesor uniéndote a Cristo y a la Virgen María que vive la voluntad, para que saques muy pronto del purgatorio. La paciencia de los enfermos, la autoridad de los superiores, la obediencia de los súbditos, la tolerancia de los calumniados, la firmeza en los peligros, el heroísmo de los héroes, el valor de los mártires, la santidad de los santos y así de todo lo demás, porque estando en mi voluntad, concurren a todo el bien que puede haber en el cielo y en la tierra. He aquí, ¿por qué puedo decir que son mis verdaderas hostias? Pero hostias vivas, no muertas, porque los accidentes que forman la hostia no están llenos de vida ni fluyen a mi vida. Claro, una hostia es pancito. Cuando consagra el sacerdote, ahí está Jesús con su cuerpo, alma, pero la hostia en sí no hace nada. Jesús está ahí quietito. Pero qué lindo cuando seamos nosotros las hostias vivas, donde Jesús vive en nosotros, que tenemos la potestad, la facultad de movernos, de caminar, de trabajar, de ver, de oír, de escuchar. Bueno, qué lindo para que ahí tú le invites a Jesús para que Él utilice tus pasos para caminar, tus piernas para caminar, que Él dé el paso, tus brazos para que Él trabaje en ti, tus labios para que Él hable, tu mirada que para que Él mire, digamos, tus ojos para que la mirada sea de Él. O sea, en todo puedes ser hostia viva de todo lo que hagas. Dice, pero hostias vivas, no muertas, porque los accidentes que forman la hostia no están llenos de vida, ni fluyen a mi vida. En cambio, el alma está lleno de vida, y haciendo mi voluntad, fluye y concurre a todo lo que hago yo. He aquí por qué me son más queridas estas hostias consagradas por mi voluntad que las mismas hostias sacramentales. Lo que hablábamos con la señora la semana pasada, ¿se acuerdan? La señora Gladys, que decía ella que es más importante la Eucaristía, claro que es, pero aquí estamos viendo que es más importante cuando eres hostia viva, está clarito. Y si tengo alguna razón de existir en estas, o sea, en estas hostias vivas, es para formar las hostias sacramentales de mi voluntad. Hija mía, es tanto el placer que tomo de mi voluntad que al solo oír hablar de ella me estremezco de alegría y llamo a todo el cielo a hacer fiesta. Solamente el hecho de escuchar, cuando estamos hablando ahorita, en el cielo hay fiesta. Dice, qué lindo, están hablando de mi voluntad. Y los bienaventurados y los ángeles, el Padre, el Espíritu Santo y Jesús, felices, la Virgen María. Están hablando de lo mejor que tenemos aquí en el cielo y que queremos que se instale ese reino en la tierra. Hija mía, es tanto el placer que tomo de mi voluntad que al solo oír hablar de ella me estremezco de alegría y llamo a todo el cielo a hacer fiesta. Imagínate tú mismo, tú misma, ¿qué será de aquellas almas que la practican o la hacen? Yo encuentro todos los contentos en ellas y doy todos los contentos. A ver. Yo encuentro todos los contentos en ellas y doy todos los contentos a ellas. Su vida es la vida de los bienaventurados. ¿Por qué? Porque solamente dos cosas les interesan, desean y añoran. Mi voluntad y el amor. Mi voluntad y el amor. Porque si ya Cristo vive en ti, vas a ser todo amor. Ya no vas a estar con ese amor humano pequeñito y pasajero y variable. No, tienes que ser amor con el mismo amor de Jesús, con las personas que te encuentres en el día, con el trabajo que hagas, con lo que Dios te permite hacer muchos actos, pero hazlo todo con amor. Cuando comes, come con amor dándole gracias a Dios. Cuando trabajas, hazlo con amor ese trabajo, dándole gracias a Dios, porque todavía tienes la oportunidad de hacer con Jesús actos divinos. Ya de muerto, ya solamente tendrás, si vives la divina voluntad, hacerlo en el cielo, seguirás así. Pero si no conoces esto, tu vida ha pasado así desapercibida. Poco y voluntad y el amor. Poco tienen que hacer mientras hacen todo. Poco tienen que hacer mientras hacen a un respiro, a un suspiro. Cualquier cosita, por más pequeñita que sea, es grande ante los ojos de Dios. Por eso la Virgen María lavaba, cocinaba, barría el piso, iba a traer agüita del pozo, todo en divina voluntad. Y eso es más que cualquier obra humana, por más portentosa que sea. Poco tienen que hacer mientras hacen todo. Las mismas virtudes quedan absorbidas en mi voluntad y en el amor. Las mismas virtudes. Sí, la obediencia, la humildad, la caridad, todo eso. Son pequeñas cosas, pero se hacen grandes cuando lo haces en divina voluntad. Así que no tienen más que hacer con ellas, porque mi voluntad contiene, posee, absorbe todo, pero en forma y en modo divino, inmenso e interminable. Esta es la vida de los bienaventurados. Ya podemos ser bienaventurados aquí en la tierra, no esperar morirnos para gozar de esa bienaventuranza divina. ¿Qué les pareció? Un resumen precioso. Bueno, ahora sí, me ha dado mucho gusto estar con ustedes. Que Dios les pague y Dios les bendiga. Nos veremos la próxima semana. Amado Jesús, te damos gracias por esta reunión. Nos has dado un material realmente maravilloso este día. Que nosotros podamos volverlo a meditar en nuestras casas, en nuestros hogares, y participar, como dijo la hermanita, a los demás. Que no nos quedemos solamente con estos tesoros, que no seamos avaros de tu voluntad divina, sino muy generosos, y que podamos compartir con los demás estos tesoros que por falta de conocimiento tus hijos sufren, no son felices, pero queremos compartir esa felicidad de los bienaventurados ya aquí en la tierra con los demás. Tú que vives y reinas por los siglos de los siglos, Padre nuestro que estás en los cielos, santificado sea tu nombre. Venga a nosotros tu reino, hágase tu voluntad así en la tierra como en el cielo. Danos hoy nuestro pan de cada día. Perdona nuestras ofensas, como también nosotros perdonamos a los que nos ofenden. No nos dejes caer en la tentación, mas líbranos del mal. Dios te salve María, llena eres de gracia, el Señor es contigo. Bendita eres entre todas las mujeres, y bendito es el fruto de tu vientre, Jesús. Madre de Dios, ruega por nosotros pecadores, ahora y en la hora de nuestra muerte. Amén. Gloria al Padre, al Hijo y al Espíritu Santo. Gloria al Padre, al Hijo y al Espíritu Santo. Gloria al Padre, al Hijo y al Espíritu Santo. Sagrada María, vuestro esclavo soy, con vuestra licencia hacer la voluntad del Padre voy. No permitas, Madre Santa, por tu pura inmaculada concepción, que caiga en pecado mortal y muera sin confesión. Vos, como mi buena madre, dame tu santa bendición para pasar este día sin ninguna tentación. En el nombre del Padre, del Hijo y del Espíritu Santo. Amén. Nuevamente, que Dios les bendiga.
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0: Las 11 en punto.
1: Antes de dormir, deja tus cargas en manos de Dios con esta oración. Padre amado, en esta noche me acerco a ti para agradecerte por todo lo que viví hoy, por las bendiciones que vi y por aquellas que pasaron desapercibidas. Te entrego mis preocupaciones, mis miedos y todo lo que no entiendo. Sé que en tus manos estoy seguro. Limpia mi corazón de toda ansiedad y lléname de tu paz. Guarda mi mente de pensamientos que roban la calma y protégeme de todo mal mientras descanso. Bendice a mi familia, a mis amigos y a todos los que amo. Cúbrelos con tu manto de amor esta noche. Señor, dame un sueño reparador y un despertar lleno de esperanza. En tus brazos me entrego, confiado en que mañana será un nuevo día lleno de tu gracia. En el nombre de Jesús. Amén.
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3: Meditaciones de la Divina Voluntad. Volumen 4. Reflexiones acerca de los ángeles. Capítulo 2, Parte 1. Escrito por Salvador Tomasini. ¿En qué podemos aplicar a nuestra vida? Ahora que de alguna manera hemos esbozado las partes características de la naturaleza angélica, pasemos a la segunda finalidad de nuestro trabajo, que como ya hemos mencionado, consistirá en ver qué podemos aplicar a nuestra vida de todo ello. Los ángeles, al igual que nosotros, son seres creados. Poseen una naturaleza espiritual muy superior a la nuestra, en cuanto a creación y semejanza con el Creador. También ellos pasaron por una etapa de viadores, en la cual fueron probados, por medio de la aceptación de las diferentes verdades que les fueron comunicadas, en primer lugar, acerca de ellos mismos en su relación con el Ser Supremo. Y en segundo lugar, acerca de lo que la Divina Voluntad había decidido hacer. De acuerdo al número de estos canales de conocimiento comunicados a ellos, les fue asignado un lugar diferente en la jerarquía celestial. Lo cual nos pone de manifiesto la importancia de una verdad más acerca de la Divina Voluntad. Aparte de que conforme iban siendo asignados a una jerarquía superior, sus posesiones y características individuales iban en aumento, y todo lo que poseen estos seres y su función en el orden universal querido por Dios, dependen únicamente del número de verdades aceptadas y vividas por ellos. Junto con la permanencia en ese puesto que les ha sido asignado, todo esto de acuerdo a lo que hemos expuesto hasta ahora. Es interesante ver cómo la división de los ángeles realizada por el Areopagita en 9 coros, de acuerdo al conocimiento o impronta de Dios, es expresada y reafirmada por las palabras de Jesús, dichas a Luisa Picarreta. ¿Y sabes tú por qué hay diferentes coros de ángeles, uno superior? Cada cosa del acto que mi voluntad manifestaba más, se volvían superiores a los demás, y se volvían más capaces y más dignos de estar cercanos a mi trono. Así que por cuanto más mi voluntad se manifiesta, y en ella se conservan, tanto más quedan elevados, embellecidos, felices y superiores a los demás. 30 de octubre de 1924. Fijémonos cómo, en esta parte, ya no se habla de un conocimiento más, sino de un acto comunicado al ser. ¿Cuál es la diferencia? Un conocimiento se tiene en la inteligencia, en la memoria, pero no en la voluntad. Se puede usar o no, dependiendo de las circunstancias, inclusive se puede llegar a olvidar. Este conocimiento no comunica los bienes que posee, y por lo mismo no se transforma en naturaleza del ser que lo recibe. Mientras que un acto es vida, y para poseerla se requiere hacerlo vida propia, o sea tenerlo en la voluntad para convertirlo en acto incesante, pues la vida no puede estar inactiva, lo que sí puede hacer el conocimiento. Y entonces esta vida comunica al ser que la recibe su propia naturaleza. Lo que lo hace poseedor de todas sus cualidades y bienes que posee. Así que la diferenciación en los coros angélicos no es por conocimiento o sabiduría, sino por participación directa de las cualidades de aquel acto que se les comunicó. Esto sin merma, claro está, del conocimiento que ese mismo acto trae consigo. ¿Esto lo podemos aplicar a la vida humana, a nosotros? Aclaración, San Gregorio Magno dice que estas funciones de los diferentes coros son para el hombre un ejemplo que debe procurar reproducir en su vida. Existen referencias en los escritos acerca de la divina voluntad donde se asegura que, así como él tiene su jerarquía en el cielo, así tendrá la jerarquía de los hijos de su reino. Hija mía, así como tengo la jerarquía de los ángeles con 9 coros distintos, así tendré la jerarquía de los hijos del reino de mi fiat divino. Ese reino tendrá sus 9 coros y se distinguirán el uno del otro por la variedad de las bellezas que habrán adquirido con el conocer, quien más y quien menos, los conocimientos que pertenecen a mi fiat. 28 de febrero de 1928. Tenemos entonces una realidad sorprendente y que debería mover a la criatura hacia su Creador. Y con toda humildad y reverencia, acoger estos actos que la divina voluntad quiere darnos para nuestro provecho y gloria de Él. Y también, ¿por qué no?, para gloria nuestra, y para hacer realidad en cuanto a criatura es posible, la imagen y semejanza con Él. Pero como dijimos antes, no basta el solo recibirlo, sino que lo más importante es el conservarse en ese acto. Pasarlo a la voluntad, volverlo vida, para que así como el respiro es vida de la criatura, el latido, etc., y si se suspendieran, se suspendería la vida, así el acto de la divina voluntad comunicado y vuelto vida necesita ser continuo. Para que esa participación se vuelva acto creciente y crezca esa vida comunicada por medio de aquel acto, lo que no tiene el ángel, pues su voluntad actúa unida al acto único de Dios. Por lo que ha quedado fija, y aunque se mantiene en ese punto por su libre albedrío, ya no tiene posibilidad de crecimiento, solo lo que le fue comunicado, es lo que puede disfrutar. Mira entonces cómo todo está en mi voluntad y en el saberse conservar, sin jamás salir, en aquella misma voluntad de la cual han salido. 30 de octubre de 1924.
4: Oh, bondad infinita de nuestro Dios. Nos quiere semejantes a Él, y como somos incapaces de lograrlo por nosotros mismos, pues es vida divina que debemos desarrollar, y eso le es imposible a la criatura si no se da por participación. Es el mismo quien nos da su misma vida para poderlo realizar. ¿Cómo nos doleremos en la patria celestial por haber sabido

0: acoger estos actos de su voluntad, hacerlos vida propia y agradecerlos. A los ángeles has comunicado solo 9 actos de conocimiento de tu voluntad. ¿Y a mí? ¿Cuántos has tratado de darme y a los que yo no he prestado atención?
1: Así que por las tantas cosas que te he manifestado de mi voluntad, puedes comprender lo que quiero hacer de ti, y cómo te amo, y cómo tu vida debe ser una cadena de actos continuos hechos en mi voluntad. Si la criatura, como el ángel, no saliera jamás del acto primero, en el cual, mi voluntad la hizo salir a la luz. ¿Qué orden, qué portentos no se deberían ver sobre la tierra? Por eso, hija mía, no salgas jamás de tu principio, en el cual mi voluntad te creó, y tu acto primero sea siempre mi voluntad. 30 de octubre de 1924. ¿Quién es quien me asemeja? ¿Quién sabe imitar mi voz dulce, armoniosa y fuerte, de poder sacudir cielo y tierra? ¿Quién tiene tanta fuerza de raptarme en sus obras para hacerme obrar junto con ella? ¿Quién es? ¿Quién es? Es quien vive en nuestros campos divinos, es justo que nos asemeje en todo, por cuanto a criatura es posible, es nuestra hija y basta. Dejémosla que nos imite, que nos asemeje, será nuestra gloria de nuestra obra creadora, la suspirada de su Padre Celestial. Estas almas formarán la nueva jerarquía en nuestra patria celestial, donde hay un puesto reservado para ellos que a ningún otro es dado ocupar. 21 de diciembre de 1931. También menciona que la Reina del Cielo formará la nueva jerarquía con los hijos de la Divina Voluntad. 9 de agosto de 1937. Si esto es así, que cada acto comunicado, ya sea a los ángeles o a la criatura humana, comunica sus cualidades. Para volverse vida en la criatura. Para que veamos las características de los diferentes coros angélicos. Para tratar de dilucidar qué actos les fueron comunicados, y por analogía, podremos ver qué debemos recibir si aceptamos los múltiples actos que la Divina Voluntad quiere darnos. Primera jerarquía. Ángeles, arcángeles y principados. Los ángeles recibieron un solo acto de comunicación, y con este acto les fue comunicado el conocimiento, de acuerdo a su capacidad, de la majestad divina, de las tres divinas personas, el acto de la creación de todas las cosas, de su creación por Dios, Dios creador, ellos criaturas. Lo cual los hace poseedores de su existencia junto con todas las cualidades que les fueron aplicadas en ese momento. Debido a la libertad de Dios, Él sabe por qué solo una comunicación. Al aceptarla, aceptan al mismo tiempo su subordinación a su Creador, le profesan amor, obediencia, respeto, agradecimiento, gloria, aceptan además el servir a la finalidad para la cual fueron creados, o sea, servir y amar a Dios en el hombre, en Jesús, y servir al hombre por ser imagen y semejanza del Verbo humanado, sobre todo a su reina, la Virgen María, Madre del Verbo. Esto, aunado a las características admirables de su naturaleza angélica, los vuelve bienaventurados para toda la eternidad, pues su prueba fue aceptar todo aquello que la Divina Voluntad había dispuesto para ellos, venciendo la seducción que Lucifer ponía ante su mente, queriendo que se rebelaran como lo hizo él. Esto no quiere decir que no tengan noticia de los demás conocimientos de la Divina Voluntad. Sí, lo saben, los conocen, pero no los poseen como vida, se felicitan en ellos. No hay envidia hacia los demás coros que sí los poseen como vida, pues es gracias a ellos que los pueden disfrutar. Cabe aclarar que lo que para el ángel fue una comunicación establecida por parte de Dios y que a él solo le tocaba aceptar o no, para el hombre no es así. Pues desde toda la eternidad había establecido hacernos semejantes a su Hijo, a Jesús. Por lo que nos daba la libertad de tomar y crecer de acuerdo a nuestra voluntad, haciendo uso del libre albedrío que nos fue dado. Así que para el hombre era necesario el uso de su libre albedrío para determinar cuántos actos quería tomar. Si solo tomaba el primero, sería como los ángeles, que están muy en contacto con la tierra, pero que a ellos estando confirmados en la gracia no les afecta y no son atraídos hacia la parte natural, sino siempre hacia la sobrenatural. Cosa que nosotros por vivir en el tiempo, estamos sujetos a un continuo escoger entre lo natural y lo sobrenatural. incitados por nuestra concupiscencia que nos lleva a desear lo que halaga nuestros sentidos. Este coro es el de todo cristiano: recibir el acto de comunicación de nuestra creación, saberse hijo de Dios, reconocer su infinita majestad, reconocer nuestra dependencia, saber que todo lo que tenemos se lo debemos a Él, aceptar estar a sus órdenes, amarlo, vivir para servirlo, obedecerlo, glorificarlo, alabarlo y aceptar en todo su voluntad. Junto con esto, debemos luchar también para vencer la seducción de hacer nuestra voluntad, o al menos vencer nuestras concupiscencias por medio del cumplimiento de la ley, mandamientos, por medio de las virtudes, de los sacramentos, de los consejos evangélicos, de la guía de nuestra madre la Iglesia, y así lograr al menos la salvación. Al resto de los ángeles les fue comunicado un segundo acto de la divina voluntad, y que a los anteriores les quedó solamente como conocimiento, el cual debió ser la creación de una naturaleza humana y criaturas racionales inferiores, para amar, temer y reverenciar a Dios como su autor y bien eterno. Y que a esta naturaleza debía de favorecerla mucho, ya que la segunda persona de la Trinidad, el Verbo Eterno, se había de humanar y hacerse hombre, levantándola a la unión hipostática y persona divina, y que a aquel hombre y Dios habían de reconocer por cabeza, no solo en cuanto Dios, sino juntamente en cuanto hombre. Y le habían de reverenciar y adorar, y que ellos habían de ser sus inferiores en dignidad y gracias, y sus siervos. Y les dio inteligencia de la conveniencia y equidad, justicia y razón que en esto había, porque la aceptación de los merecimientos previstos de aquel hombre y Dios, les había merecido la gracia que poseían y la gloria que poseerían, y que para gloria de él mismo, habían sido creados ellos y todas las otras criaturas. Porque a todas había de ser superior, y todas las que fuesen capaces de conocer y gozar de Dios, habían de ser pueblo y miembros de aquella cabeza, para reconocerle y reverenciarle. Este segundo acto de comunicación de la divina voluntad, la comunicación de la humanidad de Jesús, los méritos que consigue con su vida, la comunicación de la humanidad de nuestra Madre Santísima y todos los bienes que ello conlleva, traen consigo no solo la bienaventuranza eterna en el cielo, sino la bienaventuranza en la tierra, compartiendo con nosotros su vida divina. Cabe notar que en ese momento apenas se estaba dando la rebelión de Satanás, por lo que esta primera batalla en el cielo es para salvaguardar los derechos divinos y arrojar al rebelde. Ahora, cuando nosotros tomemos este acto de comunicación, nos dará la posibilidad de ser acordes a la dignidad a la que Dios quería elevarnos, siempre y cuando nos asociáramos a la humanidad de su Hijo. Pero en vista de que hubo pecado en nuestros primeros padres, estos méritos de Jesús se unen para lograr la salvación y nos dan la fuerza y las dotes necesarias para entablar la lucha contra Satanás y sus secuaces, y poder vencerlos, uniéndonos al grito de ¿quién como Dios? Así las cosas, con la unión hipostática recibimos la impronta de hijos de Dios, y nuestra naturaleza inferior por creación se eleva en dignidad y realeza por la filiación divina. Aquí debemos poner forzosamente los méritos de la pasión, muerte y resurrección de Jesús, puesto que la humanidad de Él se vuelve pasible por causa del pecado y de su gran amor, que no nos deja inermes ante el enemigo. Por ellos, ya no recibimos la salvación solamente por los méritos de Jesús, sino que, usufructuando los méritos de su pasión, podemos vencer a Satanás en nosotros mismos, para mayor gloria de Dios, y poder ayudar a toda la humanidad, pues se hacen vida propia los méritos de Jesús. Y al repetirlos es como si Jesús los estuviese consiguiendo nuevamente. Al igual que los arcángeles, que debido a su jerarquía merecen ser llamados santos, así la criatura humana, viviendo esta segunda comunicación, merecerá ser llamada santa. El siguiente acto de comunicación en el cielo, forzosamente debe ser la pasión, muerte y resurrección del Dios encarnado, todo para rehacer la gloria del Padre y por amor del hombre caído. Los principados reciben por efecto de este tercer acto de comunicación la capacidad de orientarse plenamente hacia el principio y como príncipes guían a otros hacia él. En el hombre, este tercer acto va unido al anterior y solamente se diferenciará en intensidad y nos hará orientarnos siempre hacia Dios, buscando no solo la salvación, sino que iremos buscando también la perfección, lo cual se volverá un potente imán para atraer a otros

0: voluntad obrante en la criatura, y como consecuencia de ello, la gloria, el amor, que Dios recibe. Y que por comunicación les corresponde también a todos los habitantes de las regiones celestiales, entre ellos los ángeles. Probablemente el primer acto de esta serie sea la decisión de Dios de volver a dar su reino a las criaturas. Ahora, en la medida que Dios se los comunica a los ángeles y en la medida que el hombre se dispone a tomarlos, será la comunicación de los bienes, lo que sí se puede distinguir en los siguientes coros. Fin de la primera parte.
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0: Las 12 en punto.
1: A continuación, presentamos Cartas de Luisa Picarreta. Los escritos a que hacemos referencia se encuentran en 36 volúmenes, a los que el mismo Señor los tituló El Reino del Fiat Divino en medio de las criaturas, Libro de Cielo.
2: Fiat, en la voluntad de Dios. Mi buena y reverenda Madre, os deseo de todo corazón la paz del Fiat, para que haga surgir en vosotros el pleno día siempre sereno y las tinieblas de la noche de las perturbaciones y abatimientos nunca tenga lugar en vosotros. La paz se puede llamar día de Dios, en el cual el querer divino forma su jornada de santidad, siempre creciente de gracias y siempre nuevas. Queridísima Madre, un solo acto realizado por nosotros en el querer divino es tan grande que supera al cielo y tierra en grandeza. Por lo tanto, encierra inmensidad y potencia y todos los bienes. Os deseo de todo corazón que vuestra vida entera sea un continuo acto de voluntad divina, y entonces tendréis un amor para todos, una santidad que reemplaza todo y abraza al mismo Dios. Y si Dios está con nosotros, ¿qué no podemos recibir y hacer de bello y de grande? No podría ser un augurio más bello que la paz del querer divino, que sea ella vuestra guía, vuestro apoyo y consuelo en las circunstancias de la vida y también en las amarguras que nunca faltan. Mi hermana os besa la diestra y os manda sus afectuosos y sentidos augurios. Y yo, reiterando estos augurios, os beso vuestra mano, la pequeña hija de la divina voluntad.
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0: La una en punto.
1: Los buenos pensamientos son la mejor medicina. De Remigio Calderón. El Señor, nuestro Dios, nos creó para que vivamos una vida plena. El Señor nos creó para que fuéramos saludables y felices. Por eso, cuando Jesús vino a este mundo, su principal misión fue predicar la buena noticia del reino de Dios y sanar a los enfermos. Por eso la Sagrada Escritura también nos dice: muy querido amigo, sabiendo que tu alma va por el buen camino, te deseo que goces de buena salud y que todos tus caminos te den satisfacción. Tercera de Juan 1, 2. En otras palabras, amado, mi deseo es que te vaya bien en todas las cosas y que tengas buena salud, de la misma manera como prospera tu alma. Vale aclarar que nuestra alma guarda íntima relación con nuestra mente, con nuestros pensamientos, con nuestras emociones. Por lo tanto, lo que la Biblia está diciendo es que mientras más sana sea nuestra mente, mejor será la condición de nuestra salud. Por esto hasta la sabiduría popular ha estampado esta frase: mente sana, cuerpo sano. Sobre esto voy a tratar en las siguientes páginas. Le pido al Espíritu Santo que este material sea la receta que tú necesitas para liberarte de los traumas, ataduras y trastornos mentales que te mantienen esclavo. Como siempre, reitero que nada de lo aquí escrito me pertenece y que soy solo el portador de los maravillosos mensajes que el Espíritu Santo, de diferentes maneras, ha puesto en mis manos. Los pensamientos tienen un poder maravilloso, un poder extraordinario. Los pensamientos se convierten en palabras, las palabras se convierten en acciones, las acciones se convierten en hábitos, los hábitos se convierten en valores, y los valores configuran nuestro destino. Por todo esto es que el rey Salomón, considerado como el sabio más grande del Antiguo Testamento, estampó esta frase: como piensa un hombre en su corazón, así es él, Proverbios 23, 7. Esto quiere decir que conforme sean tus pensamientos, así serás tú, así serán tus circunstancias, así será tu vida. Lo bueno y lo malo que te sucede en la vida es, generalmente, el resultado de tu forma de pensar. De tus pensamientos depende si tienes o no tienes amigos. De tus pensamientos depende si eres apreciado o despreciado. De tus pensamientos depende si eres un triunfador o un fracasado. De tus pensamientos depende si eres pobre o eres rico. De tus pensamientos depende si eres feliz o infeliz. De tus pensamientos depende, sobre todo, tu salud, que es el tema al que nos referiremos en este trabajo. Tú eres en gran medida el creador de tu salud o de tu enfermedad. Si tú te crees una persona saludable, dichosa y feliz, justamente en eso te convertirás. Pero si crees que eres un enfermo, un inválido, un deprimido, eso también se manifestará en tu vida. Tú puedes sanarte o enfermarte, según los pensamientos que pongas en tu mente. Un pensamiento puede cambiar radicalmente tu estado de salud. Para que no te quede la menor duda, te pongo un ejemplo: si ves a un hombre mal vestido, sucio y desgreñado y piensas que puedes ayudarle y le regalas algo para comer, tu cerebro segregará dopamina, oxitocina y otras hormonas relajantes que traerán salud a tus células, cumpliéndose lo que dice la Biblia. Hay más alegría en dar que en recibir, Hechos 20, 35, y un corazón alegre es buena medicina para el cuerpo, Proverbios 17, 22. Pero si ves a ese mismo hombre y piensas que es un delincuente y te atemorizas y tratas de huir para evitar que te haga daño, entonces tu cuerpo segregará cortisol y otras hormonas causantes del estrés, para ayudarte a escapar de ese peligro, y esto te llevará a consumir una gran cantidad de energía que debilitará tu sistema inmunitario, volviéndote fácil presa de cualquier virus, bacteria, etc. Los expertos aseguran que cuando nuestro sistema inmunológico se debilita, nosotros nos volvemos más propensos a la enfermedad. Los pensamientos negativos son los causantes de la mayor parte de enfermedades. Una gran cantidad de enfermedades que nos afectan no son el producto de la mala suerte ni del destino, y peor aún, no son un castigo de Dios, sino, generalmente, son el fruto de lo que hemos sembrado en nuestra mente en forma de pensamientos. Al respecto, nuestro Señor Jesucristo enfatiza: lo que entra por la boca no hace impura a la persona, pero sí mancha a la persona lo que sale de su boca. Todo lo que entra por la boca va al estómago y después termina en el basural. En cambio, lo que sale de la boca procede del corazón, y eso es lo que hace impura a la persona, Mateo 15, 17, 18. En otras palabras, no es lo que comemos, no es lo que viene de afuera lo que nos hace daño y nos enferma, sino, sobre todo, esos pensamientos negativos, sucios, malévolos, destructivos que albergamos en nuestra mente, los mismos que generan odio, rencor, resentimiento y consecuentemente amargura de corazón. Y esta amargura de corazón es la causante de las peores enfermedades y trastornos emocionales. Por todo ello es que el Señor nos aconseja. Primero que nada, vigila tu corazón, porque en él está la fuente de la vida, Proverbios 4, 23. Vale anotar que en varios versículos, cuando la Biblia dice, corazón, se está refiriendo a la mente, que es el almacén de nuestros pensamientos y de nuestras emociones. Por lo tanto, lo que está diciendo la Sagrada Escritura en el versículo que acabamos de citar, es que sobre todas las cosas, debemos cuidar nuestra mente, ya que de ella depende nuestra salud y nuestra vida. Y nosotros cuidamos y vigilamos nuestra mente cuando la alimentamos de buenos pensamientos, de pensamientos sanos, de pensamientos buenos, de pensamientos nobles y correctos. Los pensamientos negativos te conducen a una vida llena de problemas y sufrimientos. Los pensamientos impuros destruyen tu sistema nervioso. Los pensamientos de temor, los pensamientos de rabia y rencor, los pensamientos morbosos e indignos te estresan y el estrés te vuelve más débil física y emocionalmente. Los pensamientos negativos te vuelven más vulnerable a las enfermedades, más vulnerable a los virus y a las bacterias, e incluso más propenso a sufrir todo tipo de accidentes y calamidades. Los pensamientos negativos son los principales causantes de todos tus trastornos emocionales. Hay muchas personas que constantemente se están diciendo, yo me contagio con toda facilidad. A mí siempre me da la gripe. Yo me engordo hasta con un vaso de agua. Toda mi familia tenemos propensión a la diabetes. Toda mi familia es hipertensa. Nosotros tenemos problemas al corazón. Y la consecuencia de esta forma de pensar es que atraen a su vida todo lo malo que piensan, porque pensar negativamente es exactamente como tener una gran fe de que lo malo va a suceder y por ello verdaderamente sucede. Los buenos pensamientos son las semillas de la buena salud. Los buenos pensamientos son la mejor medicina que tenemos para mantener la salud de nuestro cuerpo y de nuestra alma. Los pensamientos gratos, nobles, compasivos, altruistas y bondadosos son los mejores antídotos para alejar de nuestra vida la tristeza, la amargura y las penas. Según los expertos, los pensamientos positivos hacen que nuestro organismo produzca unas sustancias químicas llamadas neurotransmisores, como la endorfina, la dopamina, la acetilcolina, la serotonina, la oxitocina. Las mismas que constituyen poderosos analgésicos naturales que nos ayudan a tranquilizarnos, haciendo que disminuya la presión sanguínea y activando una mejor respuesta de nuestro sistema inmunológico. Estas sustancias químicas, también, nos liberan de la ansiedad y la angustia, haciéndonos experimentar una agradable sensación de bienestar. Con buenos pensamientos, con buenos objetivos, con constancia y determinación, tú puedes alcanzar lo que dice la Biblia, cosa que ojo no vio ni oído escuchó. Nuestras creencias tienen un gran poder curativo. En la Sagrada Escritura hay un pasaje muy ilustrativo. Un día, Jesús se dirigía a la casa de un jefe de la sinagoga, llamado Jairo, en medio de un gran gentío que lo apretujaba. Se encontraba allí una mujer que padecía un derrame de sangre desde hacía 12 años. La misma había sufrido mucho en manos de muchos médicos, en los cuales había gastado todo lo que tenía, pero en lugar de mejorar, estaba cada vez peor. Como había oído lo que se decía de Jesús, se acercó por detrás entre la gente y le tocó el manto. La mujer pensaba, si logro tocar, aunque solo sea su ropa, sanaré. Y efectivamente, en el mismo momento en que tocó el manto de Jesús cesó su hemorragia y sintió en su cuerpo que estaba sana. Pero Jesús se dio cuenta de que un poder había salido de él y dándose vuelta en medio del gentío, preguntó, ¿quién me ha tocado la ropa? Sus discípulos le contestaron, ¿ya ves cómo te oprime toda esta gente y preguntas quién te tocó? Pero él seguía mirando a su alrededor para ver quién le había tocado. Entonces la mujer, que sabía muy bien lo que le había pasado, asustada y temblando, se postró ante él y le contó toda la verdad. Jesús le dijo, Hija, tu fe te ha salvado, vete en paz y queda sana de tu enfermedad. Marcos 5, 25 a 34. Como vemos, la sanidad que alcanzó esta mujer comenzó con un pensamiento. El milagro se inició cuando ella pensó que con solo tocar el borde del manto de Jesús iba a quedar sana. Y efectivamente, en el mismo momento en que ella tocó el manto, la hemorragia paró y ella se sintió sana. Cuando Jesús se percató de ello, le dijo, «Hija, tu fe te ha salvado», o sea, ha sido tu fe la que ha hecho posible tu sanación. Definitivamente, el creer tiene un tremendo poder, por eso dijo Jesús, «Hágase todo como has creído», Mateo 8, 13. Todo es posible para el que cree, Marcos 9, 23. Mientras más nos instruyamos, mejores serán nuestros pensamientos. Muchos pensamientos absurdos, ridículos, indeseables, son el producto de nuestra falta de instrucción. La persona sin instrucción da cabida con mayor facilidad a pensamientos enfermizos. En cambio, cuando nos instruimos, sobre todo en la palabra de Dios, muchas dudas desaparecen y nos llenamos de pensamientos buenos, gratos, nobles y llenos de esperanza, los mismos que producen maravillosos efectos curativos. Saber que Dios es nuestro verdadero papá, saber que Dios nos ama, saber que Dios siempre nos perdona todas nuestras ofensas, saber que Dios está a nuestro lado en todo momento. Saber que Dios nos protege, saber que Dios quiere darnos lo mejor, todo esto nos llena de buenos, gratos y sanadores pensamientos. Cambia tu manera de pensar y verás suceder cosas nuevas y buenas. La Sagrada Escritura nos exhorta. No sigan la corriente del mundo en que vivimos, sino más bien transfórmense a partir de una renovación interior. Así sabrán distinguir cuál es la voluntad de Dios, lo que es bueno, lo que le agrada, lo que es perfecto, Romanos 12, 2. En otras palabras, lo que la Biblia nos está diciendo es que cambiemos nuestra manera de pensar, para que así cambie nuestra manera de vivir y lleguemos a conocer la voluntad de Dios, esto es, lo que es bueno, lo que es grato, lo que es perfecto. Y para cambiar nuestra manera de pensar, nada mejor que instruirnos en las verdades bíblicas, pues solo nuestro Creador sabe exactamente qué es lo que más nos conviene para que vivamos de la mejor manera. Por eso su palabra manifiesta. Así como el cielo está muy alto por encima de la tierra, así también mis caminos se elevan por encima de sus caminos y mis proyectos son muy superiores a los de ustedes, Isaías 55, 9. Pero muchas veces, por pereza, por descuido, y a veces también hasta por rebeldía, nosotros despreciamos estas enseñanzas y los resultados son los que ahora se ven. Millones y millones de personas sumidas en las garras de terribles enfermedades y trastornos emocionales, como dice la Biblia. Su inteligencia está en tinieblas, la ignorancia en que se quedan, así como su conciencia ciega, los mantienen muy lejos de la vida de Dios, Efesios 4, 18. Por eso San Pablo nos amonesta y nos aconseja. Se les pidió despojarse del hombre viejo al que sus pasiones van destruyendo, pues así fue su conducta anterior, y renovarse por el Espíritu desde dentro. Revístanse, pues, del hombre nuevo, el hombre según Dios que él crea en la verdadera justicia y santidad, Efesios 4, 22, 24. Para cambiar nuestros pensamientos no hay nada mejor que leer, que escuchar y meditar la palabra de Dios. El Salmo primero dice al respecto. Feliz el hombre que pone su amor en la ley del Señor y en ella medita de noche y de día. Ese hombre será como un árbol plantado a la orilla de un río, que da su fruto a su tiempo y tiene su follaje siempre verde. Todo lo que hace le resulta. Por todo lo dicho es que el rey David oraba de esta forma. Que venga a mí, Señor, tu gracia y tu salvación, conforme a tu palabra. Recuerda tu palabra a tu servidor, ella ha mantenido mi esperanza. Este es mi consuelo en mi miseria, que tu palabra me vivificará. Me acuerdo de tus juicios de otros tiempos y eso, Señor, me da aliento. La ley de tu boca vale más para mí que millones de oro y plata. Para mis pasos tu palabra es una lámpara, una luz en mi sendero. Tú eres mi refugio y mi escudo. Sosténme según tu palabra, y viviré. Tu palabra me llena de gozo como quien encuentra un gran tesoro. En ella he puesto mi esperanza, nada me hará tropezar, fragmentos del Salmo 119. No nacimos para ser esclavos de los pensamientos negativos. Dios nos ha dado la capacidad para dominar nuestros pensamientos y nuestras emociones. Todos tenemos en nuestro interior un poder inmenso, un poder maravilloso, un poder que está sobre todo poder, el poder del Espíritu Santo. Como dice la Biblia, mayor es el que vive en mí que el que está en el mundo, 1 Juan 4:4. El Espíritu Santo es el único que puede llenarnos de los más grandes y mejores pensamientos. Es el Espíritu Santo el que pone en nosotros la seguridad, la certeza, que somos hijos amadísimos de Dios, Romanos 8:15. Es el Espíritu Santo el que pone en nosotros la completa seguridad que Dios nos ama profundamente a pesar de nuestros errores, equivocaciones o pecados. Es el Espíritu Santo el que nos da la convicción que Dios nos perdona todos nuestros pecados y que se olvida completamente de los mismos, Isaías 43:25. Es el Espíritu Santo el que nos da la seguridad de que todas las promesas bíblicas serán cumplidas. Y con todo esto, el Espíritu Santo nos libera de todos los temores y de todas las inseguridades, de todas las enfermedades y trastornos emocionales que pretenden amargar nuestra vida. Toma la decisión de cambiar tus pensamientos. Toma conciencia que puedes superar tu manera de pensar y que quieres hacerlo. Debe llegar un día en que tomes conciencia que los pensamientos y las creencias erradas y absurdas solamente te sumergen en el malestar y la enfermedad. Por tu bien, tienes que comenzar desprendiendo lo mal aprendido y comenzar a sembrar pensamientos que te lleven a vivir una vida saludable y feliz. Al respecto, la Biblia dice: el hombre traza su camino, pero el Señor dirige sus pasos, Proverbios 16:9. Esto quiere decir que, si tú tomas la determinación de liberarte de los pensamientos negativos, el Señor conducirá tus pasos, el Señor te guiará por el camino correcto para que logres tu objetivo. Y para ello, lo mejor que tú puedes hacer es instruirte, alimentarte de su palabra. Tu vida cambiará solamente cuando cambies tus pensamientos. La mayoría de nosotros le pedimos al Señor que cambie nuestras circunstancias, que solucione nuestros problemas, que nos quite todo dolor, toda angustia, todo sufrimiento, toda tristeza. Que cure nuestras enfermedades, pero lo que más deberíamos pedirle a Dios es que nos dé la sabiduría, que nos dé la capacidad, que nos dé el ánimo y la determinación para cambiar nuestros pensamientos. Nada puede cambiar en nuestra vida si primeramente no cambiamos nuestra manera de pensar. Solo cambiando nuestros pensamientos podremos ver en nuestras vidas una verdadera transformación, un cambio radical en todos los planos. Para cambiar nuestros pensamientos, San Pablo nos regala esta bella enseñanza. Hermanos, no sean niños en su modo de pensar. Son como niños en el camino del mal, pero adultos en su modo de pensar, 1 Corintios 14:20. No sigan la corriente del mundo en que vivimos, sino más bien transfórmense a partir de una renovación interior. Así sabrán distinguir cuál es la voluntad de Dios, lo que es bueno, lo que le agrada, lo que es perfecto, Romanos 12:2. Dejen que Dios los transforme en una nueva persona, cambiando su forma de pensar, Romanos 12:2. En otras palabras, lo que San Pablo nos está diciendo es que maduremos en nuestra manera de pensar, porque la persona madura busca lo mejor para su vida y la vida de los demás. En verdad, en el tiempo presente la mayor parte de las personas piensan en sí mismas y viven a su manera una vida egoísta, una vida alejada de Dios, y esa forma de vivir conduce a la enfermedad y a la muerte, Proverbios 14:12. Los que conocemos a Cristo Jesús debemos cambiar nuestra manera de pensar, llenando nuestra mente de pensamientos de bien, de amor, de perdón, de comprensión, de compasión, de solidaridad. Y entonces sí cambiará nuestra manera de vivir y llegaremos a experimentar en nuestras vidas lo que verdaderamente quiere.

e investigaciones. Ellos han logrado descubrir cosas que nos pueden ayudar muchísimo en la prevención y curación de las dolencias que nos afectan. Concretamente, en el tema que estamos tratando, me parece muy importante compartir lo que dicen los estudiosos de la psicología y la psiquiatría, que son los profesionales más especializados en el tema de la mente humana. Según ellos, en nuestra mente hay dos niveles, la mente consciente o racional y la mente subconsciente o irracional. La mente consciente es la mente que razona, la que se encarga de elegir. En cambio, la mente subconsciente acepta incondicionalmente todo lo que nosotros le ordenamos con nuestra mente consciente, sea bueno o sea malo. La mente subconsciente es como el almacén de nuestra memoria. En otras palabras, todo lo que nosotros pensamos con la mente consciente se archiva en la mente subconsciente. La mente subconsciente nunca duerme, nunca descansa, ella está siempre trabajando, controlando los latidos de nuestro corazón, controlando la circulación de la sangre, regulando la digestión, la asimilación y la eliminación, etc. Es la mente subconsciente la que cura nuestras heridas, la que protege y preserva nuestra vida. Pero nosotros, con nuestros pensamientos negativos, a veces alteramos el funcionamiento armonioso de la mente subconsciente. Si tú dices, aunque sea de broma, esto es imposible, ya no hay curación para mí, tu mente subconsciente aceptará esas palabras como si fueran una verdad absoluta y hará todo lo posible para mantenerte en esa situación. Pero si tú dices, con convicción, estoy bien, estoy sano, tu mente subconsciente usará todos los mecanismos y superará todos los obstáculos para conseguir el restablecimiento de tu salud. Algunos mienten, por ejemplo, que no pueden asistir a un compromiso porque están enfermos. Esto es muy malo, pues la mente subconsciente no entiende que se trata de una broma y toma sus palabras al pie de la letra para convertirlas en realidad. Los pensamientos de sanidad producen sanidad. Cuando nosotros pensamos y hablamos con convicción que ya hemos sido sanados, suceden verdaderos milagros en nuestro cuerpo, pues el convencimiento de salud produce salud. La sanación de nuestras enfermedades puede ser inmediata o puede demorarse mucho tiempo, dependiendo de la persistencia y la convicción de nuestros pensamientos. Estos descubrimientos están contribuyendo a que muchos médicos cambien la manera de relacionarse con los pacientes y enfoquen la medicina de una manera más humana. La razón por la cual hay tanto caos y miseria en el mundo es debido a que mucha gente no entiende de estas cosas. Por eso dice la Biblia, mi pueblo perece por falta de instrucción. Piensa en todo lo que es verdadero, noble, justo, limpio, en todo lo que es fraternal y hermoso, en todos los valores morales que merecen alabanza, Filipenses 4, 8. Conociendo lo que nos enseña la Biblia en relación al tremendo poder que tienen los pensamientos en nuestra salud. Conociendo que estas enseñanzas han sido comprobadas hasta la saciedad por las personas más sabias en todos los tiempos, no nos queda más que poner en práctica el mandamiento bíblico, diga el débil, fuerte soy. Por lo tanto, estemos como estemos, debemos repetir siempre, entre otras innumerables cosas. Estoy muy bien. Todo me va muy bien. Soy feliz. Soy muy feliz. Este es un día maravilloso. Mi vida es hermosa. Soy una persona muy saludable. Todas y cada una de mis células, tejidos, músculos y nervios funcionan a la perfección. Soy fuerte. Mis defensas son poderosas. Mi sistema inmunológico se fortalece cada vez más. Cada día, en todos los aspectos, estoy mejor. Mi vida es agradable y dichosa. Soy una persona alegre. Soy una persona feliz. Soy una persona valiente. Dios me ha colmado de sabiduría. Mi vida está repleta de armonía y amor. Mi vida está repleta de serenidad y de paz. Nada me causa miedo. Nada me causa temor. Nada me turba. Mi vida es tranquila. Tengo buenos amigos. Tengo la mejor familia. Todo lo puedo en Cristo que me fortalece. El Señor es mi pastor, nada me falta. Mi Dios Todopoderoso siempre está a mi lado. El Espíritu Santo mora en mí. Soy una persona muy afortunada. Todo lo que le pido al Señor, Él me concede. El Señor me protege en todo lo que hago.
La gratitud cambia positivamente nuestros pensamientos y emociones.

Todo lo que tenemos son regalos de Dios. Por lo tanto, darle gracias debe ser nuestro más grande hábito. Y nuestra gratitud la debemos expresar a los cuatro vientos, contando a todos y en todo lugar lo que el Señor ha hecho por nosotros, poniendo en práctica lo que decimos en misa. En verdad es justo y necesario, es nuestro deber y salvación darte gracias, siempre y en todo lugar, Señor, Padre Santo. Mientras más le agradezcamos, más estrecha será nuestra relación con Dios y con los que nos rodean. Mientras más le agradezcamos a Dios, más se fortalecerá en nosotros la capacidad de ver el lado positivo de las cosas. Por muy difíciles que sean nuestras circunstancias, siempre, siempre habrá algo por lo cual darle gracias a Dios. Estudios psicológicos y psiquiátricos muy profundos realizados en estos últimos tiempos han concluido manifestando, entre otras cosas, que el hábito de agradecer cambia radicalmente nuestra manera de pensar, pues cuando nosotros agradecemos nuestra mente se enfoca en lo que tenemos y no en lo que nos falta. La gratitud al influir positivamente en nuestro aspecto emocional produce también profundos efectos positivos en nuestro organismo. Las personas agradecidas experimentan sentimientos más positivos, disfrutan de los buenos momentos, tienen mejor salud, enfrentan mejor las dificultades y forjan buenas amistades. Las personas que tienen el hábito de agradecer se sienten más optimistas y más felices. Las personas que saben agradecer se vuelven más eficaces para resolver sus problemas familiares y de cualquier otro tipo. El hábito de agradecer ayuda a superar el estrés y las actitudes negativas. En cambio, la falta de agradecimiento y el ponernos a pensar en lo que nos falta da lugar a pensamientos negativos y destructivos. Por eso la Sagrada Escritura nos exhorta: den gracias a Dios en toda ocasión, esta es, por voluntad de Dios, su vocación de cristianos, Primera de Tesalonicenses 5, 18. Entren por sus puertas dando gracias, en sus atrios canten su alabanza. Denle gracias y bendigan su nombre. Salmo 100, 4.

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0: Las dos en punto.
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0: Cuarta hora. Preparación antes de la meditación. Oh Señor mío Jesucristo, postrada ante tu divina presencia, suplico a tu amorosísimo corazón que quieras admitirme a la dolorosa meditación de las 24 horas en las que por nuestro amor quisiste padecer, tanto en tu cuerpo adorable como en tu alma santísima, hasta la muerte de cruz. Ah, dame tu ayuda, gracia, amor, profunda compasión y entendimiento de tus padecimientos mientras medito esta hora. Y por las que no puedo meditar, te ofrezco la voluntad que tengo de meditarlas, y quiero en mi intención meditarlas durante todas las horas en que estoy obligada a dedicarme a mis deberes o a dormir. Acepta, oh misericordioso Señor, mi amorosa intención, y haz que sea de provecho para mí y para muchos, como si en efecto hiciera santamente todo lo que deseo practicar. Gracias te doy, oh mi Jesús, por llamarme a la unión contigo por medio de la oración. Y para agradecerte mejor, tomo tus pensamientos, tu lengua, tu corazón, y con estos quiero orar, fundiéndome toda en tu voluntad y en tu amor, y extendiendo mis brazos para abrazarte, y apoyando mi cabeza en tu corazón, empiezo. De las 8 a las 9 de la noche, cuarta hora, la cena eucarística.
1: Dulce amor mío, incontentable siempre en tu amor, veo que al terminar la cena legal, junto con tus amados discípulos te levantas de la mesa y en unión con ellos elevas el himno de agradecimiento al Padre por haberos dado el alimento, queriendo con esto reparar todas las faltas de gratitud y suplir por el agradecimiento que no tienen las criaturas por tantos medios como nos das para la conservación de la vida corporal. Por eso tú, oh Jesús, en todo lo que haces, tocas o ves, tienes siempre en tus labios las palabras: gracias te sean dadas, oh Padre. También yo, oh Jesús, unida a ti, tomaré la palabra de tus mismos labios y diré siempre y en todo: gracias, oh Padre, por mí y por todos, para continuar yo la reparación por las faltas de agradecimiento. Mas, oh Jesús, tu amor parece no darse tregua. Veo que de nuevo haces sentarse a tus amados discípulos. Tomas una palangana con agua y ciñéndote una blanca toalla te postras a los pies de los apóstoles en un acto tan humilde que atrae la atención de todo el cielo y lo hace quedar estático. Los mismos apóstoles se quedan casi sin movimiento al verte postrado a sus pies. Pero dime, amor mío, ¿qué quieres? ¿Qué pretendes con este acto tan humilde? Humildad nunca vista y que jamás se verá.
2: Ah, hija mía, quiero todas las almas y postrado a sus pies, como un pobre mendigo las pido, las inoportuno, y llorando les tiendo mis insidias de amor para ganarlas. Quiero, postrado a sus pies, con este recipiente de agua mezclada con mis lágrimas, lavarlas de cualquier imperfección y prepararlas a recibirme en el sacramento. Me importa tanto este acto que no quiero confiar este oficio a los ángeles ni aun a mi querida mamá, sino que yo mismo quiero purificar hasta las fibras más íntimas de los apóstoles para disponerlos a recibir el fruto del sacramento y en ellos Es mi intención preparar a todas las almas. Quiero reparar por todas las obras santas, por la administración de los sacramentos, y en especial por las cosas hechas por los sacerdotes con espíritu de soberbia, vacías de espíritu divino y de desinterés. ¡Ah! ¿Cuántas obras buenas me llegan más para deshonrarme que para darme honor? ¿Más para amargarme que para complacerme? ¿Más para darme muerte que para darme vida? Estas son las ofensas que más me entristecen. Ah, sí, hija mía, hija mía, enumera todas las ofensas más íntimas que se me hacen y dame reparación con mis mismas reparaciones y consuela mi corazón amargado.
1: Oh, afligido bien mío, tu vida la hago mía y junto contigo quiero repararte por todas esas ofensas. Quiero entrar en todos esos lugares más íntimos de tu corazón divino y reparar con tu mismo corazón por las ofensas más íntimas y secretas que recibes de tus predilectos. Quiero, oh Jesús mío, seguirte en todo, y en unión contigo, quiero girar por todas las almas que te han de recibir en la Eucaristía y entrar en sus corazones. Y junto con tus manos las mías, y con esas lágrimas tuyas, y con el agua con que lavaste los pies a tus apóstoles, lavemos las almas que te han de recibir, purifiquemos sus corazones, incendiémoslos, sacudamos de ellos el polvo con que están manchados, a fin de que al recibirte tú puedas encontrar en ellas tus complacencias en lugar de tus amarguras. Pero mientras estás todo atento, lavando los pies de los apóstoles, te miro y veo otro dolor que traspasa tu corazón santísimo. Estos apóstoles representan para ti a todos los futuros hijos de la Iglesia. Cada uno de ellos representa la serie de cada uno de los males que iban a haber en la Iglesia, y por tanto, la serie de cada uno de tus dolores. En uno las debilidades, en otro los engaños, en otro las hipocresías, en otro el amor desmedido a los intereses, en San Pedro la falta a los buenos propósitos y todas las ofensas de los jefes de la Iglesia, en San Juan las ofensas de tus más fieles, en Judas todos los apóstatas, con la serie de los graves males causados por ellos. ¡Ay, tu corazón está sofocado por el dolor y por el amor! Tanto que no pudiendo sostenerte, te detienes a los pies de cada apóstol, rompes en llanto y ruegas y reparas por cada una de esas ofensas y para todos imploras el remedio oportuno. Jesús mío, también yo me uno contigo, hago mías tus súplicas, tus reparaciones, tus oportunos remedios para cada alma, y quiero mezclar mis lágrimas con las tuyas, para que nunca estés solo, sino que me tengas siempre contigo, para dividir tus penas. Pero mientras prosigues lavando los pies de los apóstoles, veo que ya estás a los pies de Judas. Siento tu respiro afanoso. Veo que no solo lloras, sino que sollozas. Y mientras lavas esos pies, los besas, te los estrechas al corazón. Y no pudiendo hablar con la voz, porque te ahoga el llanto, lo miras con tus ojos hinchados por las lágrimas y con el corazón le dices:
2: Hijito mío, ah, Te ruego con la voz de mis lágrimas, no te vayas al infierno. Dame tu alma, que a tus pies postrados te pido. Dime, ¿qué quieres? ¿Qué pretendes? Todo te daré, con tal de que no te pierdas. Ah, evítame este dolor, a mí, tu Dios.
1: Y te estrechas de nuevo sus pies a tu corazón, pero viendo la dureza de Judas, tu corazón se ve en apuros, tu amor te ahoga y estás a punto de desfallecer. Corazón mío y vida mía, permíteme que te sostenga entre mis brazos. Me doy cuenta de que estas son tus estratagemas amorosas que usas con cada pecador obstinado. Ay, te ruego, corazón mío, mientras te compadezco y te doy reparación por las ofensas que recibes de las almas que se obstinan en no quererse convertir, que recorramos juntos la tierra y donde hay pecadores obstinados, démosles tus lágrimas para enternecerlos, tus besos y tus abrazos de amor para encadenarlos a ti, de manera que no te puedan huir, y así te consolaré por el dolor de la pérdida de Judas. Jesús mío, gozo y delicia mía, veo que tu amor corre, que rápidamente corre. Doliente como estás, te levantas y casi corres a la mesa, donde está preparado el pan y el vino para la consagración. Veo que tomas un aspecto todo nuevo y nunca antes visto. Tu divina persona toma un aspecto tierno, amoroso, afectuoso. Tus ojos resplandecen de luz, más que si fueran soles. Tu rostro encendido resplandece. Tus labios sonrientes, abrazados de amor, y tus manos creadoras se ponen en actitud de crear. Te veo, amor mío, todo transformado. Parece como si tu divinidad se desbordara fuera de tu humanidad. Ah, Jesús, este aspecto tuyo nunca visto llama la atención de todos los apóstoles, quienes subyugados por tan dulce encanto no se atreven ni siquiera a respirar. La dulce mamá corre en espíritu al pie de la mesa del altar a contemplar y a participar en los prodigios de tu amor. Los ángeles descienden del cielo y entre ellos se preguntan, ¿qué pasa? Son verdaderas locuras, auténticos excesos. Es Dios que crea, no el cielo o la tierra, sino a sí mismo. ¿Y dónde? En la vilísima materia de un poco de pan y un poco de vino. Y mientras están todos en torno a ti, oh amor insaciable, veo que tomas el pan en tus manos. Lo ofreces al Padre. Y oigo tu dulcísima voz que dice:
2: Padre Santo, gracias te sean dadas, pues siempre escuchas a tu Hijo. Padre Santo, concurre conmigo. Tú, un día me enviaste del cielo a la tierra a encarnarme en el seno de mi mamá para venir a salvar a nuestros hijos. Ahora, permíteme que me encarne en cada hostia para continuar la salvación de ellos y para ser vida de cada uno de mis hijos. Mira, oh Padre, pocas horas quedan de mi vida. ¿Y cómo tendré corazón para dejar solos y huérfanos a mis hijos? Sus enemigos son muchos: las tinieblas, las pasiones, las debilidades a que están sujetos. ¿Quién los ayudará? Ah, te suplico que me quede en cada hostia para hacer vida de cada uno, para poner en fuga a sus enemigos y ser para ellos luz, fuerza y ayuda en todo. Pues de lo contrario, ¿a dónde irán? ¿Quién los ayudará? Nuestras obras son eternas. Mi amor es irresistible. Por eso no puedo ni quiero dejar a mis hijos.
1: El padre se enternece a la voz tierna y afectuosa del hijo y desciende del cielo. Y ya está sobre el altar, unido con el Espíritu Santo, para concurrir con el hijo. Y Jesús, con voz sonora y conmovedora, pronuncia las palabras de la consagración. Y sin dejarse a sí mismo, se crea a sí mismo en ese pan y vino. Después, te das en comunión a tus apóstoles, y seguro que nuestra Madre Celestial no se vio privada de recibirte. Ah, Jesús, los cielos se postran y todos te envían un acto de adoración en tu nuevo estado de tan profundo anonadamiento. Y así tu amor queda saciado y satisfecho, no teniendo ya nada más que hacer. Y yo veo sobre ese altar, en tus manos, todas las hostias consagradas que se perpetuarán hasta el fin de los siglos, y en cada hostia toda tu dolorosa pasión desplegada, pues las criaturas, a los excesos de tu amor, te preparan excesos de ingratitud y de enormes delitos. Y yo, corazón de mi corazón, quiero estar siempre contigo en cada sagrario, en todos los copones y en cada hostia consagrada que habrá hasta el fin de los tiempos, para darte mis actos de reparación a medida que recibes las ofensas. Por eso, corazón mío, me pongo ante ti y te beso la frente majestuosa. Pero al besarte, siento en mis labios el dolor de las espinas que rodean tu cabeza, porque en esta hostia santa, oh Jesús mío, no te limitan las espinas como en la pasión. Pues veo que las criaturas vienen a tu presencia y en vez de ofrecerte el homenaje de sus pensamientos, te envían sus pensamientos malos. Y tú bajas de nuevo tu cabeza, como en la pasión, para recibir las espinas de los malos pensamientos que se tienen en tu presencia. Oh amor mío, también yo la bajo contigo para compartir tus penas y pongo todos mis pensamientos en tu mente para sacarte esas espinas que tanto te duelen y te entristecen. Y quiero que cada pensamiento mío corra en cada uno de los tuyos

0: mirarlos con tus miradas de amor y para obtener la correspondencia de amor de sus miradas. Pero ¿cuántos vienen a tu presencia y en vez de mirarte y buscarte a ti, miran cosas que las distraen de ti y te privan del gusto del intercambio de miradas entre tú y ellas? Y tú lloras. Por eso al besarte, siento mis labios empapados por tus lágrimas. Ah, Jesús mío, no llores. Quiero poner mis ojos en los tuyos para compartir estas penas tuyas, llorar contigo y darte reparación por las miradas frías y distraídas, ofreciéndote mis miradas y manteniéndolas fijas siempre en ti. Jesús, amor mío, beso tus santísimos oídos. Ah, te veo todo atento, escuchando lo que quieren de ti las criaturas para consolarlas. Pero ellas, por el contrario, hacen llegar a tus oídos oraciones mal hechas, llenas de recelos, sin verdadera confianza. Oraciones en su mayor parte por rutina y sin vida. Y tus oídos en esta hostia santa son más molestados que en la misma pasión. Oh Jesús mío, quiero tomar todas las armonías del cielo y ponerlas en tus oídos para repararte por estas molestias. Quiero poner mis oídos en los tuyos, no solo para compartir estas molestias, sino para estar siempre atenta a lo que quieres, a lo que sufres, y darte inmediatamente mi acto de reparación y consolarte. Jesús, vida mía, beso tu santísimo rostro. Lo veo sangrante, lívido e hinchado. Ah, las criaturas vienen ante esta hostia santa y con sus posturas indecentes, con sus conversaciones malas que tienen ante ti, en vez de darte honor, te dan bofetadas y salivazos. Y tú, como en la pasión, con toda paz, con toda paciencia los recibes y lo soportas todo. Oh Jesús, quiero poner mi rostro no solo junto al tuyo para acariciarte y besarte cuando te dan esas bofetadas y limpiarte los salivazos, sino que quiero ponerlo en tu mismo rostro para compartir contigo estas penas. Y más aún, quiero hacer de mi ser tantos diminutos pedacitos para ponerlos ante ti como otras tantas estatuas arrodilladas en continua genuflexión para repararte por tantos deshonores como te dan ante tu presencia. Jesús mío, beso tu dulcísima boca y veo que tú, al descender al corazón de las criaturas, el primer sitio donde te apoyas es sobre la lengua. Y oh, cómo quedas amargado al encontrar muchas lenguas mordaces, impuras, malas. Ah, te sientes como ahogar por esas lenguas. Y peor aún, cuando desciendes a los corazones. Oh Jesús, si me fuera posible, quisiera encontrarme en la boca de cada criatura para endulzarte por cada ofensa que recibes de ellas. Fatigado bien mío, beso tu santísimo cuello, pero te veo cansado, agotado y todo ocupado en tu quehacer de amor. Dime qué haces. Y Jesús,
1: hija mía, yo, en esta hostia, trabajo desde la mañana hasta la noche, formando continuas cadenas de amor, a fin de que al venir las almas a mí, encuentre

0: Tienen ya preparadas mis cadenas de amor para encadenarlas a mi corazón. Pero, ¿sabes tú lo que a cambio ellas me hacen? Muchas toman a mal estas cadenas mías y se liberan de ellas por la fuerza y las rompen. Y como estas cadenas están atadas a mi corazón, yo me siento torturado y doy en delirio. Y mientras hacen pedazos mis cadenas, haciendo fracasar el trabajo que hago en el sacramento, buscan las cadenas de las criaturas y de los pecados. Y esto, aún en mi presencia, sirviéndose de mí para lograr su intento. Esto me da tanto dolor, que me da una fiebre tan violenta, que me hace desfallecer y delirar.
1: ¿Cuánto te compadezco, oh Jesús? Tu amor se ve en un extremo agobio. Ah, te ruego, para consolarte por tu trabajo y para repararte cuando son despedazadas tus cadenas amorosas, que encadenes mi corazón con todas estas cadenas para poder darte por todos mi correspondencia de amor. Jesús mío, flechero divino, beso tu pecho, y es tanto y tan grande el fuego que contiene, que para dar un poco de desahogo a tus llamas, que tan en alto se elevan, tú, queriendo descansar un poco en tu trabajo, en el sacramento, quieres entretenerte también, y tu entretenimiento es formar flechas, dardos, saetas, para que cuando las almas vengan a ti, tú te entretengas con ellas, haciendo salir de tu pecho tus flechas para herirlas. Y cuando las reciben, forman tu fiesta y tú formas tu entretenimiento. Pero muchas, oh Jesús, te las rechazan. Y enviándote a su vez flechas de frialdad, dardos de tibieza, y saetas de ingratitud. Y tú te quedas tan afligido que lloras, porque las criaturas te hacen fracasar en tus entretenimientos de amor. Oh Jesús, he aquí mi pecho, dispuesto a recibir no solo las flechas preparadas para mí, sino también todas las que las demás rechazan. Así no volverás ya a fracasar en tus entretenimientos. Y por correspondencia, quiero darte reparación por las frialdades, por las tibiezas y por las ingratitudes que recibes. Oh Jesús, beso tu mano izquierda y quiero reparar por todos los tocamientos ilícitos y no santos hechos en tu presencia, y te ruego que con esta mano me tengas siempre estrechada a tu corazón. Oh Jesús, beso tu mano derecha y quiero repararte por todos los sacrilegios, en particular por las misas celebradas malamente. ¿Cuántas veces, amor mío, te ves forzado a descender del cielo a las manos del sacerdote, que en virtud de su potestad te llama, y encuentras esas manos llenas de fango que chorrean inmundicia, y tú, aunque sientes náusea de esas manos, te ves obligado por tu amor a permanecer en ellas? Es más, en algunos sacerdotes es peor, en ellos encuentras a los sacerdotes aquellos de tu pasión, que con sus enormes delitos y sacrilegios renuevan el deicidio. Jesús mío, es espantoso pensarlo. Otra vez te encuentras como en la pasión, en esas manos indignas, como un corderito, aguardando de nuevo tu muerte. ¡Ah, Jesús, cuánto sufres! cómo quisieras una mano amorosa para liberarte de esas manos sanguinarias. Ah, cuando te encuentras en esas manos, te ruego que hagas que me encuentre presente también yo para darte mi reparación. Quiero cubrirte con la pureza de los ángeles y perfumarte con sus virtudes para neutralizar el hedor de esas manos y darte mi corazón como consuelo y refugio. Y mientras estés en mí, yo te rogaré por los sacerdotes para que sean dignos ministros tuyos y así no pongan en peligro tu vida sacramental. Oh Jesús, beso tu pie izquierdo. Quiero repararte por quienes te reciben por rutina y sin las debidas disposiciones. Oh Jesús, beso tu pie derecho y quiero repararte por aquellos que te reciben para ultrajarte. Cuando eso se atreven a hacer, te ruego que renueves el milagro que hiciste cuando Longinos te atravesó el corazón con la lanza, que al fluir de aquella sangre que brotó, abriéndole los ojos, lo convertiste y lo sanaste, que así, al contacto tuyo sacramental, conviertas esas ofensas en amor. Oh Jesús, beso tu corazón, el lugar donde se concentran todas las ofensas. Y quiero darte mi reparación de todo y por todos. Quiero corresponderte con amor y en unión siempre contigo compartir tus penas. Te suplico que si olvido repararte por alguna ofensa, me hagas prisionera en tu corazón y en tu voluntad para que nada se me escape. A nuestra dulce mamá suplicaré que me haga atenta y en unión con ella te repararemos por todo y por todos. Juntas te besaremos y haciéndonos tu defensa alejaremos de ti las olas de amarguras que por desgracia recibes de las criaturas. Ah, Jesús, recuerda que yo también soy una pobre encarcelada. Si bien es cierto que tus cárceles son mucho más estrechas, como lo es el breve espacio de una hostia. Así pues, enciérrame en tu corazón y con las cadenas de tu amor, no solo aprisióname, sino ata a ti, uno por uno, mis pensamientos, mis afectos, mis deseos. Inmovilízame las manos y los pies, encadenándolos a tu corazón para no tener otras manos y pies que los tuyos. De manera que, amor mío, mi cárcel sea tu corazón, mis cadenas el amor, las rejas que me impidan absolutamente salir tu voluntad santísima, y sus llamas de amor serán mi alimento, mi respiración, mi todo. Así que ya no veré otra cosa sino llamas, y no tocaré sino fuego, que me dará muerte y vida, como tú lo sufres en la hostia. Y así te daré mi vida. Y mientras yo quedo prisionera en ti, tú quedarás libre en mí. ¿No ha sido este tu propósito al encarcelarte en la hostia? Ser desencarcelado por las almas que te reciben, recibiendo vida en ellas. Así pues, bendíceme como señal de tu amor y dame un beso. Y yo te abrazaré y me quedaré en ti. Pero veo, oh dulce corazón mío, que después de que han instituido el Santísimo Sacramento y de que has visto la enorme ingratitud y las innumerables ofensas de las criaturas ante tantos excesos de amor tuyos, aunque quedas herido y amargado, sin embargo no te haces para atrás. Al contrario, En la inmensidad de tu amor quisieras ahogarlo todo. Te veo, oh Jesús, que te das en comunión a tus apóstoles y después agregas que eso que has hecho tú lo deben hacer también ellos, dándoles así el poder de consagrar. De esta manera, los ordenas sacerdotes e instituyes este otro sacramento. Y así lo reparas todo. Las predicaciones mal hechas, los sacramentos administrados y recibidos sin disposiciones y que quedan por lo tanto sin sus efectos buenos. Las vocaciones equivocadas de algunos sacerdotes, tanto por parte de ellos como por parte de quienes los ordenan, no usando todos los medios para conocer las verdaderas vocaciones. Ah, Jesús, nada se te olvida, y yo quiero seguirte y repararte por todas estas faltas y ofensas. Y después de que has dispuesto y hecho todo esto, en compañía de tus apóstoles, te encaminas al huerto de Getsemaní para continuar tu dolorosa pasión. Y yo en todo te seguiré para hacerte fiel compañía.
2: Ofrecimiento después de cada hora. Amable Jesús mío, tú me has llamado en esta hora de tu pasión a hacerte compañía y yo he venido. Me parecía sentirte angustiado y doliente que orabas, que reparabas y sufrías, y que con las palabras más elocuentes y conmovedoras suplicabas la salvación de las almas. He tratado de seguirte en todo, y ahora, teniendo que dejarte por mis habituales obligaciones, siento el deber de decirte gracias y te bendigo. Sí, oh Jesús, gracias, te repito mil y mil veces, y te bendigo por todo lo que has hecho y padecido por mí y por todos. Gracias y te bendigo por cada gota de sangre que has derramado, por cada respiro, por cada latido, por cada paso, palabra y mirada, por cada amargura y ofensa que has soportado. En todo, oh Jesús mío, quiero besarte con un gracias y un te bendigo. Ah, Jesús, haz que todo mi ser te envíe un flujo continuo de gratitud y de bendiciones, de manera que atraiga sobre mí y sobre todos el flujo continuo de tus bendiciones y de tus gracias. Ah, Jesús, estréchame a tu corazón y con tus manos santísimas séllame todas las partículas de mi ser con un te bendigo tuyo, para hacer que no pueda salir de mí otra cosa sino un himno de amor continuo hacia ti. Dulce amor mío, debiendo atender a mis ocupaciones, me quedo en tu corazón. Temo salir de él, pero tú me mantendrás en él, ¿no es cierto? Nuestros latidos se tocarán sin cesar, de manera que me darás vida, amor y estrecha e inseparable unión contigo. Ah, te ruego, dulce Jesús mío, si ves que alguna vez estoy por dejarte, que tus latidos se sientan más fuertemente en los míos, que tus manos me estrechen más fuertemente a tu corazón, que tus ojos me miren y me lancen saetas de fuego, para que, sintiéndote, me deje atraer a la mayor unión contigo. Oh Jesús mío, mantente en guardia para que no me aleje de ti. Ah, bésame, abrázame, bendíceme y haz junto conmigo lo que debo ahora hacer.
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0: Las 3 en punto.
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2: Espíritu Santo, llena los corazones de tus fieles y enciende en ellos el fuego de tu amor. Señor, envía tu Espíritu Santo y renovarás la faz de la tierra. Augusta, Reina de los cielos, Maestra de los ángeles, vos que habéis recibido de Dios el poder y la misión de aplastar la cabeza de Satanás, humildemente os pedimos, envíes las legiones celestiales para que bajo vuestras órdenes persigan a los demonios, los combatan en todas partes y repriman su audacia. Quien como Dios, oh buena y cariñosa Madre, vos seréis siempre la razón de nuestro amor y de nuestra esperanza. Oh Divina Madre, enviada a los santos arcángeles, santos ángeles, a guardarnos y a defendernos y a rechazar muy lejos de nosotros al cruel enemigo. Oh santos ángeles, guardadnos y defendednos. Amén. Nos sellamos y nos cubrimos con la sangre preciosa de nuestro Señor Jesucristo, en el nombre del Padre, del Hijo y del Espíritu Santo. Amén. Muy buenas tardes. Vamos a dar inicio a esta reunión con la meditación del yo. Ahora que ha venido un amigo que vino antes de la pandemia, frecuente asistente de este grupo, y ahora tengo el privilegio de verle nuevamente, y me trae buenas noticias, que quieren hacer un grupo en Loja de la Divina Voluntad, porque hay un señor Ricardo Bueno que ha tenido ya los 36 volúmenes y los ha meditado. Entonces él ha apreciado lo que es el tesoro, es el tesoro de los tesoros. Y entonces le dije que le deje la dirección y el teléfono para ponerme en contacto, porque me gustaría. Había una señora que tenía sus dones, pero ella ya con la edad y se pasó a otro pueblito y ya estaba difundiendo también en Loja. Pero ahora, ¿qué oportunidad? Que haya gente interesada en esto, porque ya les digo, es un privilegio, un tesoro que reciben, lo mejor. Entonces, le agradecemos su información y su presencia. Entonces vamos a comenzar, hermanito, nosotros sabemos comenzar antes de la meditación de la Divina Voluntad con este librito, Él y Yo. Para usted tal vez no conozca este librito fue hecho en base a unos escritos que le dejó Jesús a una mística, se llama Gabriela Bossis, era una artista francesa que ella amaba mucho a Dios, pero estaba en el mundo, hasta que lo rescató el Señor, le sacó del mundo para que sea un instrumento de Jesús para el mundo, para la humanidad. Y le dijo, entre otras cosas, mis hijos sufren mucho por falta de sabiduría y conocimiento. Te voy a ir dictando en las circunstancias de tu vida, cuando vas al metro, cuando vas a cualquier parte, ahí te voy a ir dictando lo que quiero para todos mis hijos en el mundo. Y lo que les voy a decir es que cualquier persona, cualquier hijo mío que esté pasando una necesidad, o no esté pasando ninguna necesidad, simplemente quisiera llenarse del amor de Dios, que abran en cualquier página. Ahí les hablaré. Abra en cualquier página. Y que el Espíritu Santo nos ilumine. ¿Qué página?
3: 221.
2: Tenga la bondad, la página 221. Para los que están escuchando para la emisora de Librería Espiritual, y por si acaso, hermanito, tenemos una radio que está en internet, se llama Radio espiritualradio.com. Usted anotarále, va a su casita y coge su celular y ahí va a tener 24 horas de música selecta cristiana, música instrumental, música clásica y también las charlas que damos los lunes. Página 221. El hermanito, ¿cuál es su nombre? Perdón. Miguelito abrió en la página 221 y vamos a comenzar con el número 926. Un 24 de junio. Dice la hermanita Gabriela, la que recibió estos mensajes, dice ella: yo pensaba en las condiciones del armisticio. Él y yo puedo pedirte un impuesto de amor progresivo y cotidiano, esposa mía. Ya, qué lindo esto. Yo pensaba en las condiciones del armisticio. ¿Y qué pasaba en ese entonces? Francia seguramente estaba con problemas bélicos y ella estaba pidiendo hacer un acuerdo de paz, como pasa ahora con los acuerdos de paz, que no son sinceros, sino son hipócritas. Y después rompen Rusia y Ucrania. Dijeron, no, y lo mismo de Irán con Israel. Dicen, no, ya vamos a hacer una tregua, una armisticio. No, y no cumplen la palabra. Entonces ella también le dice, por favor, un armisticio. Y yo dice, y claro, y para las guerras hay que pagar con dinero. El costo de la guerra es caro. Armamento, qué sé yo. Y cobran impuestos grandes a todo el país para poder financiar una guerra. Entonces le dice, oye, yo puedo pedirte un impuesto de amor progresivo y cotidiano, esposa mía. Un impuesto de amor. Si nosotros damos a veces, pagamos los impuestos que no van a su destino. ¿Sí o no? Tenemos el caso de Manabí. Hubo el terremoto. Yo pagué un impuesto altísimo. Un impuesto altísimo. Yo, sorpresa, después se hizo humo. ¿De qué valió eso? Entonces, pero cuando tú, en esta forma que nos pide Jesús, cuando haces algo, pagas algo por la obra de Dios, si lo haces con amor, en forma progresiva y cotidiana. Una persona que trabaja, por ejemplo, aquí en la fundación, en la empresa, o en cualquier parte, si lo haces unido a Jesús, viviendo la divina voluntad, casi ese impuesto se vuelve más bien en una satisfacción, en un privilegio, porque cuando yo trabajo para Dios, para Cristo, no me pesa, no es un impuesto, sino una cosa espontánea, que me sacrifico por amor. Cualquier esfuerzo que hago, lo hago con Jesús, y ese esfuerzo es premiado. ¿Por qué? Porque ese logro, cuando haces un acto en la divina voluntad, un trabajo, etcétera, eso no perece jamás. Un impuesto monetario se puede acabar en una cosa de dolor cuando se aprovechan, o un impuesto que no entra en beneficio de lo que uno va destinado, el proyecto de ayudar, por ejemplo, a los pobres. Y los pobres no reciben, se llevan los vivísimos. Pero con Jesús no pasa eso. Cada acto que hagas con Él es un depósito que tiene un valor infinito. Como hablábamos de los talentos, a uno le dio Jesús 2, a otro 5, a otro 10. A ver, ¿qué hiciste con esos valores que te di, con esos talentos? ¿Los multiplicaste o los enterraste? No, hay que cultivar, hay que hacerles trabajar todo lo que Dios nos ha dado, pero siempre en divina voluntad, porque cuando haces en divina voluntad ese esfuerzo, ese trabajo, esa acción hecha con Él, es para siempre. Es un acto divino, único, que permanecerá en la eternidad, aquí y en el cielo. Y dice después, el 9:27, el 25 de junio, ofrece a Francia esclava en unión a mí, que estuve clavado por su salud eterna, y con una misma mirada el Padre nos contemplará compasivo. Ofrece a Francia esclava en unión a mí, que estuve clavado por su salud eterna. Entonces, ¿qué pasaba con Francia? Francia era una nación muy católica, muy católica, modelo de santidad. Jesús mismo le dice a Luisa Picarreta, era mi preferida, porque ahí se cultivaba mucho la fe y dio muchos santos. Ahí está, por ejemplo, Juana de Arco, por ejemplo, una de ellas. Santa Margarita María Lacoque, el corazón de Jesús. San Luis de Francia. Bueno, qué santazos que ha dado. Pero viene la revolución, que es obra del demonio, la revolución francesa, y acabó con la fe católica, acabó con todo lo que hizo Jesús por Francia. Por eso, ¿por qué vino la revolución francesa? Porque no se le hizo caso a Dios. Al rey Luis XV le dijo el Señor a través de María Alacoque, dile que consagre Francia a mi corazón. Y el rey de Francia no obedeció, no creyó. Pero hubo un hombre aquí en el Ecuador, cuando supuesto, dijo, históricamente Francia debía haberse consagrado al corazón de Jesús, pero yo lo voy a hacer. Ecuador va a ser consagrado al corazón de Jesús. Francia perdió toda la gracia y vino la revolución francesa. Eso de la igualdad, la fraternidad, es un mito. Solamente para ellos. Vino el comunismo, la izquierda, acabó con los sacerdotes, cerraba los monasterios, las comunidades, un caos. Y ahí están las consecuencias. Hasta ahora, la revolución comunista de tanto daño ha hecho. Y Ecuador, pese a sus defectos, a sus traiciones, digamos, sobre todo de los líderes, ha sido un país favorecido. ¿Qué nos pasó en la última elección? Nos favoreció Jesús, porque mi pueblo, aunque es pecador, pero está consagrado a mí, como el pueblo judío. El preferido de Yahvé, Israel, aunque ha sido pecador, pero ahí yo le amo a pesar de ser pecador. Y así hizo con Ecuador. Son pecadores, me han traicionado, pero les amo. No permitiré que la revolución comunista se instale en Ecuador, porque acabarán con todo. Y por eso, por eso hay que darle gracias al Señor que está Jesús con nosotros. Y dice, ofrece a Francia, esclava, claro. Ahora, pero hay que hacerlo con Jesús. Que estuve clavado por su salud eterna, por su salvación eterna, claro. Y con una misma mirada, el Padre nos contemplará compasivo, claro. Claro, ¿por qué? Dice, nos mirará. Porque Jesús está clavado en la cruz, diciéndole, Padre, no castigues a Ecuador. Ellos se han consagrado a mí. Por mis méritos, mira mi pasión, no les castigues. Pero claro, no hay que abusar de esa bondad, porque tenemos que cambiar. Y por último, el 9-28 y 26 de junio de 1940, haz todas las cosas conmigo. Otra vez, divina voluntad. Las ordinarias para imitar mi vida oculta, las difíciles para imitar mi vida pública. ¡Ay, qué maravilla! ¡Una maravilla! Este párrafo es excepcional de escribir en letras de oro. Haz todas las cosas conmigo, las ordinarias para imitar mi vida oculta. las ordinarias. Y muchas veces no sabemos cuál fue su vida oculta, ¿no es cierto? Se han escrito libros y libros de que él se fue a la India de jovencito a recabar la sabiduría de los hindúes y de los egipcios. Se fue todo un sabio, tonteras y tonteras. No, él se quedó en su casita. Por eso las revelaciones privadas son un tesoro. Ahí le explica qué hizo la vida oculta. Como un niño cualquiera, adolescente. ¿Qué hacía? Ya de jovencito, ya cuando murió San José, hacer las obras de carpintería. Todo un Dios haciendo cosas humildes, pero grandes, porque hacía un Dios. Esa es la diferencia. No, dice, no, los judíos, un pobre carpintero, ¿qué puede hacer él? Y no sabían que en la vida oculta estaba trabajando un Dios para que venga el reino de la divina voluntad. Cada acto, ser una silla, una mesa, lo hacía un Dios, pero en divina voluntad, porque era Dios. Pero, claro, uno no sabe estas cosas y no le da importancia al trabajo humilde de carpintero. Claro, un carpintero que no conozca la divina voluntad, lo que hace es sillas, sofás, butacas, escaleras, pero no más, tiene un principio y un fin, gana un salario o una obra y se acabó. Pero que un Dios trabaje para salvar almas y después divinizarlas solamente viviendo la divina voluntad. Y eso es lo que quiere de nosotros ahora. Nuestra vida oculta en el hogar, cuando cocinas, lavas los platos, barres, es la vida oculta. Pero si lo haces con Jesús, esto es muy grande, mucho más grande que un profeta, más grande que un santo. ¿Por qué? Porque el santo, por eso, pueden decir, uy, lo que está diciendo el Señor. Claro, un santo que es un campo limitado. Padre Pío, con los capuchinos. Y claro, se santificó, es ejemplo de santidad para mucha gente, sí, para hacer la voluntad de Dios, pero no para multiplicar esa obra. San Francisco, pues, humilde, por eso hay la comunidad de los franciscanos, y que se beneficia a un grupo de gente contemporánea. En cambio, cuando tú eres humilde, en divina voluntad, abarcas a todas las generaciones pasadas, presentes y futuras, para que el soberbio sea humilde, porque esa gracia de trabajar ocultamente es no solamente para darle gloria, alabanza y el acto infinito que queda, sino para también hacer actos de reparación. No, ¿cómo voy a trabajar de carpintero? No. Tú eres criatura, eres criada de Dios. Yo no soy criada de nadie. La soberbia. No. Por eso digo, es grande. Cualquier oposición que tengas, cualquier trabajo que tengas, hazlo en divina voluntad. Lo que te toca hacer en la vida, seas un chofer, un mensajero, un limpiabotas, un albañil, un carpintero, un ama de casa, eso no importa. Hazlo ocultamente y tú con tu vivir en divina voluntad en el cielo verás cuántas almas se salvaron y se divinizaron por tu acto humilde de lavar los platos, porque eso ya unido a Dios, de Dios baja las gracias. ¿A quién? A los que ya han muerto, a los bienaventurados, a los santos, a los que viven todavía en este mundo, una conversión de alguien, una santificación de alguien. Y también esa gracia de eso de lavar los platos con Jesús llega también en divina voluntad a las almitas del purgatorio para que pronto salgan, porque has abierto un camino ya, un camino para que salgan pronto. Eso era la vida oculta de Jesús. Y cuando ya, como dice aquí, las ordinarias para imitar mi vida oculta, las difíciles para imitar mi vida pública. En la vida vamos a tener problemas, vamos a tener siempre problemas. Dificultades siempre tenemos. Como esa canción, un pasillo ecuatoriano, para sufrir he nacido. ¿Han oído ese pasillo? Para sufrir he nacido. Y a Luisa le dice lo mismo.

0: poder de Cristo, tienes los atributos de Él, si estás unido a Él, tengo que esta dificultad que resolver, coge la sabiduría de Cristo. ¡Qué maravilla! Es que no tengo ni para el bus. Toma la providencia mía. Ya les conté un milagrazo que me hizo el Señor, que no les he querido revelar por no ser jactancioso. Una cosa impresionante, que yo me pasé 3 días dándole gracias a Dios. Así es que las dificultades solamente humanas que tenemos, también con Cristo se solucionan. Pero, suponte que te viene un cáncer. ¿Qué haría, hermanita, si viene un cáncer a su vida? Dios no quiera, desde luego. ¿Qué haría usted?
1: Naturales para curarme.
0: Muy bien. Si viene un cáncer a tu vida, que puede pasar a cualquiera, ¿qué digo yo? Normalmente decimos, no, ¿cómo puede ser que me pase esto si yo soy bueno? No. Pero cuando vives la divina voluntad, gracias, Señor, es tu voluntad. Gracias, es tu voluntad. Yo beso tu voluntad. Por algo será. ¿Se acuerdan cuando estuvo la Virgen en el patio, cuando Jesús estaba siendo juzgado por Pilato? En el pretorio, ¿qué dijo Pilatos? Cuando le saca a Jesús, pobre, de una facha, pero de un mendigo sangrante con corona de espinas. Y el pueblo ahí, eche homo, he aquí al hombre, ¿se acuerdan? ¿Qué hago con él? Porque ya, ¿cuánto daño le hizo por cobarde este Poncio Pilato? Me hizo flagelar. ¿Qué hago con ese? El pueblo, ¡crucifícale! ¿Sí o no? Y la Virgen María estaba ahí en el patio también con María Magdalena y Juan. ¿Qué hubiese dicho la Virgen ahí? ¿Se pudo haber unido al pueblo diciendo, crucifícale? ¡Sí! Era la mamá, pero sabía que la voluntad del Padre era que su hijo muera por la salvación nuestra. Ese es el amor que nos tiene la Virgen. El Padre permitía para que su hijo nos salve. Si no, moría. ¿Qué hubiese sido de nosotros? En la quinta paila. No de los helados de Ibarra.
1: Pailas de Ibarra.
0: Sino la... ¿Sí? Por eso, digo, cuando venga algún problema, Señor, gracias. Y ahí viene la gracia. Ahí viene la gracia. Inclusive de las cosas que has perdido. Tenido un matrimonio excelente, pero te fue mal, perdiste todo, marido y todo. Yo a veces me río con las canciones ecuatorianas. Algún paréntesis, estaba oyendo, y el Mauricio, que es músico, haber oído, o no sé, ese Albazo, Tormentos, ¿ha oído Tormentos? Tormentos y penas, rayas, ay, ay, ay. Otra tengo a quien querer, discreta y mejor que vos, no sabe engañar a dos, y tampoco es entendida, mejor quédate con Dios. Vea, pero... Otra tengo a quien querer, ya, él mismo ya está con otra, y a ella le está encarando. Que le ha abandonado por otro. ¿Se dan cuenta? El machismo de la letra. Y si tienes entendida, quédate con Dios. Y este fascineroso, cuando muera, Dios ya tiene entendido su traición. ¿Eh? ¿Se dan cuenta? Lo que es, hay que oír la música, digo, Dios mío, ¿cómo hasta en la música y estas cosas medias especiales? Entonces digo, les decía, aunque haya

0: perdido al marido, hayas perdido tus bienes, lo que sea. Pero, aquí está el pero. Si mantienes el rencor, no has perdonado, sigues insultándole, sigues hablando mal de él, seguirás peor. Y este secreto lo aprendí leyendo el libro de Job. Ustedes pueden leer el libro de Job, capítulo 40, versículo 2. Me quedé impresionado. Ya, más o menos les he dicho de lo que fue Job. Hombre multimillonario, riquísimo. Buenas tardes. Tenía todo, haciendas, ganado, todo, amigos, hijos, mujer. Y todo le fue en feria, como decimos, todo le fue mal. Pero porque el demonio le pidió permiso a Yahvé de tocar a Job, sobre todo en su parte material. Porque Jesús también, Yahvé le dijo, no le toques la parte de la vida es mía. Pero pruébale, porque yo creo en él, porque él me ama, yo confío en él. Y así fue. Se quedó sin bienes, se quedó sin hijos, y le cayó una lepra terrible. Y ahí comenzó la prueba fuerte. Los amigos, los amigos que creía que eran amigos. Te cayó la lepra, ¿por qué? Porque tienes un pecado oculto. Por eso te está yendo mal. Estás aquí el santito con nosotros, pero por eso. Y el otro, bueno, Dios me dio, Dios me quitó, bendito y alabado sea. Esa era su respuesta favorita. Pero cuando viene la mujer, ahí sí valía la pena cantarle, feliz quédate con Dios, porque ahí mismo estaba, es que tienes algo por eso. Y después él, y ahora sí, de los amigos y de la esposa, dijo, no, cierto ha de ser, algo, no, pero algo puede ser. Y comienza, pero Señor, yo veo que no te he hecho nada malo, nada, y tú me mandas esta desgracia, me he dejado sin nada, hasta mi esposa me critica, mis amigos me han abandonado, me quedo, y tú, ahí viene la respuesta. ¿Dónde estabas tú cuando creé el océano, el pájaro, el águila, el trueno? ¿Dónde estabas? Reflexiona, ¿dónde está el mal tuyo? Ahí se dio cuenta. Es que no perdono ni a mi mujer ni a mis amigos del daño que me hicieron criticando. Les perdono de todo corazón. ¡Pum! Le devolvió todo. Me quedé, hijo, esto no había sabido. Digo, claro, es que es una barrera que vas poniendo para que nos llegue la gracia de Dios cuando estás resentido, cuando estás odiando a la persona que te ha hecho daño. Por eso la divina voluntad te ayuda hasta perdonar con Cristo, porque sin Él siempre queda la herida y siempre te llevas hasta la tumba. Como ese zapatero que tenía en el barrio, un zapatero que me arreglaba el calzado, y se había casado con una morena, una gordota, alta. Él parecía tres patines, pero él. Y flaquito. Pero una vez le encuentro ahí furioso. Le digo, ¿qué pasa, señor zapatero? Dice, esta mujer que me ha tocado. Es una negra, así le decía, una negra que me fastidia todo el día. No le puedo ver ya. ¿Cuándo se acaba este matrimonio? Digo, tranquilo. Pasa los días y seguía con esa actitud de odio. Fui una semana a dejar unos zapatos, había muerto. Le cuento a la negrita que fue de su esposo. Ya murió. Murió odiándome. Cuando vivas la divina voluntad, no vas a tener de la actitud del zapatero, no el de España, sino un zapatero, de perdonar con Cristo el daño que te han hecho. Y las gracias vendrán. No solo las platas, sino la paz, la paz. Porque la paz también te lleva a la salud perfecta del cuerpo y del alma. Si estás odiando, lo que le dijo a un hombre de 106 años, hay unas páginas en YouTube y en las redes sociales de gente que pregunta, ¿cuál es el secreto para vivir? Usted vive 106 años y está, pero lúcido, lúcido. Díganos, sí, dice, es muy sencillo, dice. Yo llevo una vida tranquila, una vida de paz, vida tranquila. Como saludablemente, prefiero desayunar bien, almorzar bien, pero de noche una cosa muy ligerita en cuanto a los alimentos. Procuro dormir bien porque estoy en paz. Oigo música clásica de noche, que claro, porque la música clásica te va dando mucha paz, de la buena, pues. Porque si pones Stokowski, pero si pones a Vivaldi, pones a Mozart, a Juan Sebastián Bach, son canciones que elevan al cielo, es un plegaria cantada, que es doble oración, y tú te sintonías, hasta las neuronas comienzan a funcionar. Claro, la radio que tenemos, ahí tenemos música muy bonita. Entonces, en vez de estar viendo televisión, las noticias, se acuestan con el televisor prendido viendo las noticias. A ver, ¿qué hizo el señor Trump? ¿Por qué están los americanos y él? A ver, dice, señor Trump, ¿qué dijo? Por eso está el mundo trompudo, porque todo el mundo está odiándole, porque es... Entonces es una vida insaciable. No sabemos vivir. Pero sobre todo, dijo el Señor, yo no odio a nadie. Ahí está la receta. Yo no odio a nadie. Y cuando vives la divina voluntad, ya el Señor en ti, si vos estás odiando, se va. Porque Él es puro amor, puro perdón. Entonces, vivir la divina voluntad es cosa seria, no es cosa fácil, porque estamos con dificultades en la vida. Entonces, por eso dice aquí al final, las difíciles para imitar mi vida pública. Vean qué hizo Jesús en la vida pública, pasó haciendo el bien, perdonando a todos, en la cruz mismo, perdónale Señor porque no saben lo que hacen. Si alguien te pega en una mejilla, muéstrale la rodilla. Digo, les amenizo porque saben dormirse algunos. Entonces, eso es el secreto. ¿Qué le pareció, hermanito, de lo que hemos leído?
1: Sí, sobre todo. No sé si...
2: Gracias. Yo... humildemente siempre me pongo en la presencia de mi Señor, y vivir la divina voluntad también es llevar en el fondo un sufrimiento que no es mío y es del prójimo. A raíz de la pandemia para acá, yo me divorcié. Claro, la iglesia no divorcia. Y yo me puse de rodillas una vez en el sagrario, porque el jueves eucarístico no estaba mi Jesús en la especie del pan, sino en el cáliz. O sea, colocaron el cáliz, que es lo mismo. Entonces, yo venía muy roto el corazón, porque no tenía consuelo. No tenía otra persona, pero cristianamente, que diga, mire hermano, yo viví lo mismo tuyo. Yo también la odié. Yo también la insulté, yo la desprecié. Yo le llevo un resentimiento y no avanzo a perdonarla. Y cosas así. Yo le había dicho, yo iba frecuentemente al sacerdote y me confesaba muchas cosas. Ya le había pedido que me perdone y que me regale el don del arrepentimiento. porque no quería vivir con ese dolor en mi corazón. O sea, me estaba lastimando ya yo mismo. Si ella tomó una decisión, yo no puedo decir que está bien o que está mal. No está en mí decir eso. Solo lo que he tratado es de silenciar para no darle quejas a Dios, porque Dios se va contra ella. Si yo pienso mal y hablo mal de ella, Dios le toma cuenta a ella. Entonces he silenciado y he dejado que las cosas sigan. O sea, entonces me he quedado como prenda de lo que, de esa decisión que ha tomado. Entonces me toca orar a mí ahora sí. Pero es muy duro, porque no solo la perdí a ella, sino vino el juicio de alimentos y la tenencia de hijos. Entonces, o sea, se sumó eso después de la pandemia. No le culpo a la pandemia, no, pero en la pandemia también hubieron muchos hermanos que estaban aquí que ya no los veo, inclusive dos sacerdotes que nos confesaban y nos daban la misa aquí mismo. Y bueno, de lo que dice el hermano, cierto es, mientras yo no sane mi corazón, pero no por voluntad mía, sino uniéndome al dolor de la Madre Santísima. Porque si ella aceptó la muerte de su hijo, ella también pedía la crucifixión, pero lo pedía diferente a lo que el mundo pedía. Lo pedía ella en divina voluntad, porque sabía que la muerte de su hijo salvaría al mundo. Ella vivió esa pasión dolorosa, y cuando ella misma vivió la vida, la pasión y la muerte y la crucifixión y la resurrección de su hijo, entonces yo puedo unirme en divina voluntad primero con ella, porque soy una criatura, a lo mejor no soy digna, pero quiero ser digno, o trato de ser digno, lucho por ser digno. Me uno en ella para que mi oración no sea únicamente en mi persona, y no solo con ella, sino cuántas almas, cuántos hermanos en el mundo perdieron un matrimonio, cuántas esposas abandonaron un esposo, cuántos hijos están sufriendo la orfandad de no tener núcleo familiar. ¿Cuántas almas, hombres y mujeres, dentro del sacramento que por condiciones económicas corrieron no de rodillas, como lo prometimos en el sacramento, sino que corrieron a los brazos de la condición económica de una mujer o de otro hombre, que no es su esposo? Eso duele. Entonces, vivir en divina voluntad es saber aceptar ese dolor, como lo dice el hermano, aquí. O sea, ya tengo que sanar. Ya tengo que vivir la paz, porque si no estoy en paz, ¿qué paz puedo dar a mi hermano, a mi familia? Y para tener paz tengo que estar en gracia de Dios. Si no, ¿de qué divina voluntad hablo? ¿Cómo puedo orar por ella? Sería un acto, como dice el Señor, deja tu ofrenda aquí. Hipócrita, deja tu ofrenda. Y primero reconcíliate con ella. Entonces yo he buscado el perdón en el sacramento, y en esa persona también pedirle que le perdono y que me perdone, para yo poder vivir en paz, no para regresar porque no está en mí. Yo elegí, a lo mejor, y hice una elección que no estuvo en divina voluntad. Una cosa es pedirle al Señor en divina voluntad, Señor, dame la esposa que tú quieras. Sí deseo estar con alguien, pero la que tú quieras. Pero yo no hice así porque no sabía. Si el pueblo perece por ignorante, yo fui ese ignorante que pedía al revés, como el mundo te enseña. Primero vivir en pecado, y después que viene un hijo fuera del sacramento, para que después venga un nieto fuera del sacramento. Si Dios deja instituyendo un sacramento, es para que dentro del sacramento podamos darle el honor y la gloria a Dios, para que los hijos vengan dentro del sacramento, y para arrancar esa cadena que viene generacional de las generaciones fuera del sacramento, me toca reparar a mí. Pedí perdón en divina voluntad, como dice. Entonces ahí está la reina del cielo. Toma, mamá santa, mi voluntad, y cambia mi voluntad humana por voluntad divina, porque yo no puedo. Por más que me ponga en el Santísimo y diga, Señor, creo que empezaría más si yo me uno en voluntad con ella, para que pueda ser escuchada mi oración y pueda alcanzar esa intercesión. Entonces, sanar, como dice el hermano aquí, por eso a mí me llegó mucho. Aparentemente estaba como durmiéndome, pero mi alma no me traiciona, porque también a través del sueño he podido orar, y dormido sigo rezando, pero no es mío, A veces me he quedado de rodillas, a veces que caigo al suelo de rodillas no he podido porque me mantiene algo que no sé. Entonces es algo tan santo que para poder vivir en divina voluntad, primero vivir en gracia de Dios, en paz con Él, dueño de la vida y dueño de los dones. Si no estoy así, no puedo acercarme. Entonces para mí es tan doloroso ver cómo todos hacen una columna y recibenlo al Señor, y yo muriéndome de hambre mientras todos comulgan, se me van las lágrimas. El banquete está ahí, el novio está listo, y uno con la lámpara ahí apagada, sentado mientras todos comulgan, duele. Duele de ver cómo que alguien se acerca y lo más, para terminar, lo más doloroso es que Él, siendo el autor y el dueño de mi vida, cuando yo caigo en pecado, en vez de acercarme más a Él o permanecer, mejor no persevero en la oración, me alejo del sacramento y me alejo más con el mundo, como escudándome, como aquel que se queda al último de la puerta, como que el Señor no le escuchara. Entonces el Señor me llama nuevamente a vivir en divina voluntad. Yo sí le he dicho, una cosa es estar en un grupo de oración, pero no es lo mismo vivir en divina voluntad. Porque vivir en divina voluntad está fuera de todo tipo de catecismo dentro de la iglesia misma. Porque la maestra del maestro es ella. Que antes, desde el mismo Génesis, de que ella, o sea, que el mismo Dios venga, desde la eternidad mismo, esa Trinidad Santa la tenía ella contemplada. Ella ya estaba en la mente antes de que lo haga al hombre, porque era principio, fin en Dios. Es, fue y lo será. Entonces, en divina voluntad es acercarnos con la maestra, como dando cumplimiento a Juan 19, 26, 27. Mujer, ahí tienes a tu hijo. Aquí estamos todos. Hijos o hijo, ahí tienes a tu madre, que es la iglesia. Entonces nosotros no estamos en orfandad. En orfandad están aquellos que, estando dentro de la iglesia, no quieren vivir en gracia de Dios y no quieren acoger el corazón inmaculado de nuestra Madre Santísima. La iglesia naciente viene con ella. Y es que las espadas, las siete espadas, son las que ella nos invita a vivir. Por ejemplo, he caído en pecado mortal. Y dice ella, hijo, no, Jesús dice, porque se manifiesta a mí Jesús, hijo mío, id a los brazos de mi madre. El maestro me dice, digo, sí, Señor. Dice, porque a mí no me crucificaste, no me coronaste. Tu pecado de impureza y de lujuria no fue contra mi carne cuando me quitaron las vestiduras. Porque cada vez que pecas, me quitas a mí la vestidura y con la carne sale pegada. Eso me haces vivir cuando tú pecas. Decirle eso a los hijos, a mis hijos, que tienen ciertas inclinaciones que en vez de volver a mí, se alejan. Entonces, dice, y hijo mío, donde mi madre, porque ella puso su sacratísimo corazón e inmaculado y dijo, a mi hijo ya no. Y lo repite la Madre Santísima. A mi hijo ya no le hagas daño. Y se pone ella delante de su hijo y te pone el corazón para que cuando cada vez que caigas con el pecado de impureza y de lujuria, ella pone su corazón y uno con el pecado le traspasa esa sexta espada, la sexta es. Entonces su hijo está en la cruz llorando también. Dice, no fue contra mí, fue contra mi madre. Porque ella siente que cada pecado que va contra su hijo, ella pone su sagrado corazón en advocación de la Madre Dolorosa. ¿Y qué hago?, le digo a mi Señor. Y dice mi madre, nuestra madre dice, unite a mi hijo, sacad la espada, decid que te regale la gracia, el don del arrepentimiento y el propósito de enmienda, de no ofenderme en tu cuerpo. No peques, hijo mío, apártate de las ocasiones de caer. Apártate, hijo mío. Hijo.

0: y es reparado. Esa espada. Para vivir la pureza y la castidad en divina voluntad. Nuestra madre. Yo también pido que oren por mí, por aquellos que están por caer, los que llevan el sacramento del matrimonio. Tengan cuidado. Yo oro por ellos y por los sacerdotes que me ha pedido que ore el rosario por las almas sacerdotales que sufren mayormente en el purgatorio y están más abandonadas. Por ellas hay un rosario específico de ellas. Hay muchos que están siglos ahí y no hay quien por ellas. Cuando un sacerdote cae el pueblo, y eso quiere el enemigo. Cuando un sacerdote se levanta, lo levanta el pueblo, y nos ha dicho nuestra Madre Santísima: hijo mío, por mis hijos y llorando predilectos, ni una coma os lo pido, os suplico, tened caridad, hijos míos, tengan misericordia, no cometen nada de ellos, oren hijos míos. Y penitencia, y que nos ha pedido hoy con todo lo que estamos viviendo, que hagamos el doble de todo lo que hacemos. Si por ella afuera dice: no coman y no duerman, oren hijos míos, oren, porque ya el tiempo, ya estamos en el tiempo. Y vivir en divina voluntad no es otra cosa que meterse en el corazón de nuestra madre para estar a salvo. Y aunque cuando uno cae, es un dolor, una gracia actuante y santificante al mismo tiempo, saber que Dios nos perdona en el sacramento de la confesión o reconciliación. Entonces ahí nos devuelve otra vez lo que en el bautismo recibimos. Y tenemos que orar por nuestra propia familia, que no quiere, pero no nos quejemos. No ha querido quejas tampoco. Y yo lo abrazo, hermano, porque aquí habían dos sacerdotes que nos confesaban y que con el Santísimo daba la vuelta hasta atrás, hasta el último, y nos bendecía. Benditos sacerdotes, yo los tengo en mi mente. Hay algunas hermanas que ya no están aquí, se sentaban por acá. No sé si fue antes, durante y después de la pandemia, que muchos se han ido de aquí. Esto pasaba lleno. Han venido nuevas almas. Y yo me voy en paz también.
1: Bueno, que las palabras que ha dicho nuestro hermano acojan vuestro corazón, porque es un hombre de Dios que vive su vida meditando esta doctrina maravillosa. Vamos ahora a tomar las hojitas del 22 de mayo de 1932. El número 31... dice el título: escenas agradables que forma el alma a su creador. La divina voluntad dará a la criatura el don de la ciencia infusa, que le será como ojo divino. Habla Luisa. Dice: mi pobre mente nada en el mar inmenso de la divina voluntad. Vea qué lindo. Mi pobre mente nada en el mar inmenso de la divina voluntad. En este mar se murmura continuamente. ¿Pero qué cosa se murmura? Amor, alabanzas, agradecimientos. Y el Ser Supremo va al encuentro de ese murmullo y el de la criatura, y da amor para recibir amor. Ese es el quid de la cosa. Él nos creó por amor y Él nos da amor infinito, porque Dios es amor, pero también espera la reciprocidad, no de un amor humano, porque un Dios se merece un amor divino, y si tú estás unido a Cristo con su divino amor, y con Él puedes darle ese amor divino al Padre. ¡Qué dulce encuentro entre el Creador y la criatura, que se dan amor recíprocamente! Y en este intercambio de amor se forman las olas de amor, de luz, de bellezas indescriptibles, en que la pobre criatura, no siendo capaz de encerrarlas todas en sí, se siente ahogar, y mientras ha tomado quién sabe cuánto, el ahogo que siente le impide decir lo que siente en sí de los secretos inefables de amor, de luz, de conocimientos divinos que el murmullo del Eterno ha encerrado en su alma. Se han tenido la experiencia de zambullirse a veces en la playa, cuando iba a la playa o una piscina, nos rodea todo un cúmulo de agua. ¿Cómo sería que estuviese siente como sumergida en un océano infinito de amor de Dios? Una cosa impresionante. Por eso en sí se siente los secretos inefables del amor, de luz, de conocimientos divinos. Ahí estamos inmersos en ese mar divino, tomando sus atributos divinos: la misericordia, la providencia, su amor, su sabiduría, su ciencia infusa, que el murmullo del Eterno ha encerrado en su alma. Pero mientras me perdía en tantos conocimientos de no saber repetir, me siento balbuceante. Me faltan las palabras adecuadas, y para no decir despropósitos, sigo adelante. Entonces, mi amable Jesús, compadeciendo mi incapacidad y pequeñez, me ha estrechado así entre sus brazos y me ha dicho, habla Jesús: hija mía bendita, tú tienes razón en decir que tu pequeñez se siente ahogar bajo la inmensidad de mi luz, de mi amor y de las innumerables verdades que contiene nuestro ser adorable y santo. ¿Cuántas verdades encierran en todos los escritos que les hemos participado? Pero nuestra potencia e inmensidad se deleita en llenar tanto a la criatura de luz, de amor, de variados conocimientos nuestros, de santidad, hasta ahogarla. Es una de las escenas más bellas ver a la criatura como ahogada en nuestra inmensidad, que quiere hablar y se ahoga de luz, de amor, de verdades sorprendentes. Oh, qué bello es que quiera hablar de lo que siente, y nuestras olas la invisten y la reducen al silencio. A veces no hay palabras. El hermano dijo algunas verdades, pero cada uno tenemos en nuestro corazón, en nuestra mente, en nuestro entendimiento, las verdades que cada vez que tú los vas meditando, encuentras más sabiduría. Por eso el llamado de Jesús a Luisa y a nosotros es: lean, lean, relean, relean, que van a encontrar esa verdad inmensa que les va a llenar de mucha sabiduría para vuestra vida y para la eternidad, y para hacer el bien a los demás. Porque qué lindo es tener un amigo con conocimientos de Dios, conocimientos de la palabra de Dios, de la Biblia, pero sobre todo de la divina voluntad, porque ahí va a hablar Jesús a través tuyo. Entonces hay que escoger también esas amistades y más bien un poquito alejarse de aquellas amistades que le hacen pasar el tiempo hablando de las cosas del mundo. Sí, tienes la oportunidad cuando te hablen, pues haz una oración y en divina voluntad invítale para que Jesús con su gracia divina pueda, con tus palabras y las de Él, convertirle. Esa es la oportunidad que te da también cuando quieras hacer un apostolado, inclusive en tu familia. Porque en la familia a veces también es muy difícil. Yo he tenido, les digo así sinceramente, problemas. Cuando comencé a estudiar esto de la divina voluntad, y claro, el elogio que hace Jesús a Luisa es algo único, porque es una niñita dócil, humilde, que se ha bajado hasta el máximo para recibir los atributos divinos. Y claro, dice, tú eres mi hija, estaba buscando en todas las almas del mundo y no encontré una persona más humilde que tú, por eso te he escogido, porque vos vas a ser el instrumento para mi tercer fiat. Y ahí le va explicando lo que es el primer fiat, la creación. Sí, es una cosa grandiosa todo lo que ha creado para, por amor para nosotros y para Jesús cuando iba a llegar a este mundo. El sol, la luna, las estrellas, las plantas, los animalitos y el hombre. ¡Qué maravilla la creación! El segundo fiat, la redención. Otra maravilla. Viene Cristo en el tiempo, en la plenitud de los tiempos, porque fue en la plenitud de los tiempos, comenzando con la Virgen, que ella dice fiat mihi, para que ella pueda recibir a un Cristo aquí en la tierra, porque ya en la mente de Dios estaba Jesús, verdadero hombre y verdadero Dios, pero para que venga a esta tierra que tenía que valerse de una mujer que viviera, pero consagrada a la divina voluntad. No cualquier mujer iba a poder recibir a un Cristo Dios. Entonces, el segundo fiat. Y el tercer fiat vas a ser tú, Luisa, mi hija. Y va a ser una cosa portentosa que va a superar a los dos fiat anteriores, a la creación y a la redención. Claro, porque en el segundo fiat Jesús provocó con su palabra, con su ejemplo, con sus milagros, la santidad humana. Pero no enseñó esto, por eso no había santos divinos en el tiempo de él. Por eso le dice a Luisa, tú vas a ser el instrumento de mi tercer fiat. Tú, aunque viniste con pecado original, pero yo te he quitado el fomes peccati para que la concupiscencia se aleje de mí y seas todo mío. Porque vas a ser grande. Y cuando yo decía esas cosas, entonces va a ser superior a la Virgen María. No, eso no te creo, no. No es eso, no se entiende. No se entiende eso. El objetivo es formar el reino de la divina voluntad. Y ahí está el Padre que genera el Hijo que corresponde al Padre y forma el Espíritu Santo. Esas son las obras adintra, dentro de la Trinidad Sacrosanta. Y en ese generar del Padre al Hijo, ahí mismo estábamos nosotros, porque Jesús, al ser generado por el Padre, estaba recibiendo precisamente la divina voluntad como vida en el hombre. Y nosotros, en la humanidad de Cristo, estábamos también formando los miembros de su humanidad, él siendo la cabeza. Por eso el cuerpo místico se conforma de la cabeza, que es Cristo, y nosotros, desde la eternidad, en el pensamiento de Dios estábamos ya, pero ¿para qué? Para vivir la divina voluntad, porque estábamos dentro ya de Jesús con su divino querer. Y por eso la Virgen María, cuando su almita es llevada al cielo y ve lo que es la voluntad humana causante de todo el mal de la humanidad. Consagra su voluntad a la voluntad de Dios. Y el Padre le da mares de omnipotencia a Jesús, mares de sabiduría, y el Espíritu Santo mares de amor. Esa es la Virgen María. Se llenó del divino querer para que pueda ser madre de Jesús aquí en la tierra ya, pero en la eternidad ya era la madre. Tenía su humanidad también en el pensamiento de Dios, la Virgen. Por eso, si bien es cierto que en la Biblia dice, en el Evangelio de San Juan, cuando está en la cruz, hijo a Juan, ahí está tu madre. Madre, ahí está tu hijo. Y todos hemos creído, y hasta los sacerdotes así lo dicen, ahí nos engendró como madre, somos sus hijos. No, somos desde la eternidad hijos de la Virgen María. No sé si está claro esto.
2: En el volumen 21 del 27 de marzo 19 de 1927, le da la misión del Fiat a Luisa, y él la llama, que ella es la redentora de los hijos de la divina voluntad, y eso le dice específicamente. Uh-huh. Y entonces aquí le dice que ella es: hija mía, quien ha tenido una misión y apenas la ha iniciado, o bien no la ha desarrollado del todo, y en lo mejor me lo llevo al cielo. Continuará desde allá arriba su misión. Entonces hay mucha gente, digamos, que no entiende bien la diferencia de este rol que Dios le dio a Luisa, y que confunde lo que usted decía, que no es más que la Virgen, pero es un rol distinto, y es nuestra, la redentora de nosotros, pero no es un rol como el de la Virgen, entiendo yo, porque así lo dice.
1: Perfecto. Muy buena, me encanta. Esta hermanita estudia, lee, porque no es solamente de venir los lunes, ya, se acabó. No, ella está meditando, leyendo los libros. Y es una pregunta preciosísima. ¿Por qué? Bueno, la Virgen es corredentora, el Redentor es Cristo. ¿Por qué? Jesús lo dice a Luisa, lo dice Jesús. Van a ver los efectos de mi vida, de lo que hice en la tierra, cuando yo muera. ¿Está bien o está mal esa expresión? Correctísima. Porque en vida, ¿qué? Un pobre carpintero. Ahora de muerto, ya pueden entrar las almas del purgatorio al cielo. Los que vivimos todavía nos podemos dar cuenta de que es un Dios. Ahora, pero en ese tiempo, bueno, pobre carpintero. Entonces le dice a Luisa: cuando yo muera, todos los beneficios que hice cuando viví tendrán eso de la salvación, la redención y la santificación divina que estamos aprendiendo con Luisa. Lo mismo en Luisa, mientras ella vivía, pobre ilusa, fanática, ahí metida en su cuarto, por eso le salió del convento. ¿Qué? Una cosita ahí, acostadita. Pero cuando muere, las gracias que estamos recibiendo con esto son únicas. Si me comprende, hermanita, la explicación, entonces es la tercera obra, Luisa. La primera es del Padre, el segundo del Hijo, la tercera es la santificación. Bueno, en la segunda, en la redención, está la santificación humana, pero con Luisa es la santificación divina. Pero para eso hay que pasar por la santidad humana primero, como ella le enseña en los 10 o 11 primeros volúmenes, las virtudes. Las virtudes que tienen su mérito, pero muy limitado. Como ya hemos explicado, las virtudes se practican cuando hay el motivo para practicarlas. Si no le digo a Julito, haz esto, no sabe. Tengo que, Julito, reparte las estampas. Está haciendo la voluntad porque yo le estoy ordenando. Él humildemente reparte. o hace cualquier trabajo. Y eso nos pasa a nosotros, para ser humildes. Es una virtud. ¿Pero qué significó? Muy poca cosa. Pero en cambio, cuando te humillan, alguna calumnia, qué sé yo, y vos aceptas eso, primer paso es aceptar con humildad eso. Pero sacar provecho divinamente lo puedes hacer a base de lo que te han ofendido. Porque yo con Cristo me uno, tú también fuiste ofendido. Y contigo actos de reparación, rehago ese acto que me han hecho, y contigo doy gloria al Padre porque Él fue ofendido con ese ataque que me hicieron a mí, con esa calumnia. Eso es rehacer la obra mala. Por eso es grande. Los santos con sus virtudes abarcaban un espacio muy poco, muy pequeño. Por eso les contaba lo de mi nieto. Y les reitero, porque mi nieto quiere ser sacerdote. Desde pequeñito él celebraba, digamos, jugaba a celebrar la misa. Se ponía su casulla, su todo, ¿ya? Tenía su mesita, su altar, le dábamos un cáliz pequeñito, un copón, ¿eh? Y él, como le había regalado DVDs de la Santa Misa, él se ponía muy bien y viera cómo celebraba la misa, qué es, en su niñez. Y después las homilías, ¡uy, Dios! Ahí estaban unas primas mías, una vez, unas sobrinas mías ahí asistiendo, jugando a la misa. ¡Pecadoras! Tienen que convertirse, si no se van a ir al infierno. Tiene esa vocación y lee y es muy, sabe latín, se sabe el catecismo. Bueno, es una lumbrera. Es una lumbrera. Y ahora no se diga de la tecnología. ¡Qué bestialidad! Son talentos como este santo Acuti. No, ya va a ser canonizado. ¿Qué joven tan santo! Dedicado solamente a Dios, solamente a Dios. Y a los milagros eucarísticos. A los milagros eucarísticos. Porque se dio cuenta que Jesús está vivo en la hostia. Con los milagros eucarísticos que nuestros hermanos separados no quieren entender que Cristo está en la hostia. Por eso no comulgan. O sea, son pobres, hambrientos. Aunque coman banquetes, no se nutren del alimento divino. Entonces, ¿qué ha pasado con mi nieto? Igual, él sabe de computación. Yo le digo, Juandi, le digo la semana pasada, yo tengo un cuartito ahí que quiero trabajar, ahí es más calientito porque arriba hace un frío, pero no me llega el wifi. No te preocupes, yo te hago una instalación. Me compré un extensor de wifi. Qué complicado, yo me quise yo mismo instalar. Ya viendo que Juandi, ayúdame. No, pero de hecho es patada, ya tengo wifi en el cuartito. Y así en todo. Tenía un celular viejito como MP3. Ahí tengo, como usted, tengo todos los escritos de Luisa, porque a mí me encanta leer y escuchar. Pero se me trabó ese teléfono y solamente oía la charla, por ejemplo, o leía un texto, la propaganda. Propaganda. ¿Sí, se les ha pasado eso? Que se mete la propaganda, pero ahí. ¡Qué barbaridad! Y estoy oyendo del Fiat y me sale. ¿Cómo dicen que no se goza? Dios mío, y aplasto, nada. Y con propagandas del mundo. Digo, no, ya no quiero eso. Juan, y ayúdame. A ver. Cogió, se fue a la sala y está. Ya está. Ahora sí oigo el Fiat Voluntas Tua. Sigue el. Como dicen que no se goza. Ahora gozo mejor que cualquiera oyéndole a Jesús. Son talentos que le da. Entonces, pero quiere ser sacerdote. Yo respeto, digo, sí, mi hijo, yo voy a orar por ti. Pero Este es mi punto de vista. A ver, ¿qué? Ahí sale la mamá. ¿Volvería Cristo a la tierra y se haría sacerdote? No. Porque te limita la comunidad, te limita la parroquia, te limita el pueblo. Aquí no, es universal para todos los tiempos, generaciones pasadas, presentes y futuras. Es algo único. Por eso les decía, el Señor me enseñó cálculo diferencial y cálculo infinitesimal en la Politécnica. Ahí me di cuenta lo que es el valor infinito y lo que es el valor finito. Entonces, toca con esta lectura tener la ciencia infusa, ¿qué es más? Y a Jesús Jesús le dice a Luisa, si tienes que hacer lo más, ¿por qué haces lo menos? Y eso hacemos nosotros, lo menos. No, mejor leo a Corín Tellado, la novela de Cien Años de Soledad. Eso es de Gabriel García Márquez, ¿no? Cien Años de Soledad. Eso vas a pasar 6 años en el purgatorio. Y solo, ahora sí, 6 años de soledad. Porque ahí estás mendigando oraciones para que puedas salir del purgatorio lo más pronto. Y en divina voluntad lo puedes rescatar. ¿Cuánto bien se puede hacer? Pero con la ciencia infusa. No, es que hay que ahora... La ciencia nos dice que el cerebro del hombre apenas utiliza el 10% y el 90%. Hay que trabajarle con métodos de conocimientos humanos, con ejercicios, hacer crucigramas de tantas cosas y babosadas que ofrece la ciencia. Y no, y sigues tarado, aunque seas PhD, aunque seas doctor en qué sé yo. Cualquier profesión es nada. Cuando muera Wilson, no le vas a decir, oye, ingeniero Wilson. No, ahí no te va a decir ni Wilson. Yo te puse de nombre Manuel. Ese era el nombre que te di desde la eternidad para que seas de Manuel en medio de todos nosotros. Seas otro Cristo. No, aquí. Yo soy el ingeniero Fausto Galeano. No te conozco, Mosco. Yo te llego a conocer desde cuando estás meditando y poniendo en práctica esto. Ahí estás, ahí te estoy conociendo. Entonces, esa ciencia de los humanos no vale, sino a mí me valió para conocer el infinito, claro. Y lógico, no quiero decir que se esfuercen los hijos, ¿no? Educarles, sí, pero siempre con un fin. Si eres arquitecto, construye la nueva iglesia en tu templo que eres tú mismo. Construye en tu templo que es tú mismo. Y puedes hacer puentes ahí. ¿Por qué? Porque nada te van a llevar con todo lo que has hecho, ni los aplausos. Ahí tengo diplomas. En un cuarto, una vez me puse a arreglar mis papeles, cuna de polvo, pergamino, homenaje del Congreso de ni sé cuánto al ingeniero Fausto Galeano por todas las obras que le hice. ¡Ah, bravo! Como este pasillo, las cartas se hicieron polvo. ¿De qué vale? Dice el pasillo, no, ¿de qué vale? Se hicieron polvo. ¿De qué valen los amores pasados? Puro polvo. Y mi esposa me hace reír. Le digo, ve esa canción que escuché ahí que me hizo reír. ¿Cuál? Otra tengo a quien querer, discreta mejor que vos, no sabe engañar a dos, ni tampoco es. No sé cuánto. Ah, ¿qué te estás acordando de tu antigua enamorada? No, si eso es. Paja. No, no. A mí, mi Dios y mi familia, tú. Pero eso es lo que cuenta. La ciencia infusa. que nos da.
3: ¿Ah?
1: Llenarse de los conocimientos que estoy aprendiendo ahora. Ese es el 90% que nos dejó a nosotros. Y nosotros yendo por basuras. ¿Qué saco yo con títulos, con plata? No va a quedar nada. Como ayer me reía también, fui a comer con mi cuñada y mi esposa. Le digo, su tío era sacerdote, ¿no? De ustedes dos. Sí, canónigo era en Riobamba. Era un sacerdote de primera, buenísimo. Digo, no fue el que murió y nos invitaron recién casado con mi esposa al velorio. Sí, en Riobamba. Ya fuimos. Fuimos recién casado. Había muerto este tío de mi señora, un sacerdote famoso en Riobamba. Bien bueno y de posibilidades. Había tenido una casa muy linda y todo, ¿no? Cuando llegamos a Riobamba, yo dije, bueno, si era de comodidad, nos van a dar una camita decente, pues, ¿no es cierto? ¿No es cierto? Y además era sobrina mi esposa. Entonces, cuando vamos, no había dónde dormir. Se habían llevado los sobrinos todo lo que tenía el monseñor. Muebles, todo costí. Y ahora Renato, dormir en el suelo, pues. Antes vino un tío de ella y nos dio unos costales. Dormimos sobre costales, recién casado. ¿Qué les parece la luna de miel en costales? Le digo, y porque Riobamba es frío. Claro, venga mi buchunguita, calentémonos, porque qué frío. Pero al otro día, eso me cuenta ayer, al otro día ha ido un sobrino que ha sido dentista. Dice, bueno, yo me reservo el derecho de cuando vayan a hacer los funerales y todo, de que me permitan sacar la dentadura, porque soy de... Y este padre tenía dientes de oro. ¿Se dan cuenta lo que es la miseria humana? ¿Se dan cuenta la ambición? Mejor no hay que tener dientes de oro, porque le van a profanar su cadáver. Entonces, esa es la ciencia. Y llenándonos de los... Lo dice a Luisa. Yo te voy a llenar de ciencia infusa lo que perdió Adán. Porque Adán tenía la ciencia infusa cuando fue creado. No solamente fue el cuerpo, el alma, con sus tres potencias, memoria, entendimiento y voluntad, sino también la divina voluntad le puso a él. Le dio él tenía el conocimiento de todo. Hasta de la electrónica que sabe Pepito. De todo, de toda ciencia. Ahora estamos descubriendo con los hombres la medicina. ¿Y ahora qué? ¿Qué es se ha adulterado inclusive la medicina? Ahora se dan pastilla para todo. Para todo. Y eso te va afectando. Ahí están las plantas. Y conocía Adán qué plantas era para... ¿Por qué? ¿Por qué creó las plantas? Si lo hizo perfecto. Porque sabía que Adán le iba a fallar y nos íbamos a enfermar por el pecado original. Entonces ahora, qué rico, tomar un agua de guayusa. ¿Sí o no? O para dormir, valeriana con toronjil. ¿Sí o no? No, hay que darle melatonina, hay que darle marihuana. Por eso les decía que esta gran santa y delegarda tiene un volumen, medicinas para la curación, dictadas por Jesús, lo que sabía Adán. Entonces, vea. Claro. Entonces, eso es... Entonces estamos recuperando con estos escritos lo que perdió Adán.
3: Pero lo lindo de la Santa Hildegard es que ella era muy sencilla,
4: y Dios le infundió esos conocimientos. No es ella que estudió, investigó, no. Fue Dios quien...
1: ¿Por qué? Porque era una santa y quería darle en esa santidad, poner ese conocimiento que perdió Adán. Y así en todo, toda la ciencia, que con la música, por ejemplo. ¿Eh? La música.

Di Juan Sebastián Bach, que es Albinoni, bueno, Beethoven, qué maravillas, es una maravilla que nos enamoráramos de la música clásica. Por eso una radio, yo le digo a mi hijo, pon una media hora de música clásica, que es un poco difícil para la humanidad de hoy, porque es el merengue. Yo mismo era fanático en tiempo de juventud, la cumbia. La cumbia para mí es lo máximo. Y los bailes. Uy, bailarín. Tontera, pasando el tiempo. Pero ya cuando llega a mis manos esto, digo, he perdido el tiempo, Señor. Pero en divina voluntad puedes recuperar el tiempo perdido. De cheches de tu perdu, dicen en francés. Buscar el tiempo perdido. ¿Cómo? Con Jesús, porque Él te va dando ya el sabor de esto. Ya, qué lindo esto que ha sido recién descubro. Y como le dice a Luisa, te va a dar inclusive fastidio de lo que antes eras apegado. Lo dice a Luisa. Claro, yo era fanático del fútbol. Pucha, y ahora no, pues ya es pasadera de tiempo. Fastidio. Lo que quieres es conocer más, no por soberbia espiritual, hermanita, no, porque también hay soberbia. Oh, no, lo que yo sé, es lo máximo, ¿no? Como había ese del padre. ¿Han oído hablar los chistes del padre Espinosa de los Monteros? ¿Han oído hablar? Es un sacerdote, pero que hace unas bromas muy buenas. Hablaba de los soberbios que son los argentinos. Sí. Y siempre en las homilías era, es que estos argentinos son unos soberbios. Y ha sabido asistir, pues, argentinos. Se van a quejar donde el obispo. Ese padrecito solamente nos pasa insultando que somos soberbios. A ver, venga, le llaman al padre. A ver, ¿qué pasó? ¿Es verdad que usted insulta o critica a los argentinos que vienen a mi parroquia? Deje de hacer eso. Bueno, padre, vamos a obedecer. Llega Semana Santa y tenía que reflexionar la última cena. Entonces, el padre sigue narrando, ¿no? Dice, había 12 apóstoles, y cuando viene Juan y le pregunta, no, Jesús le dice a Juan, uno de ustedes me va a traicionar. Entonces comienza, ¿sería acaso yo, Jesús? No. Y otro por ahí, che, ¿sería acaso yo? Era un argentino, un apóstol argentino. Entonces, seguimos porque está largo esto. Dice, sin embargo, perdón. Oh, qué bello, en la parte ya de los cinco renglones diferentes. Oh, qué bello, sí ven, ¿no? Oh, qué bello es que quiera hablar de lo que siente y nuestras olas la invisten y la reducen al silencio. Sin embargo, nosotros, habla la Trinidad, ¿no? Con este modo hacemos derroche de nosotros con nuestra amada criatura. Hace derroche con estos escritos. Y hacemos como un maestro que quiere hacer derroche de su ciencia a su pequeño discípulo. Pone fuera todo lo que sabe y el discípulo escucha, se llena la mente, el corazón, pero como han sido tantas cosas que el maestro ha dicho, el discípulo no sabe repetir nada, pero le sirve para apreciar y amar. Al maestro y esperar hasta donde puede llegar a la altura de su ciencia, estando bajo su dirección. O sea, Jesús es el maestro. Le sirve al maestro para hacerse conocer y mover la atención, el afecto y la fidelidad del discípulo. Así hacemos nosotros. Para hacernos conocer y para hacernos amar, cuando vemos a la criatura vacía de todo, que no quiere otra cosa que nuestra divina voluntad, por eso hay que vaciarse de todo,

0: nos deleitamos tanto hasta ahogarla de luz, de amor y de nuestras verdades que nos pertenecen. Y luego le vamos desmenuzando poco a poco lo que le habíamos infundido, todo juntamente. Y así también nos deleitamos de adaptarnos a su pequeña capacidad. Por eso pone ejemplos sencillitos para que comprendamos. Ahora, tú debes saber que quien vive en la divina voluntad, ahora repito, tú debes saber que quien vive en la divina voluntad adquirirá de nuevo, entre tantas prerrogativas, el don de la ciencia infusa, lo que preguntaba hermanita, el don de la ciencia infusa, don que le servirá de guía para conocer nuestro ser divino, que le facilitará el desarrollo del reino del fiat divino en su alma. Eso es todo el proyecto de él, es que el reino se instale en nosotros. ¿Cuál es el reino? ¿Cuál es el reino? El divino quiere, perfecto. Le servirá de guía en el orden de las cosas naturales. Será como la mano que la guía en todo. Y irá a conocer la vida palpitante del querer divino en todas las cosas creadas y el bien que continuamente le ofrece en las cosas creadas. Cuando tomas un vaso de agua, es el amor de Dios que está en ese vaso de agua, pero tómalo con él, no solamente o una Coca-Cola con pan como los albañiles, no, es el pan que me da el Señor, disfruto de su amor. Él me dio el trigo, la levadura, la mano de obra del panadero, todo la horneada, todo viene de él, pero toma con él y saborea hasta la Coca-Cola que te tomas. Este don fue dado a Adán, lo que decíamos, Mauricio. Este don fue dado a Adán, el don de la ciencia infusa, en el principio de su creación. Junto con nuestra divina voluntad, poseía el don de la ciencia infusa, de modo que conocía con claridad nuestras verdades divinas. Y no solo esto, sino todas las virtudes benéficas que poseían todas las cosas creadas para bien de la criatura, las plantas, hasta los animalitos. ¿Quién puso el nombre a los animales? Adán. Por eso, al perro, ahora le llamamos Firulais, pero le dio el nombre de perro. Ahora, con regresar la vida de mi voluntad en la criatura, regresará su don de la ciencia infusa. Él ha vuelto con Luisa y nos da estos escritos para darnos la ciencia infusa. Este don es inseparable de mi divina voluntad, como es inseparable la luz del calor, y donde ella reina, forma el ojo lleno de luz en el fondo del alma, la cual mirando con este ojo divino adquiere el conocimiento de Dios y de las cosas creadas, por cuanto a criatura es posible. No importa que seas criatura, con la ciencia infusa que te va a dar el Señor vas a comprender los misterios de Dios en las cosas creadas, en la vida, en todo lo que te acontezca. Así que retirándose mi voluntad, el ojo queda ciego, claro, porque ya no soy con la sabiduría de él, porque aquella que animaba la vista ha partido, es decir, no es más vida obrante en la criatura. Esto, obrante, esa es la clave, obrante. Sucede como al cuerpo, mientras el ojo está sano, ella ve, distingue los colores, los objetos, las personas, pero si la pupila se oscurece y pierde la luz, permanece ciega. Por eso no sabe distinguir más nada. A lo más se ayudará por medio del oído para saber y comprender alguna cosa, pero su luz se ha apagado y se ha terminado. Quizá tendrá el ojo, pero no más lleno de vida de luz, sino de densas tinieblas que son portadoras de dolor a la vista perdida. Claro, claro, sin la luz divina eres un pobre ciego, aunque con los ojos humanos veas cosas, pero vas a ver cosas del mundo que tienen un principio y un fin, y ahí se acaba todo. Y peor aún, si esa vista está puesta en el pecado, en la pornografía, en tantas cosas que ofrece el mundo ahora. Así es mi voluntad. Donde ella reina, concentra en el alma este don de la ciencia infusa, que más que ojo ve y comprende, pero sin esfuerzo, las verdades divinas, los conocimientos más difíciles de nuestro ser supremo, pero con una facilidad maravillosa, sin artificio y sin estudio, mucho más para las cosas naturales, de las cuales ninguno puede conocer la sustancia, el bien que hay dentro, sino quién las ha creado. ¡Qué maravilla todo esto! Por eso, no es ninguna maravilla si nuestro querer divino se hace revelador en el alma donde reina de nuestro ser divino y de las cosas que él mismo ha creado. Y no reinando, todo es tinieblas para la pobre criatura. Nuestros hijos son ciegos y no conocen ni aman a aquel que los ha creado, que más que padre los ama y anhela el amor de sus hijos. La pura y neta verdad que estamos viviendo es el Dios desconocido. Ahora conocemos de otras cosas, somos expertos, pero de Dios casi nada. Pero ya vendrá el aviso. En el aviso sí se va a revelar la ciencia infusa que perdiste con el mundo. Ahí te va a dar el Señor la ciencia infusa. Mira, deja esa vida que estás llevando vacía, vida egoísta, apegada a las cosas, ofendiéndome con el pecado. Ahora te voy a revelar lo que soy yo. Te voy a dar la ciencia para que me conozcas lo que soy yo. Y si vuelves a la tierra, cambiarás de vida. Ya no te parecerá algo grande lo que ofrece el mundo, sino será algo grande e infinito lo que yo te ofrezco. Mi voluntad divina, donde reina, no va con las manos vacías, sino lleva todos los bienes que posee, es decir, sus atributos divinos. Y si ingratos la obligan a retirarse, todo les lleva consigo, porque es inseparable de sus bienes. Se retira con todos sus bienes. Te quedas sin bienes. Eres un pobre diablo. Por eso, el peor castigo, han dicho a través de las manifestaciones de la Virgen del mundo, el peor castigo para mis hijos, dice la Santísima Virgen, es que mi hijo se retire de ustedes. A ver, ¿qué hacemos sin Jesús? Dígame. Somos nadie. Él nos da todo, todo. Pero sobre todo nos da la ciencia infusa para saber apreciar las cosas mientras todavía tienes vida. Entonces, qué lindo, no importa la edad que tengas ahorita, aprovecha, no los años, los actos de vida que puedes hacer en divina voluntad, el resto que te queda de actos. Porque ya hemos dicho que la vida que Jesús aprecia son los actos, no los años. Pues tener 90 años, pero de puro actos humanos pecaminosos inclusive. ¿De qué sirve? Nada. En cambio, si eres una ancianita de 98 años y en ese poquito tiempo que te queda de vida, vives la divina voluntad haciendo actos, eso va a tener un gozo infinito en la eternidad cuando mueras. Ya en ese ocaso de la vida vas a tener el gozo que no tuviste los 98 años de vida inútil, abandonada de tus hijos, enferma, qué sé yo, una soledad que acaba con tu vida porque no has apreciado con la ciencia infusa que no estabas sola, estabas conmigo, pero por falta de conocimiento te sentías aburrida, aislada, una vida inútil. O sea, no importa la edad, importan los actos. Toda, a ver, dice, y cuando se retira en la tarde, habla del sol, dice, y le hace como el sol. En cuanto surge en la mañana, hace don de su luz y de sus benéficos efectos a la tierra. Y cuando se retira en la tarde, toda la luz se la lleva consigo. Nada queda, ni siquiera una gota de luz por la noche. ¿Y qué hacemos en las tinieblas? Nada. ¿Y por qué? Porque no puede. Ni le es dado el poder separar una sola partícula de luz, porque es inseparable de su luz, y donde va, con la plenitud de luz que posee, forma el pleno día. Qué lindo, ¿no? Esto del... Qué bello la figura del sol. En el Nuevo Testamento, cuando predicaba Jesús, ponía las parábolas, hablando de los pájaros, ¿se acuerdan? De la levadura, de las cosas pequeñas, ¿no? De la semilla. Pero ahora nos está dando unas lecciones, por ejemplo, del sol. Una forma sencilla de conocer la Trinidad, de comprender un poquito. Mira, le dice a Luisa, para que comprendan un poquito lo que es la Trinidad, que ni Santo Tomás de Aquino pudo interpretar correctamente. Él al final dijo, todo lo que he escrito es inútil. Claro, porque un conocimiento en divina voluntad supera a todos los sabios y santos. Mira el sol. ¿Qué es el sol? Fuego, luz y calor. Ahí está. El fuego, el Padre. Luz, la sabiduría de Cristo. Y el calor, la fuerza y el amor del Espíritu Santo. Encierra en un solo sol, como el sol. Un solo ser, la unidad. El Padre, el Hijo y el Espíritu Santo, tres personas distintas, un solo Dios verdadero y un solo amor, el amor de Dios, amor divino. Lo mismo dice, ¿qué pasa cuando el sol sale para todos? Pero tú, con tus cosas todavía sin la ciencia infusa, te quedas metido en el cuarto, ahí, sin poder disfrutar de esa luz y calor que el sol transmite, mi amor. Ahí estás metida. A veces hasta con las cortinas cerradas. Y si eres una mujer descuidada, no has hecho ni la cama. Viene el marido, esa porquería de mujer que me ha dado. Mira, ni la cama ha tendido. Claro, ni ha abierto las cortinas, ni ha aprovechado el sol. Aprovechar el sol, que es aprovechar de Dios. Y no solamente en la penumbra de un cuarto, sino sal a la terraza a tomar sol. Y si quieres más sol, ándate a la playa, que ahí te caerán mis rayos de sol, de mi sabiduría, pero perpendicularmente. Hay que aprovechar la vastedad del sol, pero acercándose a tomar el sol, no metiéndose en un cuarto oscuro y miserable y fétido. Miren, por eso sé atenta, porque donde reina mi voluntad quiere hacer cosas grandes, quiere hacer cosas grandes, quiere dar todo. No se adapta a hacer cosas pequeñas, sino que quiere formar el pleno día, es lo que les decía, y desahogar en dones y con magnificencia. Amén. La vida continúa en la eternidad y se va perfeccionando. Usted ahora que toca la guitarra vieja que le acompaña, arriba va a tocar el violín, el violonchelo, ¿no? Va a seguir perfeccionando lo que le ha dado aquí. Y va a ver ahí en el cielo a darse cuenta de lo que puede uno brindarle al Señor, de que le pudo haber brindado al Señor lo mejor, y hemos desperdiciado el tiempo y cosas inútiles. Pero cuando ya conozco esto, y ahora sí solo busco la perfección. Ser perfectos como mi Padre es perfecto, nos decía Jesús. ¿Y cómo? ¿Cómo puedo ser perfecto? ¿Cómo puedo ser perfecto como nos pide el Padre? ¿Cómo puedo ser perfecto? Siendo otro Cristo, porque Él es perfecto. Cuando me uno a Él, ahora sí puedo ser con Él perfecto. Sin Él, ¿qué perfección? No, imposible, imposible. No, de hecho, las almitas del purgatorio ya están semisalvadas, digamos. No se condenan. Ya están en un lugar y un estado de que solamente espera las oraciones de la gente, de los parientes y amigos. Pero con la divina voluntad tenemos una mejor opción: establecer vías de rescate, llamémosle, de rescate rápido para las almitas del purgatorio, viviendo el divino querer. Porque yo tengo la potestad y la potencia con Jesús de entrar rápidamente y con la madre que vive la divina voluntad, sacarle lo más pronto. Él dice, son días como de primera, no chaquiñanes. Los chaquiñanes son lo que hacemos ahora. Pagamos una misa. Pagamos $10 por el terno descanso de Mamalucha. $10. Hay que pagar. ¿Creen que hay que pagar? No, no. Es una cosa voluntaria que le hago, porque el Padre tiene necesidades, pero no se paga una por un alma. No. Entonces, con la divina voluntad, entonces, unido a Cristo y con todas las almas del purgatorio, yo así oro. Te adoramos, Padre Dios, te bendecimos, te damos gracia por todos mis parientes y amigos que han fallecido y que posiblemente están en el purgatorio, no sabemos. Te pedimos perdón por todas las ofensas que han cometido mis parientes y amigos que han muerto. Entonces, a nombre de ellos estoy pidiendo perdón con Jesús, que va a alcanzar un perdón infinito. Y por los méritos tuyos, amado Jesús, y la intercesión de la Virgen María, tomo, ahí está, esa vía de la misericordia, para que pronto Jesús, con su infinito amor y misericordia, y la Virgen, vamos. Porque hubo una persona en la tierra que oró por todas las almas del purgatorio. Esa es la oración universal de la divina voluntad. Porque cuando vamos a una misa, cuando yo digo en las intenciones, que por Pepe Luis, por esto, 5 o 6 nombres. Y cuando voy a San José del Inca, son 3 hojas. 3 hojas de todos los antepasados del barrio del Inca, que eran de indígenas. Entonces, por Juan Gualoto, sí, Carlos Chinapaxi, ni sé cuánto, Guamán, pero... Esa es la fe del pueblo, porque no conoce que hay otro mejor atributo. Pero ahora que Mauricio era del Inca, no sé ahora, ya puede catequizar para que el padrecito, simplemente con una intención, ya está todo. ¿Comprende? Sí, no, disculpe la indirecta, pero es que yo tengo buenas amigas. No les trato de... Yo hice una amistad con esa gente, usted sabe. Para mí era lo máximo estar con la gente del pueblo, porque en el pueblo está Cristo también, y una capacidad para entender. Dios mío, yo tenía un grupito de la divina voluntad, ¿se acuerda, Mauricio? Con estas viejitas, las longuitas de San José, y viera la sabiduría que me quedaba. Te doy gracias, Señor, porque estas cosas no has revelado a los sabios ni sino a esta gente humilde. Y era para mí un gozo. Me decía, ya el jueves era, ¿no? El jueves.
1: Inicialmente
0: el sábado. El sábado, después pasé a jueves. Ya. Bueno, pero la divina voluntad también, ¿cómo va marcando, no? Después ya no tuve tiempo, me daba mucha pena. Dejé a mi Josefina, bueno, tantos nombres. Y cuando me veo con ellas, la palabra en divina voluntad le abrazo. ¡Qué bello! Qué bello, ya quedó sembrado la divina voluntad. Una semilla que ha dado frutos. Y mamá Josefina ya está viejita, pero cuando la encontré está feliz. no está no, feliz, porque eso nos lleva el fruto de la divina voluntad. Eso, hermanita. Bueno, entonces nos vamos a retirar. Le damos gracias al Señor por este regalo que nos permitió hacer esta lectura tan hermosa de la ciencia infusa, que aprendamos a vivir esta realidad con mucha fe, porque para todo esto se requiere fe, creer en las verdades que nos dice, no hacer ningún discernimiento, ni dar interpretaciones antojadizas, no, textualmente lo creo al Señor de que la ciencia infusa es el regalo, el atributo más grande que nos puede dar, conociendo sus verdades para vivir el divino querer, y que todo eso nos conduzca a glorificarte, amarte y servirte, Padre Celestial, y pedirte perdón por tanta gente que te ofende por ignorante, porque no conoce tus verdades, porque no tiene la ciencia infusa. Que nos des la gracia de poder llevar este alimento, por ejemplo, ahora a Loja, que ha venido nuestro hermano, al cual le agradecemos su presencia, y ojalá podamos continuar también en esa bella ciudad donde también se sembró algunas semillas del divino querer. Y que todo redunde para tu gloria, para nuestro bien y bien de las almas. Tú que vives y reinas por los siglos de los siglos, Padre nuestro que estás en el cielo, santificado sea tu nombre. Venga a nosotros tu reino. Hágase tu voluntad en la tierra como en el cielo. Danos hoy nuestro pan de cada día. Perdona nuestras ofensas, como también nosotros perdonamos a los que nos ofenden. No nos dejes caer en la tentación y líbranos del mal. Amén. Dios te salve, María. El Señor es contigo. Bendita eres entre todas las mujeres y bendito es el fruto de tu vientre, Jesús. Santa María, Madre de Dios, ruega por nosotros pecadores, ahora y en la hora de nuestra muerte. Gloria al Padre, al Hijo y al Espíritu Santo. Gloria al Padre, al Hijo y al Espíritu Santo. Gloria al Padre, al Hijo y al Espíritu Santo. Sagrada María, vuestro esclavo soy, con vuestra licencia, hacer la voluntad del Padre voy. No permitas, Madre Santa, por tu pura e inmaculada concepción, que caiga en pecado mortal y muera sin confesión. Vos, como buena madre, dame tu santa bendición para pasar este día sin ninguna tentación. En el nombre del Padre, del Hijo y del Espíritu Santo. Dios les pague, Dios les bendiga. Hasta el lunes próximo.
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0: Las 5 en punto.
1: Santo Rosario de hoy, jueves. Ave María Purísima,
2: sin pecado original concebida.
1: Por la señal de la Santa Cruz, de nuestros enemigos, líbranos, Señor Dios nuestro, en el nombre del Padre, del Hijo y del Espíritu Santo. Amén.
3: Creo en Dios, Padre Todopoderoso, Creador del cielo y de la tierra. Creo en Jesucristo, su único Hijo, nuestro Señor, que fue concebido por obra y gracia del Espíritu Santo. Nació de Santa María Virgen, padeció bajo el poder de Poncio Pilato, fue crucificado, muerto y sepultado, descendió a los infiernos, al tercer día resucitó de entre los muertos, subió a los cielos y está sentado a la derecha de Dios, Padre Todopoderoso. Desde ahí ha de venir a juzgar a los vivos y a los muertos. Creo en el Espíritu Santo, la Santa Iglesia Católica, la comunión de los santos, el perdón de los pecados, la resurrección de la carne y la vida eterna. Amén.
1: Abre, Señor, mis labios,
2: y mi boca proclamará tu alabanza.
1: Dios mío, ven en mi auxilio.
2: Señor, date prisa en socorrerme.
1: Gloria al Padre, al Hijo y al Espíritu Santo.
2: Como era en el principio, lo es ahora y siempre, por los siglos de los siglos. Amén.
1: Los misterios que vamos a considerar son los misterios luminosos. Primer misterio luminoso: el bautismo de Jesús en el río Jordán. Padre nuestro que estás en el cielo, santificado sea tu nombre. Venga a nosotros tu reino. Hágase tu voluntad en la tierra como en el cielo.
2: Danos hoy nuestro pan de cada día. Perdona nuestras ofensas, como también nosotros perdonamos a los que nos ofenden. No nos dejes caer en la tentación y líbranos de todo mal. Amén.
1: Dios te salve María, llena eres de gracia, el Señor es contigo. Bendita eres entre todas las mujeres y bendito es el fruto de tu vientre, Jesús.
2: Santa María, Madre de Dios, ruega, Señora, por nosotros los pecadores, ahora y en la hora de nuestra muerte. Amén.
1: Dios te salve María, llena eres de gracia, el Señor es contigo. Bendita eres entre todas las mujeres y bendito es el fruto de tu vientre, Jesús.
2: Santa María, Madre de Dios, ruega, Señora, por nosotros los pecadores, ahora y en la hora de nuestra muerte. Amén.
1: Dios te salve María, llena eres de gracia, el Señor es contigo. Bendita tú eres entre todas las mujeres y bendito es el fruto de tu vientre, Jesús.
2: Santa María, Madre de Dios, ruega, Señora, por nosotros los pecadores, ahora y en la hora de nuestra muerte. Amén.
1: Dios te salve María, llena eres de gracia, el Señor es contigo. Bendita eres entre todas las mujeres y bendito es el fruto de tu vientre, Jesús.
2: Santa María, Madre de Dios, ruega, Señora, por nosotros los pecadores, ahora y en la hora de nuestra muerte. Amén.
1: Dios te salve María, llena eres de gracia, el Señor es contigo. Bendita eres entre todas las mujeres y bendito es el fruto de tu vientre, Jesús.
2: Santa María, Madre de Dios, ruega, Señora, por nosotros los pecadores, ahora y en la hora de nuestra muerte. Amén.
1: Dios te salve María, llena eres de gracia, el Señor es contigo. Bendita tú eres entre todas las mujeres y bendito es el fruto de tu vientre, Jesús.
2: Santa María, Madre de Dios, ruega, Señora, por nosotros los pecadores, ahora y en la hora de nuestra muerte. Amén.
1: Dios te salve María, llena eres de gracia, el Señor es contigo. Bendita eres entre todas las mujeres y bendito es el fruto de tu vientre, Jesús.
2: Santa María, Madre de Dios, ruega, Señora, por nosotros los pecadores, ahora y en la hora de nuestra muerte. Amén.
1: Dios te salve María, llena eres de gracia, el Señor es contigo. Bendita eres entre todas las mujeres y bendito es el fruto de tu vientre, Jesús.
2: Santa María, Madre de Dios, ruega, Señora, por nosotros los pecadores, ahora y en la hora de nuestra muerte. Amén.
1: Dios te salve María,
3: Llena eres de gracia, el Señor es contigo. Bendita tú eres entre todas las mujeres, y bendito es el fruto de tu vientre, Jesús.
2: Santa María, Madre de Dios, ruega, Señora, por nosotros los pecadores, ahora y en la hora de nuestra muerte. Amén.
3: Dios te salve, María. Llena eres de gracia, el Señor es contigo. Bendita eres entre todas las mujeres, y bendito es el fruto de tu vientre, Jesús.
2: Santa María, Madre de Dios, ruega, Señora, por nosotros los pecadores, ahora y en la hora de nuestra muerte. Amén.
3: Gloria al Padre, al Hijo y al Espíritu Santo.
2: Como era en el principio, lo es ahora y siempre, por los siglos de los siglos. Amén.
3: María, Madre de Gracia y Madre de la Divina Misericordia,
2: en la vida y en la muerte, ampáranos, Gran Señora.
3: Oh Jesús mío, perdona nuestras culpas, líbranos del fuego del infierno y lleva al cielo a todas las almas, socorre especialmente a las más necesitadas de tu divina misericordia. Amén.
1: Segundo misterio luminoso: la autorrevelación de Jesús en las bodas de Caná.
2: Padre nuestro, que estás en el cielo, santificado sea tu nombre. Venga a nosotros tu reino. Hágase tu voluntad en la tierra como en el cielo.
3: Danos hoy nuestro pan de cada día. Perdona nuestras ofensas como también nosotros perdonamos a los que nos ofenden. No nos dejes caer en la tentación y líbranos de todo mal. Amén.
2: Dios te salve María, llena eres de gracia. El Señor es contigo. Bendita tú eres entre todas las mujeres, y bendito es el fruto de tu vientre, Jesús.
3: Santa María, Madre de Dios, ruega, Señora, por nosotros los pecadores, ahora y en la hora de nuestra muerte. Amén.
2: Dios te salve, María, llena eres de gracia, el Señor es contigo. Bendita tú eres entre todas las mujeres, y bendito es el fruto de tu vientre, Jesús.
3: Santa María, Madre de Dios, ruega, Señora, por nosotros los pecadores, ahora y en la hora de nuestra muerte. Amén.
2: Dios te salve María, llena eres de gracia, el Señor es contigo. Bendita tú eres entre todas las mujeres, y bendito es el fruto de tu vientre, Jesús.
3: Santa María, Madre de Dios, ruega, Señora, por nosotros los pecadores, ahora y en la hora de nuestra muerte. Amén.
2: Dios te salve María, llena eres de gracia, el Señor es contigo. Bendita tú eres entre todas las mujeres, y bendito es el fruto de tu vientre, Jesús.
3: Santa María, Madre de Dios, ruega, Señora, por nosotros los pecadores, ahora y en la hora de nuestra muerte. Amén.
2: Dios te salve María, llena eres de gracia, el Señor es contigo. Bendita tú eres entre todas las mujeres, y bendito es el fruto de tu vientre, Jesús.
3: Santa María, Madre de Dios, ruega, Señora, por nosotros los pecadores, ahora y en la hora de nuestra muerte. Amén.
2: Dios te salve María, llena eres de gracia, el Señor es contigo. Bendita tú eres entre todas las mujeres, y bendito es el fruto de tu vientre, Jesús.
3: Santa María, Madre de Dios, ruega, Señora, por nosotros los pecadores, ahora y en la hora de nuestra muerte. Amén.
2: Dios te salve María, llena eres de gracia, el Señor es contigo. Bendita tú eres entre todas las mujeres, y bendito es el fruto de tu vientre, Jesús.
3: Santa María, Madre de Dios, ruega, Señora, por nosotros los pecadores, ahora y en la hora de nuestra muerte. Amén.
2: Dios te salve María, llena eres de gracia, el Señor es contigo. Bendita tú eres entre todas las mujeres, y bendito es el fruto de tu vientre, Jesús.
3: Santa María, Madre de Dios, ruega, Señora, por nosotros los pecadores, ahora y en la hora de nuestra muerte. Amén.
2: Dios te salve María, llena eres de gracia, el Señor es contigo. Bendita tú eres entre todas las mujeres, y bendito es el fruto de tu vientre, Jesús.
3: Santa María, Madre de Dios, ruega, Señora, por nosotros los pecadores, ahora y en la hora de nuestra muerte. Amén.
2: Dios te salve María, llena eres de gracia, el Señor es contigo. Bendita tú eres entre todas las mujeres, y bendito es el fruto de tu vientre, Jesús.
3: Santa María, Madre de Dios, ruega, Señora, por nosotros los pecadores, ahora y en la hora de nuestra muerte. Amén.
2: Gloria al Padre, y al Hijo, y al Espíritu Santo.
3: Como era en el principio, lo es ahora y siempre, por los siglos de los siglos. Amén.
2: María, Madre de Gracia y Madre de la Divina Misericordia,
3: en la vida y en la muerte, ampáranos, Gran Señora.
2: Oh Jesús mío, perdona nuestros pecados, líbranos del fuego del infierno, lleva al cielo a todas las almas y socorre especialmente a las más necesitadas de tu misericordia. Amén.
1: Tercer misterio luminoso: el anuncio del reino invitando a la conversión. Padre nuestro que estás en el cielo, santificado sea tu nombre. Venga a nosotros tu reino. Hágase tu voluntad en la tierra como en el cielo.
2: Danos hoy nuestro pan de cada día. Perdona nuestras ofensas, como también nosotros perdonamos a los que nos ofenden. No nos dejes caer en la tentación y líbranos de todo mal. Amén.
1: Dios te salve María, llena eres de gracia, el Señor es contigo. Bendita tú eres entre todas las mujeres y bendito es el fruto de tu vientre Jesús.
2: Santa María, Madre de Dios, ruega, Señora, por nosotros los pecadores, ahora y en la hora de nuestra muerte. Amén.
1: Dios te salve María, llena eres de gracia, el Señor es contigo. Bendita eres entre todas las mujeres y bendito es el fruto de tu vientre Jesús.
2: Santa María, Madre de Dios, ruega, Señora, por nosotros los pecadores, ahora y en la hora de nuestra muerte. Amén.
1: Dios te salve María, llena eres de gracia, el Señor es contigo. Bendita eres entre todas las mujeres, y bendito es el fruto de tu vientre, Jesús.
2: Santa María, Madre de Dios, ruega, Señora, por nosotros los pecadores, ahora y en la hora de nuestra muerte. Amén.
1: Dios te salve, María. Llena eres de gracia, el Señor es contigo. Bendita tú eres entre todas las mujeres, y bendito es el fruto de tu vientre, Jesús.
2: Santa María, Madre de Dios, ruega, Señora, por nosotros los pecadores, ahora y en la hora de nuestra muerte. Amén.
1: Dios te salve María, llena eres de gracia, el Señor es contigo. Bendita eres entre todas las mujeres, y bendito es el fruto de tu vientre Jesús.
2: Santa María, Madre de Dios, ruega Señora por nosotros los pecadores, ahora y en la hora de nuestra muerte. Amén.
1: Dios te salve María, llena eres de gracia, el Señor es contigo. Bendita eres entre todas las mujeres, y bendito es el fruto de tu vientre, Jesús.
2: Santa María, Madre de Dios, ruega, Señora, por nosotros los pecadores, ahora y en la hora de nuestra muerte. Amén.
1: Dios te salve, María. Llena eres de gracia, el Señor es contigo. Bendita tú eres entre todas las mujeres, y bendito es el fruto de tu vientre, Jesús.
2: Santa María, Madre de Dios, ruega, Señora, por nosotros los pecadores, ahora y en la hora de nuestra muerte. Amén.
1: Dios te salve María, llena eres de gracia, el Señor es contigo. Bendita eres entre todas las mujeres, y bendito es el fruto de tu vientre Jesús.
2: Santa María, Madre de Dios, ruega Señora por nosotros los pecadores, ahora y en la hora de nuestra muerte. Amén.
1: Dios te salve María, llena eres de gracia, el Señor es contigo. Bendita eres entre todas las mujeres, y bendito es el fruto de tu vientre Jesús.
2: Santa María, Madre de Dios, ruega Señora por nosotros los pecadores, ahora y en la hora de nuestra muerte. Amén.
1: Dios te salve María, llena eres de gracia, el Señor es contigo. Bendita tú eres entre todas las mujeres, y bendito es el fruto de tu vientre Jesús.
2: Santa María, Madre de Dios, ruega Señora por nosotros los pecadores, ahora y en la hora de nuestra muerte. Amén.
1: Gloria al Padre, al Hijo y al Espíritu Santo.
2: Como era en el principio, lo es ahora y siempre, por los siglos de los siglos. Amén.
1: María, Madre de Gracia y Madre de la Divina Misericordia,
2: en la vida y en la muerte, ampáranos, Gran Señora.
3: Oh Jesús mío, perdona nuestras culpas, líbranos del fuego del infierno y lleva al cielo a todas las almas, socorre especialmente a las más necesitadas de tu Divina Misericordia. Amén.
1: Cuarto misterio luminoso: la transfiguración del Señor.
2: Padre nuestro que estás en el cielo, santificado sea tu nombre. Venga a nosotros tu reino. Hágase tu voluntad en la tierra como en el cielo.
3: Danos hoy nuestro pan de cada día. Perdona nuestras ofensas como también nosotros perdonamos a los que nos ofenden. No nos dejes caer en la tentación y líbranos de todo mal. Amén.
2: Dios te salve María, llena eres de gracia, el Señor es contigo. Bendita tú eres entre todas las mujeres, y bendito es el fruto de tu vientre, Jesús.
1: Santa María, Madre de Dios, ruega Señora por nosotros los pecadores,
3: ahora y en la hora de nuestra muerte. Amén.
2: Dios te salve María, llena eres de gracia, el Señor es contigo. Bendita tú eres entre todas las mujeres, y bendito es el fruto de tu vientre Jesús.
3: Santa María, Madre de Dios, ruega Señora por nosotros los pecadores, ahora y en la hora de nuestra muerte. Amén.
2: Dios te salve María, llena eres de gracia, el Señor es contigo. Bendita tú eres entre todas las mujeres, y bendito es el fruto de tu vientre, Jesús.
3: Santa María, Madre de Dios, ruega Señora por nosotros los pecadores, ahora y en la hora de nuestra muerte. Amén.
2: Dios te salve María, llena eres de gracia, el Señor es contigo. Bendita tú eres entre todas las mujeres, y bendito es el fruto de tu vientre, Jesús.
3: Santa María, Madre de Dios, ruega Señora por nosotros los pecadores, ahora y en la hora de nuestra muerte. Amén.
2: Dios te salve María, llena eres de gracia, el Señor es contigo. Bendita tú eres entre todas las mujeres, y bendito es el fruto de tu vientre, Jesús.
3: Santa María, Madre de Dios, ruega Señora por nosotros los pecadores, ahora y en la hora de nuestra muerte. Amén.
2: Dios te salve María, llena eres de gracia, el Señor es contigo. Bendita tú eres entre todas las mujeres, y bendito es el fruto de tu vientre Jesús.
3: Santa María, Madre de Dios, ruega Señora por nosotros los pecadores, ahora y en la hora de nuestra muerte. Amén.
2: Dios te salve María, llena eres de gracia, el Señor es contigo. Bendita tú eres entre todas las mujeres, y bendito es el fruto de tu vientre, Jesús.
3: Santa María, Madre de Dios, ruega Señora por nosotros los pecadores, ahora y en la hora de nuestra muerte. Amén.
2: Dios te salve María, llena eres de gracia, el Señor es contigo. Bendita tú eres entre todas las mujeres, y bendito es el fruto de tu vientre Jesús.
3: Santa María, Madre de Dios, ruega Señora por nosotros los pecadores, ahora y en la hora de nuestra muerte. Amén.
2: Dios te salve María, llena eres de gracia, el Señor es contigo. Bendita tú eres entre todas las mujeres, y bendito es el fruto de tu vientre, Jesús.
3: Santa María, Madre de Dios, ruega Señora por nosotros los pecadores, ahora y en la hora de nuestra muerte. Amén.
2: Dios te salve María, llena eres de gracia, el Señor es contigo. Bendita tú eres entre todas las mujeres, y bendito es el fruto de tu vientre Jesús.
3: Santa María, Madre de Dios, ruega Señora por nosotros los pecadores, ahora y en la hora de nuestra muerte. Amén.
2: Gloria al Padre, y al Hijo, y al Espíritu Santo.
3: Como era en el principio, lo es ahora y siempre, por los siglos de los siglos. Amén.
2: María, Madre de Gracia, y Madre de la Divina Misericordia.
3: En la vida y en la muerte, ampáranos, Gran Señora.
2: Oh Jesús mío, perdona nuestros pecados, líbranos del fuego del infierno, lleva al cielo a todas las almas y socorre especialmente a las más necesitadas de tu misericordia. Amén.
3: Quinto misterio luminoso: la institución de la Sagrada Eucaristía. Padre nuestro que estás en el cielo, santificado sea tu nombre. Venga a nosotros tu reino. Hágase tu voluntad en la tierra como en el cielo.
2: Danos hoy nuestro pan de cada día. Perdona nuestras ofensas, como también nosotros perdonamos a los que nos ofenden. No nos dejes caer en la tentación, y líbranos de todo mal. Amén.
3: Dios te salve María, llena eres de gracia, el Señor es contigo. Bendita tú eres entre todas las mujeres, y bendito es el fruto de tu vientre Jesús.
2: Santa María, Madre de Dios, ruega, Señora, por nosotros los pecadores, ahora y en la hora de nuestra muerte. Amén.
3: Dios te salve, María. Llena eres de gracia, el Señor es contigo. Bendita eres entre todas las mujeres, y bendito es el fruto de tu vientre, Jesús.
2: Santa María, Madre de Dios, ruega, Señora, por nosotros los pecadores, ahora y en la hora de nuestra muerte. Amén.
3: Dios te salve María, llena eres de gracia, el Señor es contigo. Bendita eres entre todas las mujeres, y bendito es el fruto de tu vientre Jesús.
2: Santa María, Madre de Dios, ruega Señora por nosotros los pecadores, ahora y en la hora de nuestra muerte. Amén.
3: Dios te salve María, llena eres de gracia, el Señor es contigo. Bendita tú eres entre todas las mujeres, y bendito es el fruto de tu vientre Jesús.
2: Santa María, Madre de Dios, ruega Señora por nosotros los pecadores, ahora y en la hora de nuestra muerte. Amén.
3: Dios te salve María, llena eres de gracia, el Señor es contigo. Bendita eres entre todas las mujeres, y bendito es el fruto de tu vientre, Jesús.
2: Santa María, Madre de Dios, ruega, Señora, por nosotros los pecadores, ahora y en la hora de nuestra muerte. Amén.
3: Dios te salve María, llena eres de gracia, el Señor es contigo. Bendita eres entre todas las mujeres, y bendito es el fruto de tu vientre, Jesús.
2: Santa María, Madre de Dios, ruega, Señora, por nosotros los pecadores, ahora y en la hora de nuestra muerte. Amén.
3: Dios te salve María, llena eres de gracia, el Señor es contigo. Bendita tú eres entre todas las mujeres, y bendito es el fruto de tu vientre, Jesús.
2: Santa María, Madre de Dios, ruega, Señora, por nosotros los pecadores, ahora y en la hora de nuestra muerte. Amén.
3: Dios te salve María, llena eres de gracia, el Señor es contigo. Bendita eres entre todas las mujeres, y bendito es el fruto de tu vientre, Jesús.
2: Santa María, Madre de Dios, ruega, Señora, por nosotros los pecadores, ahora y en la hora de nuestra muerte. Amén.
3: Dios te salve María, llena eres de gracia, el Señor es contigo. Bendita eres entre todas las mujeres, y bendito es el fruto de tu vientre, Jesús.
2: Santa María, Madre de Dios, ruega, Señora, por nosotros los pecadores, ahora y en la hora de nuestra muerte. Amén.
3: Dios te salve María, llena eres de gracia, el Señor es contigo. Bendita tú eres entre todas las mujeres, y bendito es el fruto de tu vientre, Jesús.
2: Santa María, Madre de Dios, ruega, Señora, por nosotros los pecadores, ahora y en la hora de nuestra muerte. Amén.

0: Santuario, Sagrario, Madre del Verbo Eterno, libra Virgen del infierno a los que rezamos tu Santo Rosario. Emperatriz poderosa de los mortales consuelo, ábrenos Virgen el cielo con una muerte dichosa y danos pureza de alma, pues eres tan poderosa. Dios te salve, Reina y Madre, Madre de misericordia, vida, dulzura y esperanza nuestra. Dios te salve, a ti llamamos, los desterrados hijos de Eva. A ti suspiramos, gimiendo y llorando, en este valle de lágrimas. Ea pues, Señora, abogada nuestra, vuelve a nosotros esos tus ojos misericordiosos. Y después de este destierro, muéstranos a Jesús, fruto bendito de tu vientre. Oh clemente, oh piadosa, oh dulce siempre Virgen María, ruega por nosotros, Santa Madre de Dios, para que seamos dignos de alcanzar las divinas gracias y promesas de nuestro Señor Jesucristo. Amén. Bajo tu amparo nos acogemos, Santa Madre de Dios. No desprecie las oraciones que te hacemos en nuestras necesidades. Antes bien líbranos de todos los peligros, oh Virgen gloriosa y bendita. Ruega por nosotros, Santa Madre de Dios, para que seamos dignos de alcanzar las divinas gracias y promesas de nuestro Señor y Salvador Jesucristo. Amén. Por estos misterios santos, de que el alma hace recuerdo, te pedimos, oh María, de la fe santa el aumento, de la exaltación de la Iglesia y del Papa el mejor acierto, de la nación mexicana la unión y el feliz gobierno, que el gentil conozca a Dios y que el hereje vea sus yerros, que ellos y que todos los pecadores tengamos arrepentimiento, que los cautivos cristianos sean libres del cautiverio, goce puerto el navegante y dé salud a los enfermos, y que en el purgatorio logren las ánimas refrigerio, y que este santo ejercicio tenga aumento tan completo en toda la cristiandad, que por su medio podamos salir a alabar a Dios en tu compañía en el cielo. Amén. Ave María Purísima,
1: sin pecado original concebida,
0: por la señal de la Santa Cruz de nuestros enemigos, líbranos, Señor Dios nuestro, en el nombre del Padre, del Hijo y del Espíritu Santo. Amén.
1: Muchas gracias por rezar con nosotros.
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0: Las 6 en punto.
1: Padre Dios, otra vez estoy frente a ti para darte gracias por este nuevo amanecer, por todo lo que me permites vivir. Hoy quiero glorificar tu santo nombre, porque no te has guardado nada para mí. Has salido de ti mismo. Has entregado a tu Hijo al mundo para que viniera a enseñarnos cómo debemos amarte a ti y amarnos los unos a los otros. Tengo la plena certeza que ese amor es el que me sostiene. Por eso quiero decirte que eres la fuerza que me sostiene y me da vida. Gracias por animarme. Te pido que me des paz en el corazón, apertura en la mente y fuerza en las manos. Amén.

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0: de la mano. Las 9 en punto.
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0: Las 11 en punto.
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0: Las 12 en punto.
1: El ángel del Señor anunció a María. A María. Dios te salve María, llena eres de gracia, el Señor es contigo. Bendita tú eres entre todas las mujeres y bendito es el fruto de tu vientre, Jesús.
2: Santa María, Madre de Dios, ruega por nosotros pecadores, ahora y en la hora de nuestra muerte.
1: Y aquí la esclava del Señor.
2: Hágase en mí según tu palabra.
1: Dios te salve María, llena eres de gracia, el Señor es contigo. Bendita tú eres entre todas las mujeres y bendito es el fruto de tu vientre, Jesús.
2: Santa María, Madre de Dios, ruega por nosotros pecadores, ahora y en la hora de nuestra muerte.
1: Y el Verbo se hizo carne. Dios te salve María, llena eres de gracia, el Señor es contigo. Bendita tú eres entre todas las mujeres y bendito es el fruto de tu vientre, Jesús.
2: Santa María, Madre de Dios, ruega por nosotros pecadores, ahora y en la hora de nuestra muerte. Amén.
1: Ruega por nosotros, Santa Madre de Dios. Derrama, Señor, tu gracia sobre nosotros, que por el anuncio del ángel hemos conocido la encarnación de tu Hijo, para que lleguemos, por su pasión y su cruz, a la gloria de la resurrección. Por Jesucristo nuestro Señor.
2: Amén.
1: Gloria al Padre, y al Hijo, y al Espíritu Santo. Gloria al Padre, y al Hijo, y al Espíritu Santo. Gloria al Padre, y al Hijo, y al Espíritu Santo. Recordemos los fieles difuntos, dale Señor el descanso eterno, que descansen en paz.

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0: Las 3 en punto.
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0: Las 4 en punto.
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